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10: Muy buenas tardes, señoras y señores. Bienvenidos a la tercera edición de El Noticiero de la Mejor FM 101.7. Es un gusto saludarles esta tarde de viernes, fin de semana. Una tarde agradable en la ciudad de Oaxaca, 27 grados centígrados de temperatura en ese momento en la capital oaxaqueña. Soy Félix García, le estaré acompañando en los próximos 60 minutos y le presento ya el balance de la información. En Ixtlán de Juárez fue desarticulado un centro de venta de drogas. Hay 3 detenidos. Aquí le tendré los detalles. Tras 51 años de conflicto agrario entre las poblaciones de Magdalena Teitipac y San Juan Guelavía, alcanzan acuerdos impulsados desde la Secretaría de Gobierno. Este viernes inició la Convención Nacional del Café en Oaxaca. El gobernador Salomón Jara Cruz inauguró el evento en la Plaza de la Danza. Un poderoso terremoto se registró este día en una isla de Indonesia. 7.7 calculan la magnitud de este fenómeno. Estas y otras noticias, acompáñenos. Iniciamos de inmediato con los detalles de la información. Son exactamente las 6:00 p.m. ya con 5 minutos y permítanos iniciar con los detalles de la información, la nota N04 de mi compañera Mayra Ricardes, porque este es un hecho gravísimo registrado desde Oaxaca. Un grupo delictivo habría defraudado con más de 5 millones de pesos a personas incautas que creyeron en inversiones millonarias que se realizaban desde Oaxaca. Una empresa con nombre norteamericana, decían los involucrados. Hay dos detenidos, de acuerdo a la investigación que ha hecho hasta ese momento la Fiscalía de Oaxaca. Es mi compañera Mayra Ricardes.
0: Bajo el nombre de Investment Link, Capital FX, Investment Center y Ground Capital Technology de CB, operaron el delito de fraude mediante un esquema de inversión. Atracaron en Oaxaca y en 4 estados más del país por un estimado superior a los 100 millones de pesos. La Fiscalía de Oaxaca detuvo a 2 miembros de esta célula en las últimas horas, confirmó el fiscal del estado, Bernardo Rodríguez Alamilla. Su modus operandi, desde el 2021 y hasta este 2026, era el acercamiento con personas de nivel adquisitivo medio y alto, familias principalmente, les ofrecían esquemas de inversión atractivos y así las enganchaban.
11: Estas personas, las que observamos en un inicio, a través de estas empresas buscaron, insisto, en diferentes estados, hasta ahorita tenemos detectados 5 estados donde intervinieron, poder intervenir y generar relaciones de confianza con personas que nosotros detectábamos bajo la forma en cómo ellos operaban, que tenían un poder adquisitivo medio y alto. Es decir, detectaba, sobre todo a través de familias y relaciones de estas familias, redes de confianza, decimos nosotros, quién tenía ciertos recursos, cierta capacidad económica, se iban acercando a ellos de manera paulatina y comenzaban a ofrecerles esquemas de inversión. Esquemas de inversión bastante atractivos, por llamarlo de alguna manera, a través de estas empresas. Entonces, había un primer ejercicio, que era el acercamiento a través de familiares o con personas conocidas dentro de ciertas estructuras de la sociedad oaxaqueña.
0: Sugerían inversiones mínimas de 100 mil pesos, pero de acuerdo a proyecciones e interés del que invertía, hasta de 5 millones. Les ofrecían rendimientos o intereses de hasta un 50% anual del monto invertido. Los dos detenidos estaban identificados con las iniciales LFML y JEML, hermanos. Actualmente están a disposición de la autoridad ministerial, quien determinará su situación jurídica legal. Los presuntos delincuentes operaron además de en Oaxaca, en los estados de Puebla, Estado de México, Nuevo León y Guanajuato. El gancho principal era la entrega de los intereses de su inversión de manera mensual.
11: Estados en los cuales tenemos detectadas este tipo de situaciones, les decía, Estado de México, Puebla, Oaxaca, Nuevo León, Guanajuato, son lugares en los que hay personas víctimas de estos, de estas personas que realizaron este fraude, y en las cuales, la que sigue, por favor, realizaban este proceso de promesas de rendimiento. Decía, entre un 45 y 50% anual de rendimiento. Obviamente que esto en términos, si lo analizamos en términos de los rendimientos normales, es extremadamente alto lo que ofrecían, y que al término de cada mes podían estarles dando, digamos, esta devolución de su rendimiento. ¿Qué sucedía?
0: Los primeros meses así lo hicieron. Los primeros 6 entregaron el recurso de los supuestos intereses. Así lograron enganchar a más víctimas. Posteriormente comenzaban a evadir hasta desaparecer, iniciando ahí la alerta de fraude. En este contexto, el fiscal Rodríguez Alamilla dijo que a partir de coordinación institucional han realizado intercambio de información con autoridades de otros estados, lo que ha permitido identificar a más posibles víctimas y establecer líneas de investigación para determinar si existe relación entre las denuncias. Hizo también un llamado a más posibles víctimas que no lo hayan hecho a denunciar ante el Ministerio Público. En Oro Noticias, Mayra Ricardes.
10: Muchas gracias a nuestra compañera Mayra Ricardes. Son exactamente las 6:09 ya con 9 minutos, y hablando precisamente de la aplicación de la justicia, escuche usted lo que sucedió en Ixtlán de Juárez. Resulta que con la intervención de la Secretaría de Seguridad Pública del Gobierno Federal y la Fiscalía General del Estado de Oaxaca lograron desarticular un centro de venta de drogas en este municipio de la Sierra Juárez de Oaxaca. Durante un cateo efectuado en la Sierra de Juárez, se aseguraron diversas dosis de sustancias ilícitas empaquetadas para su distribución comercial. Desde luego, el operativo táctico contó con el apoyo perimetral de la Secretaría de la Defensa Nacional y de la Policía Estatal. De acuerdo a la información que confirma la Fiscalía de Oaxaca, en donde lograron la detención de 3 personas y el aseguramiento de drogas durante la ejecución de esta orden de cateo efectuado en la Sierra Juárez de Oaxaca, resultado precisamente del intercambio de información y labores de inteligencia de ambas instituciones. También de esta indagatoria y los datos de pruebas obtenidos la madrugada de este 13 de agosto, el equipo integrado por la Secretaría de Seguridad del Gobierno Federal y la Fiscalía de Oaxaca lograron precisamente esta acción en Ixtlán de Juárez. Durante la intervención fueron detenidas 3 personas que identificaron con las iniciales de JCPJ, PP y NCP, de acuerdo a los datos que da a conocer la Fiscalía, y da a conocer las iniciales debido también al proceso de investigación que continúa en esta zona y para no entorpecer las investigaciones y la identidad total de quienes están involucrados y de quienes siguen siendo investigados por las autoridades correspondientes. Son exactamente las 6 de la tarde ya con 12 minutos, 6 de la tarde con 12 minutos, y a continuación vamos a escuchar nuevamente a mi compañera Mayra Ricares, la nota N05, porque no es precisamente desde los penales, aseguran los funcionarios, donde son las llamadas de extorsión, no se descartan, han descubierto algunas, pero en el caso de Oaxaca, pues han tenido mayor cuidado y han desactivado incluso los teléfonos celulares, tienen inhibidores para evitar este tipo de cuestiones. Escuchemos.
0: Oaxaca no se encuentra en la lista de estados con las cifras más grandes de extorsiones cometidas desde el interior de penales. Además, cuando se registran este tipo de casos, el usuario recibe un mensaje preventivo de que esa llamada proviene del interior de un centro penitenciario. Esto como mecanismo de alerta, expuso el subsecretario de Prevención y Reinserción Social del Estado, Roberto Claudio Castillo.
12: Dentro de la estadística nacional, Oaxaca no aparece evidentemente dentro del marco del top 10, voy a decirlo así. No se descarta la posibilidad de que pueda haber una extorsión telefónica. Sin embargo, le comento lo siguiente: cuando se recibe una llamada de cualquier centro penitenciario, al menos aquí en Oaxaca, de la telefonía que está instalada en cada uno de los centros, usted recibe un mensaje primigenio que dice que esta llamada proviene de un centro penitenciario. Es una alerta para la persona que está recibiendo el comunicado para que tenga conocimiento de que quien le está hablando es una persona que está interna en una cárcel.
0: En este contexto, el funcionario estatal admitió que muchas de estas llamadas pudieran hacerse desde centros penitenciarios, pero vía celular, y estos no son detectables. Sin embargo, ahora, por ejemplo, en el reclusorio de Tanibet, en Oaxaca, ya se cuenta con tecnología que inhibe la señal celular de las distintas empresas telefónicas. Además, en noviembre pasado hubo reformas legales al respecto. Ahora, quien se le asegura un equipo celular, se le tipifica un nuevo delito. Así lo explicó.
12: Constituye un delito, evidentemente se denuncia, se pone a disposición a la persona junto con el celular como si fuera droga, finalmente. ¿Por qué? Porque se tipificó la conducta como tal, precisamente para colaborar esta situación. Pero yo le puedo comentar, en Oaxaca nosotros tenemos, al menos tecnológicamente, inhibidores en donde coberturan una gran parte, en este caso de Tanibet, de alta gama. ¿Qué sucedió anteriormente? Que los inhibidores que teníamos nosotros nada más protegían o coberturaban 4 bandas, y salió otra banda por ahí que se llamaba Byte, no sé cómo se llama ahorita, no recuerdo bien el nombre, que no la podíamos coberturar. Se instalaron estos inhibidores que inclusive si sale otra banda se puede ajustar para poder coberturar. Entonces, evidentemente es un tema que nosotros atendemos en materia de prácticas o buenas prácticas en materia de seguridad.
0: Finalizó el encargado de los reclusorios de la entidad sobre este tema de extorsiones desde las cárceles al señalar que 2 penales del país son los que están ubicados como los principales por el número tan frecuente de llamadas de extorsión. Es el de Puente Grande en Jalisco y el de Tamaulipas, el centro de ejecución de sanciones de Altamira. En Oro Noticias, Mayra Ricardes.
10: Muchas gracias a nuestra compañera Mayra Ricardo. Son exactamente las 6:15 p.m. ya con 15 minutos. Nos vamos a la primera pausa de comerciales de este programa y regresamos.
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10: Regresamos cuando son exactamente las 6:00 p.m. ya con 20 minutos, 6:00 p.m. Le comentábamos que el día de hoy se inauguró oficialmente la Convención Nacional del Café, que se realiza en Oaxaca y que reúne precisamente a productores de las regiones de la costa, de la Mixteca, de la Sierra Juárez, de la zona Mazateca, quienes están exponiendo precisamente su café, la calidad del café que se produce en el estado de Oaxaca. Fue el gobernador de Oaxaca, Salomón Jara Cruz, quien inauguró oficialmente este evento que se lleva a cabo en la Plaza de la Danza, y donde usted puede acudir precisamente a conocer de la gran variedad de este aromático que se genera en Oaxaca. Ahí estuvo nuestro compañero Hugo Velasco y nos da cuenta de lo sucedido esta mañana.
1: Y bueno, el día de hoy, pues, para que, algunos cafés para que puedan degustarlos, trabajo con una marca que se llama Premier Café, ya que yo soy de una comunidad que se llama Miramar. Entonces,
2: en coordinación con la CEPADER, que preside Víctor López Leiva. El gobernador pues está realizando un recorrido en cada uno de estos stands, cada uno de estos productores del café de las 8 regiones del estado de Oaxaca, y el cual está acompañado por la esposa Irma Bolaños Cana, el presidente municipal de Oaxaca de Juárez, Ray Chagoya. Vamos a platicar con el gobernador.
1: Y bueno, pues el día de hoy traemos tres tipos de café. Traemos un natural, típico de Borbón, que justamente también va a ser subastado el día de mañana. Traemos también un semilavado, también va a ser subastado el día de mañana. Y también traemos un lavado.
10: Ese parte del proceso y del momento en que el gobernador pasa a los stands precisamente a realizar las pruebas correspondientes del café, el cata de café, que usted puede acudir también a saborear este día y el día de mañana, sábado también, continuará este evento en la Plaza de la Danza, en donde se celebra esta convención. Aquí estuvo con nosotros el mismo secretario de Fomento Agroalimentario y Desarrollo Rural del Gobierno de Oaxaca, el ingeniero Víctor López Leiva, quien acompañó al gobernador en este evento y que dan cuenta precisamente de este encuentro de los productores. Antes, déjeme presentar esta conversación muy breve también de Hugo Velasco con el secretario precisamente de la CEFADER, Víctor López Leiva. Lo escuchamos así.
3: Por favor, a toda la ciudadanía de Oaxaca, de los valles centrales, vénganse a probar cafés oaxaqueños, cafés de calidad de nuestras y nuestros productores de las 7 regiones. Hay cafés de Pluma Hidalgo, de Santa María y de Soquiapan, de Cerro Mulán, de Valle Nacional. De las 7 regiones que producen café, vénganse por favor a probar cafés oaxaqueños, que son de clase mundial. Pero además, eso es algo en lo que tenemos que trabajar, de que pues, como consumidores tenemos que ser conscientes que al comprar café oaxaqueño, lo que estamos haciendo es posibilitando que familias de campesinos, de productores de café, tengan un ingreso. Y si tienen ese ingreso, con eso pueden evitar que se tire la selva, que se tire el bosque, porque son cafés arábigas, son cafés bajo sombra.
2: ¿En qué horario?
3: Hoy, viernes 14, mañana sábado 15 de agosto, aquí en la Plaza de la Danza, a partir de las 9 de la mañana. Aquí vamos a estar.
2: ¿Cuántos expositores, cuántos vendedores, cuántos estantes?
3: ¿Cuántos productores hay? ¿Cuántas marcas de café que vienen de las regiones? Son 123 productores. Y tenemos aparte las barras de café, que son de aquí de la ciudad. Y va a haber la subasta, donde ustedes van a ver que es una subasta abierta al público, donde van a ver cómo se comercializa el café. Porque ahí, el año pasado, el ganador vendió el kilo a 1,500 pesos el kilo de café. Entonces, es un evento más muy importante para que aprendamos a tomar café. Buen café, café de clase mundial, café oaxaqueño.
10: Es el ingeniero Víctor López Leiva quien hace la invitación. Antes de presentarle también este panorama de lo que ocurre en la Plaza de la Danza, déjeme escuchar al auditorio en línea telefónica. Muy buenas tardes. Bueno, checamos a ver si está todavía. Buenas tardes. Le estamos escuchando.
0: ¿Cómo estamos, señor?
10: Buenas tardes, dígame.
0: Voy a denunciar un restaurante de abajo. Es que adentro de ese restaurante hay un baño y huele muy feo. Como ahí va la gente que llega a comer ahí, hace su baño. Y está muy feo y mucha gente va a comer ese restaurante. Si hay manera que le tome cartas en el asunto, el centro de salud otra dependencia, ¿no? Para que lo clausuren en ese restaurante, que no funciona bien.
10: Muy bien. Su llamada está saliendo al aire. Espero que la Secretaría de Salud tome nota para que manden a los verificadores. Muchas gracias por su llamada.
0: Es que ese restaurante se llama Coquilitas.
10: Ándele, pues. Muchas gracias. 6:00 p.m. ya con 26 minutos, 6:26, y le comenté, déjeme presentarle este video de este proceso de cata de café donde de cientos y cientos de oaxaqueños están acudiendo precisamente a este centro de convenciones o en esta Convención Nacional del Café en la Plaza de la Danza. Este sitio que usted observa es la Plaza de la Danza, que este fin de semana es sede precisamente de la Convención Nacional de Café. Usted puede venir con su familia a este lugar a disfrutar o a participar de la cata de café de todas las regiones del estado de Oaxaca, lo mismo de la Sierra Mazateca, de la Mixteca, de la zona de la costa o también de la Sierra Juárez de Oaxaca, porque como lo hemos escuchado en la misma voz del secretario de Fomento Agroalimentario, el ingeniero Víctor López Leiva, bueno, pues hoy han reunido a todos los productores para que usted venga a disfrutar y a participar de la cata del café y además llevarse su dotación precisamente del aromático allá en casa y disfrutarlo. Pocas veces los oaxaqueños tienen la oportunidad de obtener precisamente la producción del café procedentes del interior del estado.

0: todos y cada uno de los presentes, a las diputadas.
1: Estos forman parte de los stands donde están precisamente exhibiendo los diversos aromáticos que se producen en el estado de Oaxaca. Usted tiene la oportunidad de venir a probar un buen café en la Plaza de la Danza. En ese momento en la Plaza de la Danza, en el Centro Histórico de la capital oaxaqueña. Son exactamente las 6 de la tarde, ya con 30 minutos, 6:30. Permítanos ir a la siguiente pausa de comerciales. De regreso, toda la información que tiene que ver con un poderoso terremoto de 7.7 grados registrados en Indonesia. Hay una alerta de a partir de este fenómeno. De regreso, toda la información.
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1: Regresamos cuando son exactamente las 6 de la tarde con 33 minutos. En otro lado del mundo, ya es sábado, ya es el siguiente día, por ejemplo, en Indonesia, en donde la información que empieza a fluir, la mañana de este sábado, dicen los despachos informativos, se registró un poderoso terremoto de 7.7 grados de magnitud en la isla de las Flores, en Indonesia. Hay advertencia de tsunami que han emitido las autoridades locales a partir de este poderoso sismo que sacudió en la isla Las Flores, y se siguen registrando réplicas de 5.6 y 5.9 de intensidad a partir de este terremoto de 7.7 grados de magnitud que sacudió la madrugada de este sábado al este de Indonesia, de acuerdo a la información del Servicio Geológico de los Estados Unidos. El epicentro del terremoto, de acuerdo a los cables informativos de las agencias de noticias, se produjo a las 05 horas de la madrugada con 58 minutos, 2 minutos antes de las 6 de la mañana. A poca profundidad frente a la isla de Flores, se encuentra a 68 kilómetros de la ciudad de Ende, en la provincia de Nusa Tenggara Oriental, según la ubicación. El sismo inicial fue seguido por dos fuertes réplicas en la misma zona de magnitud de 5.6 y 5.9 de intensidad. La Agencia de Meteorología, Climatología y Geofísica de Indonesia advirtió sobre la posibilidad de que el terremoto genere olas de tsunami. Indonesia y los países vecinos experimentan frecuentes terremotos debido a su ubicación en el llamado Cinturón de Fuego del Pacífico, una zona de intensa actividad sísmica que se extiende desde Japón a través del sureste asiático y a lo largo de la cuenca del Océano Pacífico. Estas imágenes que usted está viendo, quienes nos siguen a través de las plataformas digitales de Facebook y el canal de videos, son imágenes que circulan ya en las redes de las agencias de noticias a nivel internacional y de los principales diarios del mundo. Déjeme ponerle con sonido justamente esto que está sucediendo. Vamos a dejarle el sonido, ingeniero, para escuchar parte de lo que está sucediendo, o ocurrió, mejor dicho, allá en Indonesia. Son los gritos desgarradores de las personas que percibieron este terremoto allá en Indonesia, muy fuerte, minutos antes de las 6 de la mañana. A principios de julio, hay que recordar, un sismo también de magnitud 6.2 golpeó el este de esa isla sin causar víctimas ni daños, pero este poderoso terremoto de 7.7 se observa cómo va derruyendo edificios y además también provocando pues una situación de peligro, y además también de oleajes muy altos, de acuerdo a la información última hora, dice el periódico El Universal. Poderoso terremoto de 7.7 en Indonesia y advierten tsunami, dice el periódico El Universal de México, quien ha recogido información, ha reunido información que se genera en otras partes del mundo y a través de las agencias de noticias que siguen fluyendo información a partir de este poderoso, poderoso terremoto en Indonesia. Y bueno, pues hay más imágenes, videos que empiezan a fluir a partir de esta tarde. Se lo estoy llegando a hacer a la producción, a ver si puede compartirlo. Son imágenes, estos son los reportes que están dando a conocer las agencias de noticias en el mundo a partir de este terremoto de 7.7 en Indonesia. Le acaban de llegar también más videos, ingenieros, que empiezan a circular sobre lo sucedido esta mañana de sábado allá en la isla de Flores de Indonesia, de este terremoto que seguramente va a dejar estela de daños, muertes a partir de esta condición, reacción de la tierra. Otro terremoto que acaba de, bueno, apenas hace una semana, lo que sucedió también en Colombia, lo sucedido en Venezuela y ahora otra vez en la otra parte del mundo, que es en Indonesia. A ver si podemos compartir este video, ingeniero, de 47 segundos que le acaba de llegar justamente en la redacción, que es información que se está generando en este momento. Si me presta atención, ingeniero, para que podamos compartir este video muy breve, quitamos esta y ponemos ya lo que está llegando en este momento. Se está fluyendo precisamente la información y así como está llegando, la estamos compartiendo con usted para tener una idea de lo sucedido precisamente allá en Indonesia esta mañana de sábado, fin de semana, a partir de este poderoso terremoto de 7.7 grados, según calcularon las instituciones. Esto es lo que se está viviendo, que están circulando ya en las redes en este momento. Son imágenes de la destrucción que ha dejado allá en Indonesia este terremoto de 7.7 grados de magnitud. Fuerte, muy, muy, muy fuerte este terremoto allá en otro, en el otro lado de... Son los primeros videos que estamos escuchando de lo que está ocurriendo en ese país. Fue ahora en Indonesia. Son exactamente las 6 de la tarde ya con 40 minutos, 6 de la tarde con 40 minutos y regresamos a territorio oaxaqueño a partir de esta situación que se vive allá en el otro lado del mundo. Y vamos a escuchar ahora a mi compañera Patricia Briceño, la nota del 02, porque le comentamos que vino personalmente el rector de la UNAM, Leonardo Lomelí, a supervisar la aplicación de la prueba extraordinaria que la institución hizo a partir de que desconocieron los resultados de los primeros exámenes de admisión y en donde una alumna, una estudiante de Oaxaca, de la zona de Tlacolula, perdóneme, obtuvo pues resultados de excelencia. La invalidaron, pero escuche usted lo que vino a hacer el rector de la UNAM.
16: La Universidad Nacional Autónoma de México aplicó el examen de control presencial a las personas aspirantes a cursar una licenciatura en el ciclo escolar 2026-2027 este jueves 13 de agosto en un hotel de la zona norte de la capital oaxaqueña. El rector Leonardo Lomelí supervisó la aplicación de la prueba extraordinaria que forma parte de las medidas para validar los puntajes del concurso de selección de licenciatura tras irregularidades en la aplicación digital previa. Casi 2,000 postulantes de la región sur-sureste llegaron al Hotel San Felipe en la Agencia de San Felipe del Agua. Los aspirantes y lasas fueron seccionados en tres grupos de aplicación durante la jornada, 9 de la mañana, 1 de la tarde y 17 horas. Los postulantes son quienes alcanzaron en el examen en línea los aciertos requeridos para confirmar su desempeño individual de manera presencial. El ciclo escolar mantiene su fecha de ingreso para el próximo 31 de agosto. En Oro Noticias, Patricia Briceño.
1: Gracias a nuestra compañera Patricia Briceño. Y a continuación también es mi compañera Citlali López, porque resulta que esta joven que obtuvo excelencia académica en el examen de admisión, un examen perfecto, se dijo en principio, pues fue invalidado ese examen. Y resulta que ahora que vinieron a Oaxaca a aplicar este examen, a ella no le dieron oportunidad, o al menos no le avisaron, no le dieron todo el no le dieron el aviso a tiempo. Ella acudió al sitio de la aplicación del examen y simple y sencillamente no pudo hacer el examen. Escuche a nuestra compañera Citlali López.
17: Brisa Nisday García fue una de las estudiantes que obtuvo calificación perfecta durante el primer proceso para el ingreso a la UNAM. Este jueves le impidieron realizar el examen de control presencial como parte del concurso de selección de ingreso a la licenciatura para el ciclo escolar 2026-2027 realizado en Oaxaca. Es injusto, señaló, porque todos los estudiantes seleccionados iban a realizar el examen de control y a mí no me están dejando, explicó afuera de la sede abierta en la capital del estado. La joven llegó antes de las 7 de la mañana acompañada de su padre, Pablo. Ellos permanecieron por varios minutos con la esperanza de que le permitieran realizar el examen. Brisa tiene 17 años y es egresada del Centro de Estudios Tecnológicos Industriales y de Servicios 124 ubicado en Tlacolula de Matamoros, en donde terminó el bachillerato con un promedio de 9.6, el más alto de su generación. Aplicó para ingresar a la Facultad de Medicina de la UNAM. Fue estudiante seleccionada al obtener una calificación perfecta.
18: Se me hace injusto porque se supone que todas las los aspirantes seleccionados que ya eran seleccionados iban a realizar el examen de control. Pues a mí no me están dejando.
19: ¿Qué vas a hacer ahora, Brisa? ¿Vas a exigir, a pelear tu lugar, que pues te lo ganaste por la derecha, ¿no?
18: Sí, pues únicamente esperar a ver qué me dicen y ya, pues si no hay respuesta por parte de la UNAM, pues ya no voy a proceder nada legalmente. Prisa.
19: ¿Intentarías otra vez hacer el examen para el siguiente año, no sé, el siguiente semestre?
18: Probablemente.
19: ¿Tú a qué atribuyes que te hayan negado este lugar?
18: No sé.
17: De acuerdo con Brisa, el pasado miércoles fue contactada vía telefónica por una persona que se identificó como personal de la UNAM. Le solicitó su correo electrónico y le indicó que llegarían instrucciones. Sin embargo, eso no sucedió, afirmó. Hasta el momento no le han explicado cuál era el motivo por el cual le negaron presentar el examen de control. Indicó que esta situación violenta su derecho a la educación, pero descartó interponer algún recurso legal en lo futuro. Horas más tarde, personal de la UNAM aseguró que será la siguiente semana cuando Brisa y su familia se reúnan con la Dirección General de Administración Escolar para revisar su caso en específico. Para Oro, División Noticias, Citlali López.
1: Muchas gracias a nuestra compañera Citlali López. 6:46, nos vamos a la última pausa del programa y volvemos.
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1: Ahora son exactamente las 6:50 p.m. Regresamos con más información y vamos a escuchar el reporte de mi compañero Marco Antonio Pérez Ángeles, porque esta mañana arribó vía aérea el director general del IEPO. Él participó en esta reunión entre la presidenta de la República, el gobernador de Oaxaca y el titular de la SEP, precisamente en esta reunión con los maestros de Oaxaca en la Ciudad de México.
31: Hola, excelente día para todos. Viene llegando de la ciudad

0: La presidenta el día de ayer nos atendió por 3 horas, buena reunión, pero quiero manifestar que fue una reunión de alto nivel, pero también de mucha altura política de parte de la sección 22, y también las respuestas que dio la presidenta pues fueron muy contundentes, que la atención para Oaxaca ha sido muy primordial y atención pues de primer nivel, en el sentido de que todo lo que ha solicitado Oaxaca se ha estado atendiendo. Se reconoció que hay pendientes, la misma presidenta manifestó que esta atención que se ha dado a la sección 22 es precisamente por las condiciones que tiene Oaxaca, y precisamente la contratación que van a tener Oaxaca de manera particular de alta de cerca de 1.293 maestros, que equivale un poco más de 500 millones de pesos, es para atender esas necesidades que ha planteado la sección 22 y que reconoce la misma federación y la Secretaría de Educación Pública, en la cual el IEPO a través del gobierno del estado pues está prácticamente recepcionado y ha remitido toda la información, y es la Secretaría de Hacienda y Crédito Público la quien autoriza este recurso por petición de la presidenta, quien es la máxima autoridad del país.
1: ¿A partir de qué fecha estará fluyendo este recurso, licenciado?
0: Pues el compromiso fue que ya los maestros, estos 1.293 maestros que ya fueron presentaron su documentación, van a iniciar ya con fecha 1 de septiembre y tendrán su pago con efecto retroactivo la tercera quincena de mes. Quiere decir que el 15 de octubre contarán ya con su pago con efecto retroactivo de las quincenas de inicio del ciclo escolar.
2: Para Oro División Noticias, Marco Antonio Pérez Ángeles, desde el aeropuerto.
3: Muchas gracias a nuestro compañero Marco Antonio Pérez Ángeles. Por cierto, el gobernador de Oaxaca, Salomón Jara Cruz, fue abordado en la Plaza de la Danza por este tema y habla justamente de este encuentro allá en la Ciudad de México. Escuchemos, es Hugo Velasco.
4: Una reunión muy buena, muy productiva, yo creo que de los mejores que ha habido con la sección 22. La presidenta estuvo con ellos aproximadamente 2 horas, atendiéndolos, platicando con ellos, escuchando todos los compromisos que faltaban y otros que ellos propusieron. Me pareció a una presidenta muy sensible, muy cordial y sobre todo muy cercano a ellos. No hay necesidad de estar confrontando cuando hay voluntad de resolver los problemas. El derecho a que los niños y niñas tengan sus becas, sus uniformes, que tengan todas las condiciones para estudiar, pues es parte de la lucha de la cuarta transformación, y los maestros de Oaxaca son un ejemplo.
5: ¿Cuáles fueron los principales puntos que se trataron sobre la mesa?
4: Pues los principales demandas de la mesa es mayor contratación para las incidencias de los problemas que tienen para atender a las escuelas con maestros, maestras y con administrativos. Eso creo que fue una buena respuesta de la presidenta, digo que sí, los va a apoyar. Lo mismo también con respecto a los servicios de luz que deben tener todas las escuelas. La presidenta les dijo, yo antes de que termine este año, todas las escuelas tendrán los servicios de luz, no habrá más apagones, no habrá más problemas, van a ir revisando caso por caso.
6: ¿Cómo se va a vigilar estos recursos que han logrado principalmente para evitar pues el tráfico de plazas y esta corrupción en la que está señalada siempre la sección 22?
4: Bueno, lo que quiero comentar es que la presidenta pues les pidió que todos hicieran llegar todos los papeles, documentación de los maestros, y que pues ellos nos ayudaran a que efectivamente las escuelas que tuvieran falta de maestros y maestras pudiéramos tenerlos atendidos, y que no faltara ningún maestro ni una maestra en ninguna de las escuelas de nuestro estado de Oaxaca.
6: ¿Pero no reciben dinero en efectivo?
4: Dinero efectivo no reciben. No se les da, nunca se les ha dado al magisterio oaxaqueño dinero en efectivo, nunca. Al contrario, han sido las contrataciones que ha habido de parte de los nuevos contratos a maestros, así como también nivel escalafonario que tienen algunos, y que finalmente si ganaban unos 10.000, 12.000 pesos y teniendo otra otra responsabilidad como directores, pues ya tenemos que seguir.

0: pesos, son 2.000, 3.000 pesos de aumento, pero eso no se les da de manera...
1: Pues es parte de lo que comentó el gobernador sobre este encuentro en la Ciudad de México con la Presidenta de la República, con la dirigencia política de la sección 22 y además la participación también de Emilio Montero Pérez. A continuación, la crónica deportiva.
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0: ¿Qué tal, amigos de Oro División Noticias? Les saluda David Carreño Díaz con lo mejor del mundo de los deportes. El equipo de la Defensa Nacional reportó desde la mañana de este viernes 14 de agosto en la cancha de pasto sintético de Asunción Nochixtlán para ser protagonista del torneo hexagonal de fútbol Legado de Campeones, que se desarrollará desde las 9 de la mañana de este sábado 15 de agosto en la Unidad Deportiva Solidaridad. El torneo, además de los trofeos de equipo campeón, mejor portero y mejor jugador, entregará un monto de premiación de 150 mil pesos. Además del equipo Azteca Defensa Nacional, en la contienda de balompié amateur estará el llamado gigante del balompié costeño, Undavi FC de Río Grande, la selección de Río Grande, Holanda FC de Cimatlán, Chapulineros de Liga TDP y Club Juventus de Nochixtlán. El primer encuentro iniciará a las 9 horas de este sábado 15 de agosto entre el juvenil conjunto de Chapulineros de Liga TDP y la selección de Río Grande, y al concluir se efectuará el acto inaugural del torneo Legado de Campeones y de la remodelada cancha de pasto sintético de la Unidad Deportiva Solidaridad, acto que será encabezado por las autoridades presididas por Alfredo Feliciano. Habla Mario Trejo, director técnico del equipo de Defensa Nacional de México.
1: Soy el profesor Mario Trejo, entrenador del representativo de la Defensa Nacional. Estamos llegando aquí al municipio de Asunción de Nochixtlán y la verdad que es un gusto ver una cancha tan hermosa. Tuvimos la oportunidad de venir hace aproximadamente 2 años y ha estado muy cambiado. Creo que el municipio ha hecho mucho por el deporte y esperamos dar un gran espectáculo el día de mañana.
0: La afición al rey de los deportes en Oaxaca está feliz e ilusionada con un posible nuevo campeonato para Guerreros, que el jueves por la noche volvió a brindar otro gran encuentro al imponerse 5-3. Con ello se colocó a un triunfo de clasificar a la semifinal de la zona sur, dado que la primer serie de playoff ahora está a favor del equipo bélico 3-2. Este viernes fue de descanso y ahora la tropa zapoteca buscará liquidar a su hermano mayor Diablos Rojos del México en el sexto desafío en el estadio Alfredo Har Elú este sábado 15 de agosto. En caso de requerirlo, es decir, que se dé un empate de la serie a 3, habrá un séptimo encuentro en el mismo escenario en la Ciudad de México. Ya por último le comento que bajo la presidencia de Juan Rafael Rosas Herrera vuelve la fase estatal de los Juegos Nacionales de los Trabajadores, la cual se realizará del 4 al 6 de septiembre en instalaciones deportivas en esta verde Antequera. Los deportes convocados son atletismo, básquetbol, ajedrez, fútbol, natación, voleibol, tenis de mesa y cachibol. Habla Juan Rafael Rosas Herrera, presidente del Instituto del Deporte de los Trabajadores en Oaxaca.
2: Compañeros trabajadores de los diferentes sindicatos municipales, estatales, federales, a las diferentes dependencias, a los diferentes comercios, a la universidad privada, hacemos la invitación al INDEP Oaxaca a que participen en estas eliminatorias estatales para poder estar en condiciones de llevar equipos representativos de Oaxaca a nivel nacional a los Juegos Nacionales a desarrollarse en Huaxtepec. ¿Por qué no pensar el día de mañana y llevarlos a los Juegos Internacionales? Los invito a que se acerquen al INDEP Oaxaca, pidan información, está la convocatoria hoy firmada y está exhibida en diferentes plataformas para que se lleguen y se informen de los requisitos para poder participar. Enhorabuena a todos y bienvenidos.
0: Los sindicatos, instituciones o empresas interesados en inscribir a sus equipos pueden comunicarse a los teléfonos 951-467-6459 y 951-226-5646, además del 951-178-7641. Somos Deportes. Gracias. Pásela bien.
3: Y muchas gracias a usted también por habernos acompañado en este espacio informativo. Nos escuchamos el día de mañana de la mañana en la señal radiofónica de la mejor FM 101.7 en el servicio informativo sabatino. Hasta entonces.
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6: Si las cosas en tu vida parecen un poco lentas, tal vez sea la vida diciéndote que te estás moviendo demasiado rápido. Respira hondo, sé paciente y sé consciente de que todo tiene su tiempo. Mi amada familia espiritual, bienvenidos sean todos y cada uno de ustedes a este momento que es suyo y nuestro. Este momento en el cual queremos impartir consejos, orientación, despejar esa duda, ese temor, eso que usted trae en su cabeza o dentro de su pecho y quiere saber si es algo de Dios o es algo impuesto, si tiene dudas o desconfianza de quien está laborando con usted, si tiene desconfianza de ese ser que la rodea, si quiere saber a qué se debe que sus hijos, su pareja, su hermano, su familiar, está yendo por el camino del alcohol y de las drogas. 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A través de las cartas del tarot va a saber usted también a qué se debe la muerte de esos animales, o por qué no puede vender esa casa, ese terreno, o por qué le está yendo mal en su vida. 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
7: Es correcto, mi muy estimada maestra. De la misma manera, estimados radioescuchas, muchos se harán la pregunta, ¿por qué el elixir? ¿A qué se debe que los maestros de botánica de la fe estén en este momento anunciando el elixir? Es muy sencillo, mis estimados oyentes, les voy a dar un mensaje que sé que a todos les interesa. En estos momentos estamos concluyendo la era de Kali Yuga. Es una era en la que la maldad primó en el planeta, en el universo. Y es una era mal llamada era de hierro, pero podría llamarse era de piedra, porque en esa era fue en la que resultaron los malos, los bandidos, todo lo que afectó a la humanidad. 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Y al concluir la era de Kali Yuga, usted empieza a limpiar ese rastro de maldad que ha quedado en cada una de nuestras vidas y en cada una de nuestras familias.
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8: Agradezco a los maestros por ayudarme a recuperar mi salud, ya que la estaba perdiendo a causa de una brujería causada por miembros de mi propia familia. Por mi cabeza nunca pasó que esto pudiera pasarme a mí, ya que me estaba afectando al estómago, yo ya vomitaba sangre. Eran dolores tan fuertes que yo creía que ya no saldría de esta enfermedad tan rara. Pero contacté a los maestros y fueron ellos quienes me revelaron que mi problema era causada por envidia de mi propia cuñada, que veía mi buena fortuna en los negocios, lo contrario a ellos. Pero gracias a los maestros, este mal terminó.
9: Hoy le doy gracias a los maestros porque hoy sí veo, pues, ¿cómo se llama?, la sanación que yo he buscado de mucho tiempo, que mi hermano está mal y nunca he encontrado, pero pues por ahorita yo le doy gracias a ellos y quiero que a todos los que escuchen este radio, que vengan aquí, que sí es cierto, curan, no nomás nos engañan como en partes, nomás piden dinero y les das dinero y nada te hacen y luego, ¿cómo se llama?, seguimos con la enfermedad y es doloroso cuando alguien fallece y no es por ya es el destino, ya se acabó, sino que es por falta de mal hechicería que nos ponen y así nos se acaba nuestra familia. Es doloroso saber que nuestra familia ya se acabó y no lo pudimos curar, pero aquí con los maestros sí curan. Entonces les recomiendo a todos los que me escuchan, pues sí, que vengan aquí sí curan, no nomás engañan.
10: Hola, buenas tardes, quiero dar gracias a los maestros por ayudarme en una situación laboral por la que pasaba, ya que llegué a ellos por casualidad. Yo no era de creer en estas cosas, pero gracias a la ayuda recibida, puedo decir que esto existe. Yo quedé sorprendida porque me dijeron que si podían ayudarme en mi caso, ya que pues había sido despedida injustamente de la empresa en la cual trabajaba. Y ellos me ayudaron para recuperar mi trabajo. Y también para que mi esposo me dedicará más tiempo. Es por eso que agradezco y recomiendo a los maestros.
11: Mi nombre es Alejandro Pérez Gómez, soy originario de Tabasco, tengo 45 años. Quiero agradecer a los maestros por ayudarme, por haber hecho que mi negocio produjera, porque ya estaba en bancarrota, estaba muy endeudado, ya estaba yo al borde del suicidio, porque ya no encontraba solución, no encontraba yo ningún tipo de ayuda por medio de ninguna parte. Me acerqué a ellos, fue mi última carta, me acerqué a ellos a que me ayudaran a ver si podían hacer algo por mí. Me empezaron a hacer limpias, me dieron unos baños, me hicieron que, pues también los llevé a mi negocio para que me lo limpiaran. Pero no nada más eso, ahí teníamos enterrado algo que me habían hecho para que mi negocio cayera por envidia. Mi negocio empezó a caer, las ventas de un día para otro cambiaron. Yo ya tenía bastantes cosas que pagar, ya estaba endrogado, estaba confiado en mi negocio. Y como cayó, pues ya no tuve dónde pagar, me querían meter hasta la cárcel por tanta deuda que debía. Pero gracias a los maestros, estoy saliendo adelante, ya terminé de pagar, ya ahorita ya mi negocio ya florece, ya vendo bastante, gracias a Dios, gracias a la ayuda de ellos.
6: Queremos continuar con secretos ancestrales. Tenemos aquí mensajes que nos han llegado, muy atentos. Dice Botánicos de la Fe, les envío mi fecha de nacimiento. Nací el 17 de agosto de 1971. 17 de agosto de 1971, la fecha que hemos revisado. Permítame decirle, mi estimada hermana, que esa inflamación que usted está sintiendo en todo su cuerpo, porque no es solamente en las piernas, no es solamente en los brazos, todo su cuerpo se encuentra hinchado, inflamado. Usted no sabe a qué se debe, ya que ha visitado varios médicos y ninguno le da respuesta a qué se debe. Le han enviado un sinnúmero de medicamentos, los cuales le están irritando su estómago y no le están ayudando en nada. Permítame decirle que usted sí ha sido víctima de un mal, usted sí ha sido víctima de una brujería, la cual está haciendo no solamente que usted se inflame, sino que pierda cabello, también ha perdido el apetito y no puede dormir en las noches con ese dolor de cabeza que le da. Y sí, es cierto, está perdiendo la movilidad en su pie derecho.
12: 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Permítame decirle, mi estimado hermano, que sé que eres de sexo masculino porque hicimos el estudio, ese viaje que usted desea hacer al norte no le conviene por el momento, no lo realice. No están bien las cosas por allá y tampoco usted no va a poder cruzar. Espere el tiempo que su hermano le dice y va a ver cómo ahí le va a ir muy bien. 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Queridos hermanos, que reine la paz, la dicha y la prosperidad en cada uno de sus hogares.
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11: El gobernador de Oaxaca, Salomón Jara Cruz, inauguró este viernes la Convención Nacional del Café en la Plaza de la Danza de esta capital, evento que reúne a productores del aromático de todas las regiones productora de café, quienes ofrecen catas de la bebida en el lugar.
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11: La Unidad de Gestión de Desastres de Colombia actualizó cifras de víctimas y daños tras el terremoto de 7.4 grados de magnitud con epicentro en San José del Palmar, Chocó. 285 fallecidos, 3.975 heridos, 379 desaparecidos y 354 personas rescatadas, 15 departamentos y 426 municipios afectados, 45.523 familias y 102.263 personas afectadas, 73.455 viviendas averiadas, 12.828 destruidas y 121 edificios colapsados, además 240 centros de salud y 2.205 centros educativos afectados.
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2: Bienvenidos una vez más a todos ustedes a este programa que busca llegar a cada rincón donde se encuentra aquella persona que necesita ayuda y no sabe qué hacer. Programa de normas y pautas para que usted tenga una mayor conciencia de un mejor vivir. Usted no se encuentra solo ante la adversidad. Cuando dejamos de intentar, cuando dejamos de luchar, adormecemos nuestra propia capacidad de creer. No se acostumbre a vivir con esos dolores, esos malestares que no le dejan vivir en paz, que no le dejan dormir. El cuerpo humano no está hecho para resistir el dolor. Todo acto de maldad enviado a nuestras vidas tiene nombre y apellido, y se lo voy a decir y se lo voy a quitar. A través de este programa, totalmente en vivo y en directo, estaré contestando sus dudas. Mándeme sus mensajes vía WhatsApp, y si es en horario de programa, le voy a reenviar un texto preguntándole si me autoriza contestar en vivo y en directo. Solamente póngame sí o no. Además, estaré recibiendo llamadas telefónicas totalmente al azar para que haga sus preguntas. Y si ya me visitó y desea contar su experiencia, sea buena o sea mala, ante la audiencia, con todo gusto. Puede llamar, puede hacerlo en este momento. Este es su espacio, amable Radio Escucha, 951-218-06-55. 951-218-06-55. En este momento tengo ya el primer mensaje con terminación 5580. 5580. Nos dice una pregunta: yo sufro mucho de ansiedades de unos meses para acá. ¿Usted me puede ayudar? Mis iniciales son JJCS. Mi fecha de nacimiento, 9 de diciembre 1986. Y tendría que hacer cita para una consulta. Gracias. Gracias por tu consulta, estimado Radio Escucha, terminación 5580, iniciales JJC, y tu fecha de nacimiento, 9 de diciembre 1986. A través de tu estudio puedo ver, estimado Radio Escucha, que no solamente estás sintiendo ansiedades, estas ansiedades que me comentas en estos momentos en tu vida en estos momentos ha sido demasiado caótica. No encuentras la estabilidad en ninguno de los aspectos más importantes, como son el amor, la salud y sobre todo la parte económica. Eres una persona que sobrepiensa mucho las cosas. Sientes que a tu edad no avanzas como quisieras. Ves a tus hermanos con sus vidas resueltas y eso hace que te sientas estancado. Necesitas trabajar en ello, y cuando gustes, mis puertas están abiertas de par en par para que quitemos toda esa mala energía que se acumuló en ti y podamos abrir todos los caminos, porque oportunidades no te faltan, pero no las has aprovechado al 100%. Esta es mi respuesta para ti, estimado consultante, terminación 5580. No te desanimes, pronto la suerte va a sonreír a tu vida. Mucha fe.
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2: Así es, mis queridos hermanos radioescuchas, miles de personas sintonizan mi programa todos los días, más de 25 años en el mismo lugar atendiéndoles y dándoles la solución prometida. Venga y salve lo que todavía puede ser salvado. En este momento voy a tomar la primera llamada de este participante en el programa. Sí, bueno.
3: Sí, bueno, maestro. Habla Dulce Santos. Ya tengo más o menos como 3-4 minutos intentando pues llamar a su programa, pero no entra la llamada. Qué bueno que usted ya me contestó.
2: ¿Qué tal, hermanita? Disculpe los inconvenientes en su llamada. Cuénteme ahora sí cómo le puedo ayudar. Este es su espacio totalmente. Bienvenida.
3: Yo, maestro, realmente pues le marco para darle un testimonio de agradecimiento, pues de lo que nosotros vivimos hace tiempo en una consulta con usted.
2: Perfecto, hermanita. ¿De dónde me llama usted?
3: Yo le estoy llamando de aquí, de San Bartolo.
2: Ah, muy bien. ¿Ustedes se dedican a las artesanías?
3: No, maestro. Nosotros solo vivimos aquí, pero no nos dedicamos a eso. Usted vino a curar a mi papá a la casa. Él no sé si usted recuerda, pero se llama Raúl Santos.
2: Raúl Santos, bien, mi madre, cuénteme por favor qué sucedía con su papá, con el señor Raúl. Si no mal recuerdo, él estaba en cama. Me acuerdo de ustedes, más o menos, me acuerdo que ustedes viven en una casa grande, bonita, de color amarillo, ¿es así?
3: Ándele, maestro, sí, aquí del señor Raúl.
2: Cuénteme qué pasaba con él, recuerde que está totalmente en vivo y en directo. Cuéntele a todo el escrutinio público qué sucedía con su padre, querida hermana.
3: Mi papá estaba muy mal, tenía 9 meses ya en cama, pues ya estábamos todos muy, muy tristes, los doctores ya lo habían desahuciado, según ellos pues ya no había nada que hacer, prácticamente pues ya era un muerto viviente, lo teníamos que limpiar, casi ya no comía, no tomaba nada de agua y pues necesitaba todos los cuidados que un enfermo requiere cuando está en cama. Ya todos mis hermanos pues solo estábamos esperando las malas noticias y ahí fue cuando yo escuché su programa y le llamé hace como unos 6 meses y usted vino a verla a la casa y yo sé que usted ya lo sabe, pero pues quería decirlo en su programa que mi papá ya se encuentra bien. Bendito. Ya se levantó de esa cama, ya come, ahorita Como él ya es una persona grande y ya tiene 81 años, pues él ya no trabaja.
2: Sí.
3: Ahora pues ya solo disfruta de la casa, de sus plantas, de los árboles frutales que tiene y de los animalitos que tenemos aquí en la casa.
2: Qué bueno, mi hermanita, así es, bendito Dios. Yo sé que la ilusión de su padre, que apenas si podía pronunciar unas palabras, era precisamente eso, disfrutar de su casa, de sus nietos, hasta que llegó esta devastadora enfermedad que fue provocada por envidias. Con todo gusto se le dio la atención en casa, se sacó toda esa porquería de su cuerpo, él ya estaba en un punto casi sin retorno. Aún así, no hay peor lucha que la que no se hace. Muchas personas se hacen el tiempo cuando lamentablemente ya no hay nada por hacer, y es triste tener que desembolsar parte de nuestro patrimonio para enterrar a esa persona amada cuando pudimos haber hecho algo en vida. Me da gusto, me da muchísimo gusto de verdad que puedan seguir disfrutando de su padre y que él también disfrute de los frutos de su propio trabajo. Algunas palabras que usted quiera dedicar en este momento a toda la audiencia, que precisamente para todos ellos es este programa, querida madre.
3: Pues así como usted dice, ¿no? No hay peor lucha la que no se hace. y realmente, o sea, estoy muy, muy agradecida con usted, porque pues sin su ayuda mi papá no se hubiera levantado de esa cama. O sea, nosotros ya estábamos pues ahora sí que preparándonos para un mal momento, pero gracias a usted, pues él ya se pudo levantar y aquí lo tenemos con vida, gracias a Dios. Espero que las personas lo visiten con mucha fe y verán que usted los va a ayudar. De la misma forma que yo le estoy agradeciendo, le manda agradecimientos mi papá y le manda muchas bendiciones para usted.
2: Muchas gracias, hermanita. Un abrazo de vuelta y para su padre un saludo. Gracias por estas bellas palabras. Dios la bendiga.
4: Yo sufría ataques de epilepsia de manera constante. Mi familia vivía preocupada porque nunca sabíamos cuándo me iba a dar uno. Había ocasiones en que me encontraba trabajando, caminando o simplemente descansando cuando de repente ocurría. Lo más desesperante era que ningún médico podía decirme exactamente cuál era la causa. Visité especialistas, neurólogos y doctores de diferentes lugares. Cada uno tenía una explicación distinta. Algunos decían una cosa, otros decían otra. Y mientras tanto, yo seguía sufriendo. Mi vida se había convertido en un infierno. Vivía con miedo. No podía hacer planes. No podía disfrutar a mi familia. Siempre estaba preocupado por cuándo llegaría el siguiente episodio. Un día mi hermano me habló del maestro Miguel Ángel. Me insistió mucho para que lo visitara. La verdad, yo no creía nada de eso, pero estaba tan desesperado que decidí intentarlo. Cuando llegué con el maestro Miguel Ángel, me sorprendió que me hablara de cosas que nadie conocía. Después de escuchar mi historia, me explicó que aquellos episodios eran consecuencia de un sortilegio que habían realizado en mi contra. Me dijo que mi cuerpo estaba rechazando constantemente esa energía negativa y que por eso sufría tanto en cada episodio de epilepsia. El maestro preparó un elixir especialmente para mí. También realizó una limpieza profunda y un bloqueo para impedir que volvieran a hacerme daño. Seguí todas sus indicaciones con mucha fe. Poco a poco comencé a sentirme mejor. Recuperé la tranquilidad, recuperé el sueño, recuperé las ganas de vivir. Hoy tengo una vida tranquila y feliz. Puedo convivir con mi familia, puedo trabajar, puedo disfrutar cada día sin vivir con miedo. Por eso quise dar mi testimonio y agradecer públicamente al maestro Miguel Ángel por toda la ayuda que me brindó. Que Dios lo bendiga siempre.
2: Afortunadamente, muchas personas están entregando sus testimonios de agradecimiento. Sigo recibiendo mensajes y llamadas. Estamos entrando ya en la recta final del programa. Mucha gente está participando. Estoy aclarando las dudas que usted tenga sobre su vida, problemas, enfermedades, situaciones de angustia, desespero. No deje que se opaque el día de hoy el cristal de la divina luz en su vida. Insiste y persiste en la búsqueda de la solución a problemas y enfermedades. Si no encuentra la tranquilidad ni la estabilidad en los campos más esenciales para el ser humano como son el amor, si se siente solo, problemas en el matrimonio, la persona amada repentinamente cambió y ahora solamente busca el distanciamiento sin razón alguna. La salud ha gastado sumas importantes en el altar de la medicina moderna y todo para nada. Tiene la movilidad de su cuerpo limitada. Desespero, cansancio, dolencias y malestares con los cuales se ha tenido que acostumbrar a sobrevivir. En la parte de la abundancia, ese negocio ya no vende. Todo lo que emprende le sale mal, así como le llega el dinero, se le va de las manos, simple y sencillamente no avanza en nada, todo le sale mal, márqueme. Probablemente esos problemas tienen nombre y apellido y yo se los voy a decir. Visíteme directamente aquí en la ciudad de Oaxaca, en mi hogar por más de 25 años, recuerde que no soy ave de paso.
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6: 8:19.

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10: A su retorno de la Ciudad de México, el director general del IEPO, Emilio Montero Pérez, señaló en el aeropuerto que fue fructífera la reunión entre integrantes de la sección 22 del CENTE y la presidenta de México, Claudia Sheinbaum Pardo, encuentro donde participó también el gobernador de Oaxaca, Salomón Jara Cruz, y el mismo director como representante del sector educativo en Oaxaca.
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10: Vecinos de la agencia de cinco señores del municipio de Oaxaca de Juárez mantienen la amenaza de bloqueos, molestos porque llevan ya 40 días sin agua y tienen una nula respuesta, dijeron, del organismo operador del agua potable en la capital oaxaqueña.
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10: El secretario de Gobierno, Jesús Romero López, afirmó que las fuerzas de seguridad pública permanecerán en Juchitán de Zaragoza para proteger a las familias y garantizar las condiciones necesarias para que la población pueda vivir en paz. Además, que la estrategia de seguridad continuará y que el gobierno de Oaxaca no dará un paso atrás en la recuperación de la tranquilidad del municipio.

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13: 8:32.

0: 8.48, aquí nomás, 101.7, la mejor. Vámonos con llamada, porque es momento de complacerte. Hola, buenas noches.
1: Hola, Mario, buenas noches.
0: Bienvenido, ¿cómo está el niño de la noche?
1: Pues aquí, escuchando que diga, Mario.
0: Súper, qué padre, bienvenido aquí nomás.
1: Gracias, con la mujer supera, ¿verdad?
0: Ah, qué lindo, gracias. Oye, ¿qué quieres programar al mimoso?
1: Sí, Mario.
0: Típico, clásico.
1: Así es.
0: Ok, ¿saludos para quién?
1: Pues saludos a Solicito.
0: Sí.
1: Para Katy.
0: Sí.
1: Para mi persona Tere.
0: Ok.
1: Para mi mamá.
0: Sí.
1: Y para ti, familia.
0: Gracias.
1: Y para Chivis.
0: Sí.
1: Para el amigo Teo y a los que me mandan saludos y a los que no me mandan también.
0: Pues ahí están los saludos al aire entonces, ¿dale?
1: Sí, vete a ver si te tengo para regresar.
0: Aquí te esperamos.
1: Sí, Mari.
0: Ándale pues, hasta pronto.
1: Punto, adiós.
0: Adiós, bye. 8.49, nos vamos con el Mimoso 101.7, la mejor.

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8: En este momento, mientras escuchas estas palabras, tu cerebro está haciendo algo extraordinario. Está interpretando sonidos, convirtiéndolos en lenguaje, buscándole sentido y al mismo tiempo manteniéndote respirando, parpadeando y con el corazón latiendo. Todo eso en menos de un segundo. Y lo más sorprendente, el cerebro que hace eso hoy no es el mismo que tenías hace 10 años. Porque tu cerebro nunca deja de cambiar. El cerebro no es una estructura fija, sino un sistema dinámico que se transforma a lo largo de toda la vida. Todo comienza en el vientre materno, donde se forma un cableado cerebral único para cada persona, tan irrepetible como una huella digital. Ese cableado es como el hardware de una computadora. Establece los circuitos básicos que nos permiten respirar, dormir y succionar apenas nacemos. Después del nacimiento, llega la infancia. Y ahí, el cerebro se convierte en una esponja. Cada estímulo, una caricia, una canción, un juego, funciona como un programa de software que se instala sobre ese hardware inicial. Las conexiones entre neuronas se multiplican a una velocidad impresionante. Por eso, la infancia es la etapa de mayor plasticidad cerebral, la capacidad del cerebro para transformarse en respuesta a lo que vive. ¡Gracias! Luego viene la adolescencia, y aquí pasa algo fascinante. El cerebro empieza a afinar sus conexiones, fortalece las que más usa y elimina las que no necesita. Pero atención, el lóbulo frontal, que es donde se toman decisiones y se controlan los impulsos, todavía no está terminado. En muchos casos, no madura completamente, sino hasta después de los 21 años. Por eso, en la adolescencia, es común actuar sin medir riesgos y buscar la gratificación inmediata. No es rebeldía, es biología.

0: En la adultez, el cerebro alcanza su mayor estabilidad. Las redes neuronales están mejor organizadas, lo que permite pensar con mayor claridad, regular las emociones y tomar decisiones complejas. Pero estable no significa estático. En esta etapa, también pueden aparecer desafíos emocionales como el estrés, la ansiedad o la depresión, porque en el cerebro siempre conviven emociones positivas y negativas. Y mantener el equilibrio depende mucho de cada persona. Y cuando llega la vejez, aunque la memoria a corto plazo puede fallar y algunas conexiones disminuyen, el cerebro sigue siendo capaz de aprender, de adaptarse, de sorprendernos. La experiencia acumulada fortalece capacidades como el juicio y la reflexión. Envejecer no es apagarse, es cambiar de ritmo. ¿Cuidar este órgano extraordinario? Existen tres claves: actividad física para oxigenar el cerebro, estimulación intelectual para forzar la neuroplasticidad y convivencia social, porque el cerebro humano está diseñado para relacionarse con otros. El aislamiento y la soledad lo dañan. La conversación, la colaboración y el afecto lo protegen. Porque entender el cerebro, como dice esta gran científica mexicana, es entendernos a nosotros mismos. Con información de la doctora Herminia Pasantes, pionera mexicana en neurociencias e investigadora emérita del Instituto de Fisiología Celular de la UNAM. Les saluda Mónica Genis.
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0: 9:17, aquí nomás es momento de complacerte. Vámonos con llamada 951-515-5090. Hola, buenas noches.
1: Hola, Mari, bonita noche.
0: Preciosa mi Tere, chica trabajadora, bienvenida.
1: Sí, Mari.
0: Preciosura, ¿qué quieres escuchar a los caminantes? Brindo por tu cumpleaños.
1: Abriendo por tu cumpleaños para saludar, para felicitar al amigo Teo. ¿Qué? Que te haya pasado bien en este día.
0: Sí.
1: Y que se la siga pasando bien ahorita con los mejores recuerdos, Mari.
0: Eso, y aquí están sus mini mañanitas.
1: Mini mañanitas.
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0: Pues un saludo muy especial para Teo, que disfrute y gracias, mi Tere preciosa.
1: Mari, ya te dejé mis canciones y al ratito ahora me puedes programar unas mini para el amigo Pedroso, porque es el domingo su cumpleaños, también ya me acordé.
0: Ah, ok, va que va.
1: Y el domingo, pero luego no entra la llamada.
0: Ok, saludos también para Guerroso.
1: Y ahora para que lo va a escuchar, Mari, de parte de la amiga Tere.
0: Eso, saludos para él, muchas felicidades.
1: Mari, ya te dejé mis canciones en propuesta, al ratito de que entra mi llamada.
0: Va que va, esos amores no nos vamos a olvidar y derrotado y sin cariño.
1: Sí, Mari.
0: Ok, queda en propuesta, preciosa.
1: Gracias, Mari, bonita noche.
0: A ti, hasta pronto.
1: Adiós.
0: Adiós. Bye. Uy, los cumpleañeros, ay, qué padre, ¿eh? Son los caminantes, aquí nomás.

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6: A su retorno de la Ciudad de México, el director general del IEPO, Emilio Montero Pérez, señaló en el aeropuerto que fue fructífera la reunión entre integrantes de la sección 22 del CENTE y la presidenta de México, Claudia Sheinbaum Pardo, encuentro donde participó también el gobernador de Oaxaca, Salomón Jara Cruz, y el mismo director como representante del sector educativo en Oaxaca.
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6: Vecinos de la agencia de cinco señores del municipio de Oaxaca de Juárez mantienen la amenaza de bloqueos, molestos porque llevan ya 40 días sin agua y tienen una nula respuesta, dijeron, del organismo operador del agua potable en la capital oaxaqueña.
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6: El secretario de Gobierno, Jesús Romero López, afirmó que las fuerzas de seguridad pública permanecerán en Juchitán de Zaragoza para proteger a las familias y garantizar las condiciones necesarias para que la población pueda vivir en paz. Además, que la estrategia de seguridad continuará y que el gobierno de Oaxaca no dará un paso atrás en la recuperación de la tranquilidad del municipio.
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0: 9:31, aquí nomás, vámonos con saluditos a través de esta noche. En la cuenta de Facebook Marichumarichu Pérez, la publicación que hoy nos acompaña. Darle un propósito al dolor es parte de nuestro crecimiento personal. Sí, yo creo que muchas personas, la mayoría, tenemos dolores, ¿no? Hemos pasado por un dolor. Pues hay que decidir que ese dolor se convierta, que tenga un propósito y que nuestro propósito sea crecer más todavía como seres humanos, ¿eh? Así que hagamos de los dolores un propósito, por favor. Vámonos con saludos, Luis Ángel, el niño de la noche. Excelente viernes, el cuerpo lo sabe y erótico. ¡Yuh! Saludos, Luis Ángel, bienvenido aquí nomás. Minati Besucos, hola hermosa Marichu, bonita noche, bendiciones para ti y tu familia. Sabes que me encanta estar contigo, mi locutora favorita. Te quiero mucho, preciosa. Besucos y abrazos para ti, amiga. Dios te bendiga siempre. Feliz viernes y el cuerpo lo sabe. Saludos para todos los amigos y amigas, especialmente para ti. Gracias, mi Besucos. Te mando un abrazo bien fuerte y qué padre que estés aquí en sintonía. Charlie, ruleteando la nave, dice saludos para usted en especial. Saludos también para Mine, a Katy, y aquí ando ruleteando la nave, un fuerte abrazo. Saludos, Charlie, qué padre que estés aquí con nosotros, ¿eh? Abrazo fuerte. Juan Reyes también, hola, Marichu, buenas noches. Saludos para la familia Torres y también para ti, toda tu familia, y todos los amigos que te acompañan. Gracias, Juan. Abrazo fuerte para ti y los amigos allá en Atzompa que están con nosotros. Saluditos. 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Hola, buenas noches.
1: Hola, Mari, buenas noches.
0: ¿Quieres el Exterminamax?
1: Ya quiero el Exterminamax.
0: Ya estás, preciosa. Permíteme tantito, tomo tus datos y listo, ¿vale?
1: Sí, Mari.
0: Permíteme. 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Vámonos con música aquí en el 101.7, la mejor, 9:33. Ya regresamos.
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0: 9:46, momento para complacerte. 951-515-5090. Hola, hola, buenas noches.
1: Sí, buenas noches.
0: Hola, preciosa, feliz, feliz.
1: Feliz, feliz como la México.
0: Eso, que se va a París y se rasca la nariz.
1: ¿También?
0: Preciosura, ¿qué quieres escuchar a los cadetes de Linares? Una página más.
1: Así es, Mari.
0: Ok, ¿saludos para quién?
1: Saludo para ti, Mari.
0: Gracias.
1: Saludo para la abuela de Katy.
0: Ok.
1: Y de ley va a mandar saludos, ¿verdad?
0: Sí.
2: Hola, saludos para todos mis esposos con el cumpleaños.
0: Ok.
2: Y también me pueden, como entra mi llamada, también me pueden poner unas mañanitas para Teo.
0: Claro que sí, aquí están las mini mañanitas para Teo.
2: Gracias.
0: Que hoy lo conociste, conviviste con él, ¿no? Y lo felicitaste.
2: Sí.
0: Ay, qué padre. Pues saludos
2: para él. Le ahora sí, ya también me dio por mí. Porque mi cumpleaños es en 8 días.
0: ¡Oh, wow! O sea que puro cumpleañero. Pues hay que reunirse para festejarte, nena.
2: Sí.
0: Ok, pues ahí están los saludos. Y pues qué padre.
2: Saludos para Katy.
0: Sí.
2: Que me dio un gusto conocerla.
0: Ok.
2: Para ti, que eres la locutora favorita.
0: Gracias.
2: Y para todos.
0: Pues te mando besitos y abrazos, ¿va?
2: Gracias.
0: A ti, hasta pronto. Adiós.
1: Gracias, Mario. Al ratito regreso.
0: Ándale, pues. Adiós.
1: Adiós. Bye.
0: Bye. 9:48 aquí nomás. 101.7. La mejor. Volvemos.

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1: Flachazo grupero con el reportero y en la firma. Qué exitazo, ¿verdad? La firma, siempre el sold out. Me gusta que están con vistas a una gira en los Estados Unidos, porque tiene que ser, sobre todo Texas, es su territorio natural para la firma. Es la música, ¿verdad?, que todos hemos conocido y pues nos encanta la idea de que sea la norteña actualizada, ¿no? Bien por la firma, que está teniendo éxitos en las presentaciones que están teniendo y sobre todo esta gira por todo el país a partir de septiembre. Y por lo pronto ahorita lo que queda del mes, Gabacholandia. ¡Corta!
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0: escolar.
1: Para ayudarte y orientarte en estas decisiones, realizamos un estudio de calidad de algunos artículos incluidos en la lista de útiles escolares.
0: Analizamos un total de 94 productos de útiles escolares, entre bolígrafos de tinta azul, lápices de colores, cuadernos, juegos de geometría, gomas y sacapuntas.
2: El objetivo general de este estudio es verificar que los productos cumplan con su etiquetado, que cumplan en cuanto a las pruebas de seguridad, para que en el momento que utilicen las niñas y los niños en la escuela, sea producto seguro para ellos.
0: Para empezar, verificamos que ningún producto tuviera defectos a simple vista y que todos incluyeran su información comercial. En los cuadernos, comprobamos el número de hojas, que el papel resista el borrado sin rasgarse, que hojas y pastas no se desprendan fácilmente del arillo o cocido, y en el caso de las pastas no plastificadas, ¿qué tanto repelen el agua?
1: A los lápices de color les exigimos puntillas que soporten la presión al dibujar sin romperse. Además, evaluamos su eficiencia al iluminar, midiendo el grado de desgaste en los tonos rojos, negro y azul. En las gomas, pusimos a prueba su nivel de desgaste y su efectividad al borrar.
0: Para los juegos de geometría, comprobamos la precisión en las escalas de reglas y escuadras, la graduación exacta del transportador y el buen trazo del compás. En los sacapuntas, revisamos que no presentaran aristas filosas y que lograran una punta perfecta.
1: Y finalmente, en los bolígrafos, vigilamos que no manchen ni chorren, midiendo metro a metro cuánto rinde la tinta antes de agotarse. ¿Cuáles fueron los resultados?
0: Todos los cuadernos analizados cumplieron con su número de hojas, gramaje y no presentaron defectos. De los modelos no plastificados, el mejor evaluado al promediar todas las pruebas fue un modelo de la marca Escribe. Si prefieres cuadernos plastificados, los mejores evaluados fueron First Class, Keep, Cute, Norma y dos modelos de Escribe.
1: En los lápices de color, ninguno presentó defectos. Los que tienen las puntillas más resistentes son Cores, Mae, Norma, Vinci, además de dos modelos de Faber-Castell y dos de Staedtler.
0: En las gomas, las que menos se desgastan son Artesco, Maped, Pelican y Staedtler.
1: Para los sacapuntas, dos de Cores y uno de la marca Kuhn no presentan leyendas de precaución.
0: Los bolígrafos de tinta azul no presentaron defectos en sus acabados. Si quieres que la tinta te rinda al máximo, la marca Bic rompió récord al superar los 2,000 metros de escritura, mientras que Mae y Office Max apenas alcanzaron los 800 metros.
1: Finalmente, en los juegos de geometría, todos los modelos analizados presentaron algún defecto en sus acabados y ninguno logró la excelencia general.
0: Ahora bien, antes de comprar los útiles escolares, haz una pausa y revisa lo que quedó del ciclo anterior. Rescatar los materiales que siguen en buenas condiciones no solo le da un gran respiro a tu economía, sino que también ayuda a reducir el impacto ambiental.
1: En este regreso a clases, haz que su inversión saque 10.
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0: 10 de la noche en punto y es hora precisamente de viajar a través de los recuerdos, los mejores recuerdos, ¿eh? Y hoy es viernes erótico, así que vamos a armar una trilogía erótica y sensual. Además, te voy a complacer porque ahora tú llevas la programación de aquí hasta las 12 de la medianoche. Así que bienvenidos y bienvenidas, vámonos ya con llamada. Hola, hola. A ver, vamos a checar nuestra llamada. Hola, buenas noches.
1: Hola, Mari, ya regresé.
0: Preciosa, viernes erótico y el cuerpo lo sabe, dicen ustedes. Así que vámonos con nuestra trilogía. Primera canción.
1: Y el cuerpo lo sabe, Mari.
0: Sí, señor.
1: Y hoy te voy a morder.
0: Ok, muérdeme.
1: Sí, Mari.
0: Saludos para quién.
1: Saludos para ti.
0: Gracias.
1: Para mi amorcito.
0: Sí.
1: Para mis dos princesas que están aquí conmigo.
0: Ok.
1: Para Teo y su esposa, para Guerrero y su esposa, para la amiga Katy, para la amiga Tere, para Belén, para mi papá y Besuco, para todos, Mari.
0: Pues ahí están los saludos, ¿vale?
1: Gracias, Mari, ahorita regreso.
0: Ándale, preciosa, gracias, hasta pronto.
1: Adiós, bye bye.
0: Adiós. 10:02, ahí está la primera, vámonos con la segunda, 951-515-5090. Hola, buenas noches.
2: Hola, Mari, buenas noches.
0: Hola, ¿qué tal? Bienvenido.
2: Gracias.
0: ¿Cómo dices? Y el cuerpo lo sabe.
2: Y el cuerpo lo sabe, hoy así, viernes.
0: Sí, señor, así que tú dirás, ¿qué canción?
2: Provócame.
0: Uy, vámonos con Provócame.
2: Sí, Mari.
0: Y saludos.
2: Pues, para ti y... De A la Z, para no ser tanto comercial.
0: Perfecto, pues vamos con música, ¿vale?
2: Sí, Mari, gracias.
0: A ti, hasta pronto, adiós.
2: Hasta pronto, adiós.
0: Bye, bye. Vámonos con la tercera, se arma la trilogía erótica, 951-515-5090, aquí nomás, a través de La Mejor. Hola, hola, buenas noches.
3: Buenas noches.
0: Hola.
3: ¿Una canción?
0: Claro que sí, una erótica, ¿cuál te gusta?
3: Pues está algo largo.
0: ¿Tigres del Norte o Vicente Fernández?
3: Tigres
0: del Norte. Ya estás. Oye, ¿saludos para quién? Gracias.
3: Un saludo para el público.
0: Ok, saludos de la A a la Z entonces también, ¿vale?
3: Vale.
0: Te mando un abrazo bien fuerte, gracias.
3: Igualmente, igual.
0: Hasta pronto, adiós. ¿Ya se armó? Ya se armó. Oigan, nosotros vivimos de repente tristezas, dolores, ¿cierto? En nuestra vida. Así que de ese sufrimiento, de ese dolor, hay que aprender y crecer. Hay que hacerlo una fortaleza, ¿vale? Hay que aprender bastante de lo que nos sucede en la vida, pues para crecer como seres humanos, por favor. Vámonos con música, viernes erótico, aquí nomás, 10:04. Así que música, maestro.
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1: 10:17, aquí nomás, vámonos con llamada. Hola, buenas noches.
2: Bonita noche.
1: Preciosura. Oye, ¿qué quieres programar a los Tigres del Norte?
2: A los Tigres del Norte, Mari.
1: Que nunca se entere.
2: Que no se entere ella.
1: Ok, saludos.
2: Y saluditos especiales para ti, para tu familia.
1: Gracias.
2: Saluditos para la familia Martínez Santos y felicitaciones y saluditos para el amigo Teo. Espero que se la haya pasado bien y que cumpla muchos años más de vida.
1: Pues saludos para Teo y gracias por estar aquí, preciosa.
2: Sí, Mari, saludo para todos los amigos.
1: Ok, ahí están los saludos, ¿vale?
2: Gracias. Por
1: siempre
2: mi llamadita.
1: Ándale, aquí te espero, gracias.
2: María, adiós.
1: Adiós, bye. Pues vámonos con música, chicuelos. Aquí nomás, 101.7, la mejor. Ellos son los Tigres del Norte.

0: pasó? Hablemos de amores. 1022, vámonos con llamada. Hola, buenas noches. Hola, hola. Hola.
1: Hola.
0: Hola. Oye, ¿qué canción vamos a escuchar? Eso, nena. Pues vamos con la canción. Saludos para quién.
1: Saludos para ti.
0: Gracias.
1: Saludos para mi mamá que está comiendo. Estamos comiendo.
0: Ay, yomi, yomi, qué rico, provecho.
1: Esto es para tu esposa, para de Rosso, para Doña Katy, que la quiere mucho.
0: Ok.
1: Y por eso lo mismo.
0: Pues ahí están los saludos, provechito, y vamos con la canción, ¿vale?
1: Sí, gracias.
0: A ti, hasta pronto. Adiós.
1: Bye, bye.
0: Bye, bye. Oigan, hoy los Tigres del Norte vienen, híjole, pero sí con todo, ¿eh? Aquí nomás, los mejores recuerdos.

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1: A su retorno de la Ciudad de México, el director general del IEPO, Emilio Montero Pérez, señaló en el aeropuerto que fue fructífera la reunión entre integrantes de la sección 22 del CENTE y la presidenta de México, Claudia Sheinbaum Pardo, encuentro donde participó también el gobernador de Oaxaca, Salomón Jara Cruz, y el mismo director como representante del sector educativo en Oaxaca.
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1: Vecinos de la agencia de cinco señores del municipio de Oaxaca de Juárez mantienen la amenaza de bloqueos, molestos porque llevan ya 40 días sin agua y tienen una nula respuesta, dijeron, del organismo operador del agua potable en la capital oaxaqueña.
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1: El secretario de Gobierno Jesús Romero López afirmó que las fuerzas de seguridad pública permanecerán en Juchitán de Zaragoza para proteger a las familias y garantizar las condiciones necesarias para que la población pueda vivir en paz. Además, que la estrategia de seguridad continuará y que el gobierno de Oaxaca no dará un paso atrás en la recuperación de la tranquilidad del municipio.
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0: 10:31. Aquí nomás es una propuesta. Se llama No nos vamos a olvidar. Hablas con llamada. Hola, buenas noches.
1: Buenas noches, hermosísima.
0: Guapísimo, bienvenido. Aquí nomás.
1: Oye, Mari, te voy a cambiar la canción mejor.
0: La que tú quieras, ¿cuál?
1: La de Lágrimas al recordar.
0: Ok, Caminantes, ¿verdad?
1: Ándale, esta, Mari.
0: Ya estás. Saluditos para quién, Leonelito.
1: Para Ave, para Mía, para Gil, para Mayra con Juan, para Loro, para el Güero, para la Chisna. Y te estamos siguiendo aquí en Chicaraba, mi tía Dalila, Emma y yo.
0: ¡Ay, qué padre! Pues saludos, familia.
1: Claro que sí, Mari. Okay. ¿Puedo dejar también una propuesta?
0: Claro que puedes, ¿cuál?
1: La de Supe Perder, Mari.
0: ¡Uy, llegadora, eh!
1: Sí, Mari.
0: Para chillar a gusto, pues queden propuesta, ¿vale?
1: Sí, Mari, muchas gracias. Ah, también para Sol.
0: Sol, solicito.
1: Sí, Mari.
0: Ok, saludos para ella y gracias.
1: Sí, Mari.
0: Hasta pronto.
1: Vamos de niño a las tandas, Mari.
0: Aquí te espero, 10 de la mañana, dominguito.
1: Sí, Mari.
0: Ándale, pues, adiós. Para mi Vero preciosa, Vero Romero nos está acompañando. Muchísimas gracias, Vero. Qué padre que estés aquí con nosotros. Para Ger también, saludos. Bienvenido en esta super noche. Vámonos con Caminantes. Lágrimas al recordar. Así que, música, maestro.

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1: También está para chillar, se llama Derrotado y sin cariño, es una propuesta. Temerarios, aquí nomás. 10:36, vámonos con llamada. Hola, hola, buenas noches. Hola, hola.
2: Hey.
1: Hola.
2: ¿Cómo estás, Mario?
1: Muy bien, gracias, muchísimas felicidades.
2: Gracias, gracias, Mario Chuy.
1: Aquí están tus mini mañanitas, que ya hace rato ya te las programamos también, ¿eh? Así que, mini mañanitas para ti.
2: Okay.

0: aquí nomás te las cantamos. Muchísimas felicidades, Teo.
1: Muchas gracias.
0: Qué padre que estés aquí con nosotros. Oye, ¿qué quieres programar a Los Fugitivos?
1: Sí, ¿quién soy yo?
0: ¿Quién soy yo sin ella? Ok, pues vamos con atención y saludos.
1: Y si me regalas dos por ser mi día de cumpleaños, soy Marichuy, por favor, Chito.
0: Híjole, qué bárbaro, ¿eh? ¿Sabes cómo convencerme?
1: Por favor, ya, por hoy, solo por hoy.
0: Ok, ¿por qué eres el cumpleañero?
1: Sí, uno de, ¿cómo se llama? De José José.
0: ¿Cuál?
1: Gracias por la vida, compadre. Gracias por la vida.
0: Ok, ya estás.
1: Padre del alma.
0: Sí, señor. Ay, qué padre, para agradecerle a la vida.
1: Sí, con un año más, empezar una nueva etapa.
0: Sí.
1: Y otro año más, primeramente Dios que nos preste, nos regale vida. Para estar dando guerra. Guerroso, diría, saludos por acá para Guerroso.
0: También.
1: Y unas felicitaciones para él también, porque el domingo es su cumpleaños, que se la pasa contento y feliz con la familia.
0: Sí.
1: Con la su esposa Esperanza, y que hoy compartimos muchas cosas buenas y maravillas. Pero la verdad me la pasé muy padre, muy bonito, porque conviví con una princesa.
0: Ah, cierto.
1: La princesa, saludo ya para la princesa Reinita, para Katy, para Nati Besuco, Nati Besueña, que estuvo ahí con nosotros, y su hija Reina Belén, y para mi esposa, que estuvimos compartiendo con los nuevos amigos que ya nos conocimos.
0: ¡Qué padre!
1: Y pues, saludos para Marisol, para Solicito.
0: Sí.
1: Y que para ti, Marichuy, te mando un fuerte abrazo y besos de apapachos para ti.
0: Hombre, también para ti, apapachos, ¿eh?
1: Y para Rosy, un saludo para Rosy.
0: Ok.
1: Y pues, más que nada, vamos a empezar una nueva etapa y echarle ganas, Marichuy.
0: Ok, gracias, de eso se trata y disfruta tu regalo, ¿eh?
1: Gracias, Marichuy, te dejo propuesta.
0: Claro, ¿cuál?
1: Algo de ahí de... ¿Cómo se llama este amigo? ¿Juan Gabriel?
0: ¿Cuál?
1: Gracias, señor Sol.
0: Ok.
1: Y este de Juan Sebastián.
0: ¿Cuál de Juan Sebastián?
1: Este, vamos a uno para bailar ahí, el, ¿cómo se llama? Freddy Guerrero.
0: Ok, queden propuesta, ¿vale?
1: Y gracias a Tere por sus bellas y hermosas palabras, por las mañanitas que me desgració. Pues muchas gracias, Tere, te quiero mucho a la distancia, un fuerte abrazo para ti y toda tu familia, Tere. Y para todas las amigas y los amigos, a veces regresamos para seguir saludando a los más amigos, Marichuy.
0: Ándale pues, gracias, felicidades, hasta pronto. Adiós. 10:40, vámonos con música, aquí nomás, 101.7, la mejor.

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1: Ay, de estos para chillar, ¿eh? Aquí nomás, la mejor. Vámonos con llamada. Hola, buenas noches.
2: Hola, mi Mari, bonita noche.
1: Preciosura, bienvenida. Aquí nomás, ¿cómo estás, besucos?
2: Bien, bien, mi Mari, gracias a Dios. Aquí escuchando los bonitos recuerdos, mi Mari.
1: Qué padre, muchísimas gracias, pues bienvenida.
2: Gracias, mi Mari.
1: Oye, ¿qué canción vamos a escuchar?
2: Vamos a escuchar uno de los Tigres del Norte, mi Mari.
1: Ok, Tigres del Norte, el escenario, ¿con qué tema?
2: Libro del Recuerdo.
1: Ok, perfecto. ¿Y saludos?
2: Saludito especialmente para usted y para su hermosa familia.
1: Qué linda, gracias.
2: Para Guerroso.
1: Sí.
2: Para Berrinches.
1: Ok.
2: Para el amigo T y su esposa. Le deseo muchas felicidades.
1: Sí.
2: Y espero que la haya pasado bien.
1: Felicidades.
2: Que la haya disfrutado con su familia.
1: ¿Sí?
2: Y todo el deseo, mi Mari.
1: No, hombre, sí le pasó bastante bien y pues saludos para él y muchas felicidades. Bueno,
2: muchas felicidades y que me disculpe que no pude asistir porque tuve que trabajar, mi Mari.
1: Para la próxima, un sabadito, ¿no? O un domingo y ahí llegas.
2: Así es, mi Mari.
1: Ok.
2: Y para Tere, para
1: ¿sí?
2: Gama, para Katy, para mi tocaya La Sonrisa, para Juan, para la chica misteriosa, para el negro.
1: Sí.
2: Y para toda su audiencia, mi Mari.
1: Pues ahí están los saludos, preciosa. Vamos con la canción.
2: Claro que sí, preciosa. Gracias.
1: Hasta pronto. Adiós.
2: Bye.
1: Bye. 12 y las 11. Aquí nomás. Los Tigres del Norte nuevamente al escenario de la mejor.

0: a todos los amigos de Guerrero, ¿eh? Un abrazo fuerte. Vámonos con llamada. Hola, buenas noches.
1: Oli, muy buenas noches, amiga Marichuy.
0: Hola, preciosura. Y arriba, Xochilandia.
1: Claro que sí, Marichuy, Xochilandia reportándose.
0: No, pues qué padre, preciosura. Me da gusto escucharte, ¿eh? Con todo tu brillo.
1: Muchas gracias, amiga. Pues yo quiero darle las felicitaciones a nuestro gran amigo Teo por su 15 primaveras que acaba de cumplir.
0: Eso.
1: Espero en Dios y nos lo siga conservando muchos, muchos años más de vida y que se dé una nueva cita en la que podamos participar las que no pudimos ir, por ya sabes, del trabajo.
0: Claro.
1: Muchas cositas que tenemos pendientes. Pero sí, o sea, es una cosa maravillosa conocer nuevas personas y formar parte de sus vidas.
0: No, hombre, un abrazo bien fuerte para él y como tú dices, que la próxima reunión sea un fin de semana y ahí estaremos.
1: Pues primeramente Dios, Marichuy, y espero en Dios conocerlos, a su esposa y a los demás compañeros que llevaron a cabo la reunión, que a lo mejor igual fuiste tú, Marichuy, y me daría muchísimo gusto conocerlos, darles un abrazo
0: Eso, vas a ver que sí, va a dar la oportunidad, ¿eh?
1: Claro que sí, Marichuy, ya esperaré con ansias ese momento.
0: Sí, señor. Oye, preciosa, ¿y vienes de chica complaciente?
1: Por favor, Marichuy, ahí para que esté contento nuestro amigo Teo.
0: Okay, buenos días, señor Sol.

0: Hasta pronto.
1: Adiós. Vámonos con corte y volvemos.
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1: Continuamos con más y más música, aquí nomás, 101.7, la mejor. Y hay que cantar siempre, ser mejor, ¿no? Aquí nomás.

0: Continuamos con más y más música aquí en La Mejor. 11 en punto, nos vamos con llamada. Hola, buenas noches.
1: Hola, Mari, buenas noches.
0: Hola, bienvenida.
1: Gracias, Mari.
0: Oye, que nos vamos con Bronco.
1: ¿Qué?
0: Quiéreme como te quiero.
1: Así es, Mari.
0: Ok, saludos.
1: Saludos para ti, Mari.
0: Gracias.
1: Para el poeta, Mari.
0: Sí.
1: Y saludos para Teo y muchas felicidades para él.
0: Ah, claro, saluditos.
1: Que, Mari, que cumple muchos años más.
0: Ok.
1: Y pasarlo para las dos, Mati, Mari.
0: Sí.
1: Para Charalito.
0: Ok.
1: Para Diego Somani, para Ave, para mí, Tere.
0: Sí.
1: Para Brenda también. Para la chica misteriosa también, Mari.
0: Ok, ok.
1: Y para Juanecito.
0: Pues ahí están los saludos, ¿vale?
1: Dale, Mari.
0: Un abrazo fuerte y gracias.
1: Igualmente, Mari, hasta pronto.
0: Hasta pronto, adiós. 11:01, así que nos vamos con música. Es Bronco, aquí nomás.
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0: 11.05, continuamos con más y más y más y más y más y más música del recuerdo. Hola, buenas noches.
1: Hola, buenas noches.
0: Hola, entonces, ¿qué? ¿Amor se escribe con llanto?
1: Sí, así es.
0: Pues vamos a escribir amor y a chillar. ¿Ok?
1: Saludos y felicitaciones al amigo Teo, ya que fue su cumpleaños, que espero que la haya pasado bien.
0: Okay.
1: De parte de tus servidores de Luis Ángel, pues te mando un abrazo y muchas felicidades, que Dios le siga bendiciendo.
0: Ok, saludos para él.
1: Mari.
0: Pues gracias.
1: Sí, Mari, gracias pues, a ti.
0: Pues besos, abrazos y vamos con la canción, ¿vale?
1: Sí, hasta pronto, adiós.
0: Ok, pues hasta pronto. Adiós. 11.06, vámonos con música, son los guardianes del amor, aquí nomás.
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0: 10. Aquí nomás nos vamos con llamada 951-515-5090 en la hora de los recuerdos, los mejores recuerdos. Hola, buenas noches.
1: Hola, Mari, bonita noche, ya regresé.
0: ¡Preciosura! Regresa nuevamente a los Tigres del Norte.
1: Los Tigres del Norte, Mari.
0: Corazón de oro.
1: Corazón de oro, y te la voy a dedicar. Espero que te guste la canción.
0: ¡Ay, qué linda! Muchas gracias. Lo voy a escuchar bien, ¿eh?
1: Sí, Mari.
0: Va que va. ¿Algún otro saludo?
1: Sí, saluditos para los amigos, para la amiga Katy, para el amigo Teo y esposa, para el amigo Guerrosa y su esposa, para Mar.
0: Ok.
1: Aida nos ha reportado. Para Nati Besuco, Nati Sonrisa y sus peques. Sí. Y para el amigo Juan.
0: Sí.
1: Para el amigo José Manuel. Para mi paisa Luis Ángel y familia. Para Villita y su mami. Para el amigo Leonel. Para Rosy. Para Sael y para Sol.
0: Ok.
1: Saluditos especiales para ti, Mari.
0: Ah, qué linda, muchas gracias.
1: Y bonito regreso a casa.
0: Gracias, preciosa. Te mando besillos.
1: Gracias, Mari.
0: Hasta pronto.
1: Adiós.
0: No, hombre, los Tigres vienen con todo en esta supernoche, ¿eh? Corazón de oro, aquí nomás.

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1: Aquí nomás, vámonos con más música. Buenas noches.
2: Hola, mi
1: hola, los Tigres del Norte nuevamente regresan al escenario.
2: Vuelven a ser de la suya.
1: ¿Mande?
2: Vuelven a ser de la suya.
1: ¡Eso! Entonces quiero volar contigo.
2: Sí, Mari.
1: Pues vamos con música, ¿vale?
2: Sí, Mari, gracias.
1: Vamos a volar.
2: Sí, gracias.
1: Te mando un abrazo fuerte.
2: Gracias, igualmente, gracias.
1: Hasta pronto, adiós.
2: Hasta pronto, adiós.
1: 11:15, aquí nomás.

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1: Continuamos con más música, aquí nomás, 101.7, la mejor. 11:19, hola, buenas noches.
2: Hola, Marilín, buenas noches.
1: Hola, Roberto, bienvenido, buenas noches, ¿cómo estás?
2: Bien, bien, Marilín.
1: Qué padre, qué gusto. Oye, que nos vamos con los Tiranos del Norte.
2: Sí, Marilín.
1: Extraña manera.
2: Sí, Marilín.
1: Vale, saludos para quién, Roberto.
2: Pues, para toda la rota acá de San Martín, en Carpa, acá la Hidalgo, todo.
1: Raquel, saludos, San Martín.
2: Saludos para ti, Marilín, también.
1: Gracias, te mando un abrazo bien fuerte.
2: Gracias, Marilín.
1: Hasta pronto, adiós. 11:20, así que nos vamos con los Tiranos del Norte, ya volvemos.

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1: 12:23, vámonos con más música del recuerdo. Hola, buenas noches.
2: Hola, Mari, buenas noches.
1: Hola, ¿con quién tengo el gusto?
2: ¿Cómo
1: estás, Mari? Eres Viri, ¿verdad?
2: Sí, Mari.
1: Ay, Viri, ¿cuánto tiempo, caray? ¡Qué gusto!
2: Sí, ¿verdad? Me desaparezco.
1: Ah. Bueno, ¿sí? Sí, esa es magia, te desapareces.
2: No, ay, pero aquí seguimos,
1: Mari. No, es que padre, qué gusto. Han preguntado mucho por ti, ¿eh?
2: Sí, es que lo que pasa es que mi radio es celoso y ya no quiso agarrar tu
1: ahí. Oh, rayos, hay que ver ahí qué pasa, ¿no? Hay que solucionarlo.
2: Sí, vamos a reemplazarme por otro nuevo.
1: Sí, claro. Preciosura, pues qué padre que estés aquí con nosotros. Te vamos a complacer. ¿Qué canción quieres escuchar?
2: A los temerarios, Mari.
1: ¿Sí?
2: La mujer que soñé.
1: Perfecto, ¿y saludos?
2: Saludos para mi mami, que en este momento ya está descansando, para mis abuelitos, que también me han preguntado que por qué no he hablado.
1: Sí.
2: Que me voy contigo.
1: Sí, sí han preguntado. Ok, saludos.
2: Sí. Y a mis abuelitos.
1: Ok.
2: Y para mi abuelo, porque el 7 fue su cumpleaños.
1: ¡Ay, mira qué padre! Pues le programamos sus mini mañanitas, ¿no?
2: ¿Por favor?
1: Sí, claro, para tu abue. Pues muchísimas felicidades.
2: Sí, Mari.
1: Ok, preciosa. Voy al corte y regresamos con los temerarios, ¿te parece?
2: Sí, sabes, Mari. Voy a sacar para
1: llamar otra vez. Ok, pues te mando un abrazo bien fuerte y repórtate más seguido, ¿eh?
2: Sí.
1: Ok. Besitos, preciosa.
2: Adiós.
1: Adiós, bye.
2: Bye.
1: Oh, Viri, chulada. Besos. Vámonos al corte y regresamos con más música. Aquí nomás, volvemos.
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0: 28.012, aquí nomás, vámonos con más música para deleitar nuestros oídos, Temas del recuerdo. Hola, buenas noches.
1: Hermosa, buenas noches, ¿cómo está?
0: Hola, muy bien, gracias. ¿Y usted?
1: Pues ya a punto de cerrar los ojos, ya le digo que me quedo, no sé, entre ayer y el otro día.
0: Vale, pues con una buena canción para relajarnos, don Jorge.
1: Sí, claro que sí.
0: ¿Y qué tema?
1: Con el gigante de gigantes, Nelson Ned.
0: Ok, ¿y la canción se llama?
1: ¿Dónde vas, chiquilla?
0: Ok, la buscamos en este momento. ¿Con saludos sí. para quién?
1: Para mi locutora favorita, Mosca, pero sí,
0: Oscar, gracias.
1: Y para mis peques.
0: ¿Sí?
1: Para mi hermanita, las ojos de Miau Miau.
0: Ok, perfecto.
1: También vamos a saludar a Maestro Chispas. Bueno, así, nada más, para todo el público, porque, pues...
0: Ok, pues ahí están. Oye, don Jorge, no tengo este tema con Nelson Ned. Hola, hola.
1: Sí, dígame.
0: No la tengo con Nelson Ned. La cambiamos.
1: Entonces, la cambiamos. Déjeme si estoy llorando, okay. ¿Puede? También con Nelson Ned, ¿verdad?
0: Perfecto, la busco en este momento. Y vamos con canción entonces, ¿vale?
1: Perfecto.
0: Un abrazo fuerte y gracias.
1: No, igual. Bonito retorno a la cita, dulces sueños. Nos escuchamos pronto, cuídense.
0: Hasta el domingo. Adiós.
1: ¿Cómo lo escuchamos? Si no, nos escuchamos otro día.
0: Ok, cuídense. El lunes.
1: Bonito día.
0: Adiós.
1: Sí, ahí estamos en contacto. Cuídense.
0: Hasta pronto. Adiós.
1: Adiós.
0: Pues vámonos con música, chamacones, aquí nomás, 101.7, la mejor. Así que súbele a tu radio y sigue disfrutando en esta noche llena de magia y de recuerdos. Venga, música, maestro. 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
1: 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Vámonos con más música. 951-515-5090. Ay, estos temas del recuerdo, qué bien, ¿eh? Vámonos con llamadita. Hola, hola, buenas noches.
2: Hola, chica, buenas noches.
1: Pero mira nomás, si es nuestro negro. ¿Cómo está, negro?
2: Está muy bien, chica, estamos bien internacional ahorita.
1: Oye, aquí todo el mundo preocupado, que dónde está el negro, que el negro, que el negro. Y mira tú, pues, ¿en qué parte del mundo andas?
2: A mí en un continente muy muy famoso, tú, chica.
1: ¿Pues qué continente, pues?
2: Aquí, en Alaska.
1: ¿En dónde?
2: En Alaska.
1: ¿En Alaska?
2: Aquí en Alaska estamos retiro espiritual.
1: Oye, va a venir Viri, te va a decir que Alaska no es un continente, ¿eh?
2: Es que yo no estudié geografía, chica. Yo no más estudié, no más podía estudiar, pero no.
1: Viri, ahí se vuelves a marcar, ahí lo orientas, los continentes, qué bárbaro.
2: Es que vine a ayudar acá a Santa Claus, chica, que tengo mucho trabajo.
1: Okay, pero no es un continente, ¿eh?
2: Ay, que tengo que hablar de geografía, chica. Yo no sé de geografía.
1: Ok, bueno, te perdonamos entonces, ¿vale?
2: Ah, claro que sí, chica, nada más porque yo no sé de geografía.
1: Ok, mi chico, pues bienvenido aquí nomás, mi negro. Vámonos con qué canción.
2: Hoy viene erótico, Aurín, con nos estobó la ropa.
1: Uy, ya se programó con Tigres del Norte, así que te corresponde con Vicente Fernández.
2: Oh, no, ese señor, mi respeto, pero no. Entonces vamos a ver qué es lo que quiere el negro, chica.
1: ¿Y qué es lo que quiere el negro?
2: Oh, no, yo no sé qué quiero, pero yo ni falta de contar de fuera del aire qué es lo que quiero yo.
1: Ok. Uy, vaya que sí es viernes erótico, ¿eh?
2: Ah, claro, chica, claro. Ese, ¿qué es lo que quiere el negro?
1: Ok, ay, negro. Oye, ¿saludo para quién, mi negro?
2: Oh, saludo allá para doña Casi, allá para la... La amiga de allá de la última junta.
1: Ok.
2: Ahí también saludos allá también. A todo el club de los indomables, chicas, ahí que ya no se acuerden del amigo cubanito ahí, para el amigo Mike García, que ahorita anda ahí en estado crítico ahorita.
1: ¿Cómo crees?
2: Es que tuvimos un contacto espiritual, tuvo un pequeño percance, pero ahorita ya está en recuperación.
1: Ok, pues le mandamos entonces toda la buena vibra. Ah, por eso ya no ha escrito.
2: Sí, hoy ya tengo un percance, pero ya todo está bajo control de por temporada.
1: Ok, pues saludos para él entonces, ¿eh?
2: Así, chica, y con un gusto saludarte, mi amiga locutora favorita de todo Oaxaca.
1: Muchísimas gracias, mi negro, ya no te desaparezcas tanto.
2: Hay un correo, saludos de padres de la rancha que está cada rato molestándome, si cuándo voy, no quiero contestar desde la rancha.
1: Ay, contéstale.
2: No, chica, porque puro cotorreo me la llevo con el arranque, pues ahorita
1: está
2: no,
1: bien.
2: Pues ahorita no está bajando.
1: Está bien, hay que cotorrear, mándale un saludito al de la rancha.
2: Ah, pues saludos ahí al de la rancha, que lo que, yo también lo quiero mucho.
1: Eso, pues saludos y nos vamos, sí. ¿Qué es lo que quiere el negro?
2: Órale, chica, gracias, hasta luego.
1: Hasta luego. Alguien como que le dijo, ya, ¿verdad? Se acabó tu tiempo. Oh, a mí se me hace que esta llamada fue de contrabando, ¿eh? Ay, negro. Vámonos con música, 101.7, la mejor, así que sube a tu radio y sigue disfrutando en esta super noche mágica de viernes. Música, maestro.

0: 11:45, pues vámonos con más música ya para ir cerrando el programa. Hola, buenas noches.
1: Hola, Mari, buenas noches.
0: Hola, ¿nos vamos a bailar con Rayito Colombiano?
1: Sí, Mari, por favor.
0: Muchachita consentida.
1: Así es.
0: Ok, saludos.
1: Especialmente para ti, ya que los haces las noches mágicas, muy bonitas.
0: Pues muchísimas gracias.
1: Y Mari, y ahí los vemos el domingo, ¿no? Las bandas, ¿no?
0: Aquí te espero, ¿vale?
1: Sí.
0: Besillos y hasta pronto.
1: Hasta pronto, adiós.
0: Adiós. Pues vámonos con música. Este tema se hizo también para bailar.

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1: Muchísimas gracias, yo aquí me despido. Regreso el domingo en las tandas dominicales, te espero 10 de la mañana. Recuerda que de 10 de la mañana a 4 de la tarde la programación queda totalmente en tus manos y se pone sensacional. Y la publicación que nos acompañó esta noche: darle un propósito al dolor es parte de nuestro crecimiento personal, así que si tienes dolor, hay que darle un propósito a ese dolor. Soy Marichuy, me encanta estar contigo. Hasta el domingo, besillos. Te dejo con los superlamas, el tema, qué calor. Hasta el domingo.

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1: ¿Qué tal mi gente? Aquí nomás en la mejor FM Oaxaca, 101.7, estamos ya arrancando, qué bonito. Oye, pues este sabadito 15, un abrazo muy fuerte para ti que escuchas ya ahora mismo la mejor FM Oaxaca. Recuerda, soy tu amigo, soy tu amigo el Morrito, les cuento que te saluda desde la cabina, aquí en el corazón de Oaxaca, Centro Turístico Gómez Farías número 113. Así que un abrazo muy fuerte, hace muy tempranito. Fíjate que el clima me encanta, me gusta. De repente, pues bueno, ya se siente frío, pero te acostumbras a andar así con camisa, ahora entiendo. Así que lo sabes, un abrazo muy fuerte para ti. Pues ya cuando empiezas a hacer actividades, empieza a entrar el calorcito y ya de repente dices, te estorba este suéterzote, de repente esta chamarra. Y bueno, take it out, dije al gringo, ¿no? A quitárselo. Vámonos con más música. Recuerda, teléfono aquí en cabina es el 951-515-5090. Síguenos en redes sociales porque aparecemos en Facebook como La Mejor Oaxaca. Dale me gusta, interactúa con nosotros. Sígueme porque yo también tengo Facebook. Puedes escribirme, aparece como El Morrito Luis Cruz. Todo es en minúscula y por separadito, así como tú lo escuchas, El Morrito Luis Cruz. Mientras tanto, vamos. Recuerda, estamos a 15 grados, lo cual está fresquecito, despejado, bien bonito. Así fresco para hacer ejercicios, ir a caminar, obviamente barrer, limpiar el negocio, el local. Y un abrazo si ya estás a punto de viajar, sales, no sé, a las 10 de la mañana, a las 9. Es el momento perfecto de que ya te vayas lanzando al aeropuerto. ¡Súbele!
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1: Saludos, gente de la buena. 6 de la mañana ya, ahora con 8 minutos, 101.7. La mejor FM, feliz. Oye, sabadito.

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1: Qué tal mi gente? Aquí nomás en la Mejor FM Oaxaca. Avanzamos, continuamos. 6 de la mañana ya con 20 minutos, 101.7. Que tengas un bonito, ay, bonito día. Va a estar bien soleadito, así que prepárate para este rico calorcito.

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7: Antes luchaba por no perder a nadie, sin importar que no tuviera paz ni tranquilidad. Ahora lucho por tener esa paz, sin importar a quién pierda. Amadísimos hermanos de la sintonía, bienvenidos todos y cada uno de ustedes. Saludos cordiales. Quiero en este momento, a través de este espacio, llegar a cada lugar, a cada rincón donde ustedes se encuentren en este momento. Muchos a lo mejor cansados, agobiados, tristes o decaídos porque el día no fue lo que esperaban. Porque estuvieron con esperanza de concretar negocios, de a lo mejor recibir una buena respuesta de ese médico y que le dijera que su enfermedad o padecimiento no era nada grave o era algo controlable. Y lamentablemente se encontraron con noticias desfavorables. Quiero decirles que no están solos, que primero Dios arriba y acá abajo Botánica de la Fe.
8: Hola amigos, mi nombre es Lorena Campos. Quisiera contarles mi testimonio de vida. Yo tenía un matrimonio perfecto, hasta que mi esposo conoció a una mujer menor que él. Esta mujer solo quería dinero y sexo, pero él se enamoró de ella y ahí empezó mi calvario. Porque mi marido cambió de la noche a la mañana. Me veía fea, gorda, decía que me tenía asco. Trataba mal a los niños, todo era un caos. Me empecé a desesperar. Y una amiga me recomendó a los maestros. La verdad no creía en esas cosas, pero cuando en realidad amas a tu pareja, buscas ayuda para recuperarla. Los maestros logró alejar a esa mujer y encontró que a mi esposo había magia negra para que todo lo que ganara se lo diera a ella y me dejara a mí. Pero gracias a los maestros, nuestras vidas cambiaron. Ahora estamos bien, más unidos que nunca. Bendiciones, maestros.
7: A través de nuestro elixir de regeneración integral, estamos ayudando a muchas personas que ya lo han tomado, que ya lo están tomando. Hemos ayudado a regenerar su salud, a regenerar su organismo, porque este elixir de regeneración está elaborado de quintas esencias botánicas, de minerales alineados y biofotones, que son energía lumínica y celular, que son energías que le van a ayudar a usted a limpiar bloqueos energéticos que se manifiestan a través de enfermedades, a través de cansancio, enfermedades desconocidas, enfermedades que aparecen de un momento a otro. Este elixir de regeneración está ayudando a restaurar el flujo de fuerza vital de todas las personas que ya lo están consumiendo. Ayudan a limpiar el campo áurico y le están ayudando a elevar su vibración. Porque recuerde que todos los seres humanos, todo lo que hay en este mundo es energía y vibración. Y tenemos que limpiar nuestro organismo de adentro hacia afuera. Con él se van a limpiar nuestras energías y vamos a romper bloqueos, maldiciones, estancamientos. Va a poder usted recuperar su salud, va a recuperar ese hogar, va a recuperar a esos hijos. 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Tenga presente que la abundancia siempre se refleja desde tu interior. Quiero que rompas todos los votos de pobreza heredados. Dirá usted, ¿cuáles serán esos votos de pobreza heredados? Son esos que nuestra descendencia nos inculcó, nos metió en la cabeza, cuando decían, es que nosotros somos pobres, y nacimos pobres y debemos morir pobres. No, no, mi querido hermano o hermana espiritual. Esa pobreza que vive en la cabeza, hay que romperla, porque usted es abundancia y usted tiene un derecho divino que es de atraer la abundancia. Por eso quiero que repitas conmigo en este momento: yo soy el imán de la opulencia. El dinero fluye hacia mí de fuentes visibles e invisibles en perfecta armonía para mi bien y el bien de mi familia. Por eso recibo en este momento abundancia, riqueza, prosperidad y todo lo bueno que la vida tiene para mí.
9: Mando este mensaje de voz dándole gracias a los maestros que me ayudaron, que me curaron del problema que yo llevaba. Ya había visitado a otras personas y la verdad solamente me habían dado largas, me pedían dinero y no me curaban, y cada vez estas llagas, estas dos llagas que yo tenía, eran más grandes y profundas, me causaban dolor, me sufuraban. Pero desde que visité a los maestros, fue un cambio muy grande. Por eso estoy dando las gracias y yo los recomiendo para que los visiten, para que se acerquen a ellos, que en verdad sí están ayudando. Tal vez ustedes están igual que yo, que visitaron a personas que los engañaron, pero yo puedo dar como testimonio y de gratitud, puedo decir que ellos a mí me resolvieron el problema que llevaba y me curaron de la enfermedad que yo tenía. Muchas gracias, maestro.
7: ¿Sientes que tu casa tiene una energía pesada? ¿El dinero se te esfuma como agua entre las manos? Cuéntame, ¿qué es lo que estás atravesando? ¿Qué es lo que está pasando en tu vida? Recuerda que no hay casualidades. Y si hoy sintonizaste Secretos Ancestrales, este programa de Botánica de la Fe, es porque tu alma está buscando respuestas donde antes no las encontraste. Llámanos al 951-584-3841 o envíanos tu mensaje, puede ser vía WhatsApp o vía texto. No se quede callado, no se quede callada. Busque ayuda, golpee puertas. Cuando usted golpea puertas, estas se le abren. Si usted se queda en silencio, si usted se queda callado, esperando que sus problemas se resuelvan solo, créame que está cometiendo el error más grande. 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limpiar su cuerpo, su organismo, sus energías de adentro hacia afuera, rompiendo bloqueos, rompiendo enfermedades, rompiendo envidias, brujerías, hechicerías, haciendo que su cuerpo vuelva a restaurarse, a regenerarse. Va usted a dejar de sentir ese cansancio, ese agotamiento, esa tristeza, ese dolor de cabeza. Va a dejar usted ese insomnio que no lo deja dormir en las noches. Y para aquellas personas que desean embarazarse, también lo pueden tomar, porque les va a purificar, les va a limpiar su organismo. Para aquellos hermanos que tienen problemas de impotencia, de eyaculación precoz, de falta de erección, para aquellas hermanas que tienen problemas con su menstruación, que son abundante, constante, o aquellas hermanas que les falta el periodo, que son irregulares. 951-584-3841, la línea psíquica de Botánica de la Fe. Muy atento, fecha de nacimiento, 13 de agosto de 1973. Nos dice esta persona: estimados hermanos, le mando este mensaje. Tengo mucho dolor en mis huesos, me duelen las piernas, los brazos. Los médicos me hicieron un estudio para ver si era artrosis o artritis. Pero una vez revisado los estudios, me dijeron que no tengo absolutamente nada, que a lo mejor es algo que yo lo estoy provocando con mi mente. Me siento muy molesta y decepcionada de la ciencia médica. Acudo a ustedes esperando tener una noticia y respuesta. 13 de agosto de 1973, la fecha que hemos revisado de manera cautelosa una y otra vez. Permítame decirle, mi estimada hermana, veo que es de sexo femenino la persona que me envió este mensaje, que usted está entrando a la etapa del climaterio, comúnmente llamada menopausia. Cuando una mujer empieza a entrar a la etapa de la menopausia, se presentan muchos cambios en nuestro organismo. Empieza uno a tener dolores en los brazos, en el hombro y en muchas más articulaciones. Puedo apreciar que usted no está siendo víctima de ninguna brujería. Usted está entrando al climaterio, a la menopausia, y esto le está provocando estos dolores en su cuerpo. Ese sofoco en su cabeza. Mi estimada hermana, te invito a que me visites de manera personal. Te voy a regalar, te voy a proporcionar un elixir de regeneración integral que te va a ayudar de adentro hacia afuera a que esos dolores articulares desinflamen, porque sí, sí están un poco inflamados, pero con nuestro elixir de regeneración vas a tener un cambio favorable, respuesta y contestación. 951-584-3841, la línea psíquica de Botánica de la Fe. Queridos hermanos, que reine la paz, la dicha y la prosperidad en cada uno de sus hogares.
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3: Señoras y señores, bienvenidos, bienvenidas a la información. Gracias por acompañarnos. Esta es la señal del noticiero. Mi nombre es Humberto Cruz y este es el resumen informativo. La secretaria general de la sección 22, Jenny Araceli Pérez, destacó que en la reunión con la presidenta de la República y la sección 22 plantearon de nueva cuenta los pendientes que asegura tienen en materia administrativa y de paso también algunos asuntos como el de los uniformes.
4: Mencionar, no tenemos respuesta, pero que también siga de aquí en adelante lo mismo que hemos hecho en Oaxaca. Cada estado procura retomar el acuerdo de la gente para expresar que es importante esa reinstalación directamente con la presidenta de la República, porque la jubilación no puede verse como un privilegio, sino como un derecho. En ese sentido, también reiterar que la mesa particularmente es de la sección 22, y por lo tanto, ¿qué planteamos? Cuando interceptamos también a la presidenta en Oaxaca, en la entrada de Xochitlongo, Etla, manifestamos que habían acuerdos que no se habían cumplido, que se minutaron con gobierno estatal, con gobierno federal, y que no se dieron cumplimiento. Y por eso la necesidad de la mesa directamente con la presidenta. Reiteramos esto porque son los puntos que planteamos. Son puntos que ya conoce el gobierno estatal y federal.
3: La presidenta de la República, Claudia Sheinbaum, destacó también que hay una inversión de 800 millones de pesos que no se le entregarán a la dirigencia seccional, pero que sí son para los maestros de Oaxaca.
5: Un tema, recuerden que se había planteado, no es el primer año, que había para las y los maestros de Oaxaca 800 millones de pesos más. Tiene que quedar muy claro que no es para el sindicato ni para la coordinadora, es para los maestros de Oaxaca. Y hay un procedimiento. ¿Para qué son esos recursos? Son para renivelaciones, recategorizaciones, en fin, varios temas. Entonces se habló de ese tema, se habló de los útiles y uniformes escolares. Muchos estados de la República tienen un programa de útiles y uniformes para las niñas y los niños.
3: El director del Instituto Estatal de Educación Pública, Emilio Montero, destacó por su parte que hubo diálogo, que hubo comunicación de altura y que habrá una nueva mesa de trabajo
6: nacional que se llevó a cabo durante la jornada de lucha, que tiene que ver con contrataciones y material educativo y otros pendientes. La presidenta el día de ayer nos atendió por 3 horas, muy buena reunión, pero quiero manifestar que fue una reunión de alto nivel, pero también de mucha altura política de parte de la sección 22, y también las respuestas que dio la presidenta pues fueron muy contundentes, que la atención para Oaxaca ha sido muy primordial y atención pues de primer nivel, en el sentido de que todo lo que ha sucedido Oaxaca se ha estado atendiendo, se reconoció que hay pendientes. La misma presidenta manifestó esta atención que se ha dado a la sección 22 es precisamente por las condiciones que tiene Oaxaca y precisamente la contratación que van a tener Oaxaca de manera particular de alta de cerca de 1.293 maestros, que equivale a un poco más de 500 mil.
3: Mientras tanto, el gobernador Salomón Jara dijo que no era necesaria la movilización cuando en el gobierno de la República los reciben y los escuchan.
7: Aproximadamente 2 horas atendiéndolos, platicando con ellos, escuchando todos los compromisos que faltaban y otros que ellos propusieron. Me pareció a una presidenta muy sensible, muy cordial y sobre todo muy cercano a ellos. No hay necesidad de estar confrontando cuando hay voluntad de resolver los problemas. El derecho a que los niños y niñas tengan sus becas, sus uniformes, que tengan todas las condiciones para estudiar, pues es parte de la lucha de la cuarta transformación y los maestros de Oaxaca son un ejemplo.
3: Salomón Jara, el gobernador del estado, destacó también que hay un compromiso de la presidenta de la República para la atención de todas las escuelas públicas en la entidad.
7: Poder todas las escuelas.

0: presidenta les dijo, yo antes de que termine este año, todas las escuelas tendrán los servicios de luz, no habrá más apagones, no habrá más problemas, van a ir revisando caso por caso.
1: ¿Cómo se va a vigilar estos recursos que han logrado principalmente para evitar pues el tráfico de plazas y esta corrupción en la que está señalada siempre la sección 22?
0: Bueno, lo que quiero comentarles es que la presidenta pues les pidió que todos hicieran llegar a todos los papeles, documentación de los maestros y que pues ellos nos ayudaran a que efectivamente las escuelas que tuvieran falta de maestros y maestras pudiéramos tenerlos atendidos.
2: Víctor López Leiva, el titular de la Secretaría de Fomento Agropecuario, también participa en la inauguración y el desarrollo de la Convención Estatal del Café.
3: Por favor, a toda la ciudadanía de Oaxaca, de los valles centrales, vénganse a probar cafés oaxaqueños, cafés de calidad de nuestras y nuestros productores de las siete regiones. Hay cafés de Puma Hidalgo, de Santa María y de Soquiapa, de Valle Nacional, de las siete regiones que producen café. Vénganse por favor a probar café oaxaqueño, que son de clase mundial, pero además, eso es algo que tenemos que trabajar, de que como consumidores tenemos que ser conscientes que al comprar, al comprar café oaxaqueño, lo que estamos haciendo es posibilitando que familias de campesinos, de productores de café, tengan un ingreso. Si tienen ese ingreso, con eso pueden evitar que se tire la selva, que se tire el bosque.
2: El Pentatlón Deportivo Militarizado es un llamado a la sociedad para que los jóvenes, niñas y niños participen en las actividades que desarrolla esta y las disciplinas que ofrece esta institución, el Pentatlón de Oaxaca.

0: último, el fiscal del estado, Bernardo Rodríguez Aramilla, señala que continúan las investigaciones para conocer, detener a los responsables de un fraude con más de 100 millones de pesos a empresarios oaxaqueños que eran engañados con muy altos rendimientos de presuntas inversiones.
1: Estados en los cuales tenemos detectadas este tipo de situaciones, les decía, Estado de México, Puebla, Oaxaca, Nuevo León, Guanajuato, son lugares en los que hay personas víctimas de estos, de estas personas que realizaron este fraude, y en las cuales, la que sigue por favor, realizaban este proceso de promesas de rendimiento. Decía, entre un 45 y 50% anual de rendimiento. Obviamente que esto en términos, si lo analizamos en términos de los rendimientos normales, es extremadamente alto lo que ofrecían, y que al término de cada mes podían estarles dando, digamos, esta devolución de su rendimiento.
0: Hasta aquí el resumen informativo. Gracias por acompañarnos. 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

0: Muy buenos días, bienvenidos y bienvenidas a la emisión sabatina de El Noticiero del Fin de Semana. Es un gusto saludarles. A nombre de todo el equipo le damos la bienvenida a este espacio informativo. Es una mañana muy agradable. Este sábado ha salido el sol de manera radiante sobre la ciudad de Oaxaca. Y bueno, por la tarde-noche, bueno, pronostican posible lluvias en algunas regiones del estado de Oaxaca. Mientras tanto, permítanos comentarle la información que en las últimas horas se han generado en el estado de Oaxaca. Lamentablemente son hechos de sangre. Por lo menos 6 personas fueron asesinadas en 2 puntos distintos del estado de Oaxaca, 3 de ellas en el Istmo de Tehuantepec, 3 más en una población de la zona de la costa, en hechos totalmente distintos. La tarde-noche de ayer trascendió precisamente que en el municipio de Santo Domingo de Zanatepec, de la región del Istmo de Tehuantepec, una fiesta se celebraba en esta localidad, pero pues personas armadas irrumpieron al lugar y dieron muerte a 3 personas. Una más resultó herida, de acuerdo a los datos que trascendieron la tarde-noche de ayer. De acuerdo a la información, este viernes, durante una fiesta que se celebraba en un salón de esa localidad, 3 hombres fueron asesinados a balazos y una más resultó herida. Los hechos ocurrieron alrededor de las 5 de la tarde de este viernes y los presuntos asesinos arribaron al lugar a bordo de una camioneta Toyota Hilux color gris. De acuerdo a lo que señalaron los testigos, de donde descendieron 4 hombres encapuchados de esta unidad, descendieron portando armas largas y cortas, ingresaron al salón y abrieron fuego directamente contra los asistentes. En el lugar, lamentablemente, perdieron la vida 3 personas, una de ellas que fue identificada con el nombre de Basilio M.A., de unos 60 años, Felipe G.C., de 65 años, y Julio M.A., de unos 56 años de edad. Durante el ataque, también resultó lesionado un músico que amenizaba justamente la fiesta. Él fue identificado con el nombre de Eduardo T.R., de 35 años, quien se encontraba en el lugar trabajando precisamente, y reportaron heridas en la pierna de este hombre y en su brazo, por lo que fue trasladado precisamente a un hospital del lugar. Y bueno, pues de acuerdo a los datos, tras perpetrar el ataque, los asesinos huyeron del lugar con rumbo desconocido. Y por otro lado, bueno, pues déjeme comentarle que la Fiscalía General del Estado de Oaxaca inició ya las investigaciones en torno a esta agresión en Santo Domingo Zanatepec. Anoche emitió un comunicado en donde señala que se inició la carpeta de investigación correspondiente por el homicidio de 3 personas del sexo masculino, así como por las lesiones por proyectil de armas de fuego en agravio de un cuarto individuo derivado de los hechos suscitados en Santo Domingo Zanatepec. Los primeros reportes preliminares que investigado la Fiscalía señala que los hechos se registraron a través de este viernes 14 de agosto al interior del salón de eventos Baby O, ubicado sobre la avenida Febronio López de Santo Domingo Zanatepec. Durante el desarrollo de un evento en el lugar se registraron detonaciones de armas de fuego, dice la Fiscalía. Como consecuencia de esta agresión, perdieron la vida 3 personas, 3 hombres identificados únicamente con las iniciales de FGCVMA y JCMA. En este mismo evento resultó con lesiones por proyectil de armas de fuego un sujeto quien actualmente recibe atención hospitalaria. Tras el reporte de las autoridades, personal de la Agencia Estatal de Investigaciones y especialistas se movilizaron al lugar para iniciar las indagatorias en la escena de este hecho. y la Fiscalía señala que los trabajos periciales y ministeriales permitirán definir las líneas de investigación respecto al caso con el fin de esclarecer estos hechos y dar con quién o quiénes resulten responsables, dice la Fiscalía de Oaxaca, tras estos hechos lamentables ocurridos allá en la región del Istmo de Tehuantepec. Pero resulta que no fue lo único. De acuerdo a los reportes también que trascienden desde la zona de la costa, en el municipio de San Pedro a Musgos, Oaxaca, otras tres personas fueron también asesinadas con armas de fuego. Los primeros datos señalan que las autoridades de seguridad del lugar emitieron un reporte que dos hombres y una mujer fueron victimadas este viernes a balazos. Además, informaron que un menor de edad habría resultado herido y las autoridades, bueno, pues mantienen ya las primeras investigaciones sobre este hecho ocurrido en San Pedro Amuzcos, municipio que está ubicado entre San Juan Cacahuatepec y Putla Villa de Guerrero, en la región de la costa de Oaxaca, en donde también ocurrieron estos hechos, y son los primeros datos que trascienden tras este otro incidente grave que se registran en la zona de la costa. Serían ya seis las víctimas que se registran a partir de estos ataques armados registrados precisamente este viernes en la entidad oaxaqueña. Ahora son exactamente las 7 de la mañana con 27 minutos, 7 con 27, y es nuestro compañero Jaime Guerrero hablando precisamente de San Pedro Amuzgos, donde también persiste un conflicto por posesión de terrenos en un paraje conocido como La Playita. Ahí se mantiene un escenario de tensión ante reportes precisamente de amenazas, intimidaciones y presuntas detonaciones de armas de fuego. Escuchemos.
1: El conflicto por la posesión de terrenos en el paraje La Playita, en San Pedro Amuzcos, mantiene un escenario de tensión ante reportes de amenazas, intimidaciones y presuntas detonaciones de armas de fuego, por lo que la Defensoría de los Derechos Humanos del Pueblo de Oaxaca emitió la alerta temprana para prevenir una escalada de violencia. La disputa, que permanece latente desde 2014, se agudizó después de que integrantes del núcleo agrario realizaron acciones para recuperar la posesión de terrenos y retiraron un campamento instalado en el lugar. El pasado 3 de agosto, durante labores de limpieza, fue localizado un grupo de aproximadamente 10 personas que se negó a retirarse, por lo que fueron puestas a disposición de la Fiscalía General del Estado en Putla, Villa de Guerrero. Tras esos acontecimientos, integrantes del núcleo agrario instalaron un punto de vigilancia para impedir nuevas ocupaciones. Posteriormente, integrantes del comisariado ejidal y familiares habrían recibido llamadas y mensajes presuntamente amenazantes. La Defensoría también tuvo conocimiento de reportes sobre detonaciones de armas de fuego en inmediaciones de San Pedro Amuzgos, hechos que deben de ser investigados y corroborados por las autoridades. La alerta fue emitida después de que el Comité de Defensa Integral de los Derechos Humanos, Gomixa, solicitó acciones urgentes para proteger a ejidatarios, representantes agrarios, campesinos y otras personas relacionadas con la defensa de las tierras ejidales. Ante el riesgo, la Defensoría pidió a autoridades municipales, estatales y federales establecer un mecanismo de coordinación y seguimiento, además de implementar medidas de protección para garantizar la vida, integridad y seguridad de las personas. También demandó una investigación pronta e imparcial sobre las presuntas amenazas, intimidaciones y detonaciones de armas de fuego, respetando el debido proceso y la presunción de inocencia. Frente a las versiones contrapuestas sobre el conflicto, llamó a evitar la criminalización, estigmatización o actuaciones que puedan interpretarse como respaldo a cualquiera de las partes. Asimismo, la Defensoría planteó privilegiar el diálogo, la mediación y la conciliación para alcanzar una salida pacífica a la disputa y evitar que la tensión derive en hechos de violencia en San Pedro Amuzgos. Para Oro División Noticias, Jaime Guerrero.
0: Gracias a nuestro compañero Jaime Guerrero. Son exactamente las 7 de la mañana con 30 minutos. Le recordamos que mantenemos a su disposición dos líneas telefónicas para que usted mantenga contacto con este servicio informativo. El 951-51-55-90, 951-51-55-22-20 para que mantenga la comunicación con este servicio informativo. Llámenos, estamos listos para escucharle. Mientras tanto, permítanos ir a la pausa de comerciales, la segunda del programa, y regresamos.
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0: comenzamos cuando son exactamente las 7:36 a.m. 7:36. Usted está escuchando la edición sabatina de El Noticiero de la Mejor FM 101.7, esta mañana fresca, agradable en la ciudad de Oaxaca. Permítanos presentarle información que tiene que ver con el retorno de hijos de migrantes hacia la Unión Americana. Desde el aeropuerto de la ciudad de Oaxaca, nuestro compañero Marco Antonio Pérez Ángeles nos presenta el reporte precisamente de esta mañana.
1: Saludos a todos. Para muchos niños, hijos de migrantes oaxaqueños que estuvieron de visita en poblaciones del territorio oaxaqueño, se les terminaron sus vacaciones y ahora retornan a Estados Unidos en los aviones que despegan de la pista de aterrizaje de esta terminal aérea con destino a Los Ángeles, California, Dallas, Texas y Houston, Texas. Los niños viajaron solos. Sus papás no pueden viajar de Estados Unidos a Oaxaca porque carecen de visa y pasaporte. Desde temprana hora llegan a la terminal aérea los niños acompañados de personas adultas. Intercambian pláticas en los pasillos de esta terminal aérea, se abrazan, se despiden, y como dice la canción, el que se va suspirando, y el que se queda llorando. Así la terminal aérea es fiel testigo de los migrantes oaxaqueños que van y vienen de Estados Unidos porque tienen que trabajar y mover la economía de México y Oaxaca. Para Oro División Noticias, Marco Antonio Pérez Ángeles desde el aeropuerto.
0: Muchas gracias a nuestro compañero Marco Antonio Pérez Ángeles. Y cómo no, se trata de niños y además viajan solos. Desde luego ya los están esperando en el aeropuerto de Los Ángeles, California. Pero ya es una práctica común, en el sentido de que viajan ya solo los menores este viaje precisamente. Van de retorno. Culminó ya el periodo vacacional, al menos en México, y Aeros ya van de regreso. 7:38 a.m. 7:38 y a continuación es nuestra compañera Patricia Briseño en la región del Istmo de Tehuantepec. La Profepa asegura que incautaron huevos de tortugas. Escuche usted.
2: La Procuraduría Federal de Protección del Ambiente recuperó 9.500 huevos de tortuga marina golfina y protegió 82 huevos de tortuga laúd en el santuario Playa Morro Ayuta, ubicados en el municipio de San Pedro Huamelula y Santiago Astata, en la región del Istmo. El operativo ocurrió en la segunda ribada del Quenonio, en esa área natural protegida, desarrollando recorridos de vigilancia diurnos y nocturnos que convocó a personal de la Profepa, Comisión Nacional de Áreas Naturales Protegidas, en coordinación con elementos de la Secretaría de Marina y de la Guardia Nacional. La Profepa informó que durante estos rondines, los días 6 y 7 de agosto, se recuperaron 9.500 huevos después de ser abandonados en costales dentro de la vegetación de las dunas costeras del santuario. Sin embargo, estos productos, por no ser aptos para continuar su desarrollo debido al movimiento inadecuado y brusco al que fueron sometidos, tuvieron como destino final el entierro total en el área de libre de anidación. En la segunda arribada, registrada entre el 4 y 9 de agosto, salieron a desovar un total de 31.370 ejemplares de tortuga marina golfina, especie protegida y enlistada en la norma oficial mexicana en la categoría de peligro en extinción. A la par, el 6 de agosto, personal de la Profepa y elementos de la Secretaría de Marina brindaron acompañamiento y seguridad a un ejemplar de tortuga laúd que arribó a la playa de anidación. La tortuga desovó 82 huevos, los cuales fueron protegidos, colectados y reubicados por personal de la Comisión Nacional de Áreas Naturales Protegidas para su proceso de incubación, y una vez que nazcan las crías, serán liberadas. En Oro Noticias, Patricia Briseño.
3: Las 7:40 a.m. La tortuga laúd, seguramente usted sabrá de esto que le estoy platicando, es no solamente uno de los ejemplares más grandes del mundo, su proceso de desarrollo es tan, pero tan antiguo que algunos la clasifican cerca de los grandes mamíferos que habitaron en este planeta hace millones de años. Y tiene una longevidad que supera con mucho los 150 años de vida. Algunos ejemplares les han datado con fechas mucho más allá de los 150 años. Es decir, que son ejemplares de gran valía para los ecosistemas en los océanos. La tortuga golfina, que es la más común, la que desova en Ventanilla, en la zona de Tonameca, en el santuario de Escobilla, pero también en Morro Mazatán, pero también en alguna de las playas, cuando las tortugas, por alguna razón, de esas cosas raras, pierden la orientación final, ya no llegan a Ventanilla, a Escobilla, sino quedan en alguna de esas playas cercanas. Ventanilla es una de ellas. Y no es raro encontrar nidos de tortugas cerca de Cicatela. Es un proceso de la naturaleza de gran interés. Viajan por decenas de miles de kilómetros. Utilizan las corrientes marítimas, pueden llegar tan lejos como usted no se imagina, pueden recorrer continentes enteros y después de muchos años, pero muchos años, regresan al lugar en donde eclosionaron, donde nacieron. ¿Cómo le hacen? ¿Cuál es el instinto? ¿Cómo los mueven? ¿Cómo no perderse en la inmensidad del océano y regresar a este lugar, a Escobilla y las playas de Oaxaca? Durante mucho tiempo, la mano depredadora del hombre convirtió a el mazunte en un lugar de espanto. Eran sacrificadas decenas de miles de tortugas para extraer aceites, caparazón, piel. Era un asunto devastador. Era estremecedor el olor del mazunte para el sacrificio de tortugas, así como en los basureros abundan las ratas. En esta playa abandonaban las aves de carroña que llegaban a comer y a defecar y ensuciar las piedras de todo este lugar, de Ventanilla, San Agustinillo, toda esta zona del litoral. Pero un día, y si no recuerdo mal, fue en la administración también entre Diodoro Carrasco y Eladio Ramírez, se cerró ese sitio de sacrificio y lo convirtieron en un santuario.
0: Sí, uh-huh.
3: Santuario de protección a la tortuga. Y ahí está ahora un museo de la tortuga. Se limpiaron las playas, se recuperaron los manglares. Y ahora se protege a las tortugas. Algo tenemos que hacer para seguir en este ejercicio de protección de las especies marítimas.
0: Así es. 7:44 7:44 Y para quienes nos escuchan aquí en la zona de los valles centrales y que tienen que utilizar la vía federal 190 en este tramo entre Hacienda Blanca y Polo Nuevo, pues déjeme comentarle que desde anoche fue cerrada ya la circulación para atravesar este crucero de Viguera. ¿Por qué razón? Bueno, pues ya iniciaron formalmente los trabajos de la construcción del puente a desnivel, pero también anoche mismo movieron la estatua de Benito Juárez y con las grúas y todo el equipo que estaba ahí, cerraron totalmente la circulación y estuvieron desviando hacia este camino que conduce en la parte trasera del Colegio de Bachilleres de Oaxaca. El tráfico fue terrible. Cruzar este tramo por entre media hora y 40 minutos para poder cruzar, la carga vehicular fue tremenda, y esta mañana le tengo malas noticias, continúa cerrado. Y el tráfico vehicular también persiste esta mañana, a pesar de que es fin de semana, hay movilidad vehicular, pero para que usted lo tome en cuenta y salga a tiempo, si es que tiene la necesidad de atravesar este tramo. Están desviando hacia Riberas del Atoyac para poder desahogar un poco el tráfico, pero quienes salen del centro de la ciudad hacia el Valle de Etla, forzosamente tienen que pasar por esta zona, y hay bastante carga vehicular en este momento. Para que salga a tiempo y tenga la paciencia necesaria. Son exactamente las 7 de la mañana ya con 46 minutos. 7 de la mañana con 46 minutos. Preparamos la nota en 04 de mi compañera Mayra Ricardes para escuchar precisamente esta invitación. Atención, padres y madres de familia que tienen hijos menores y que pueden desde ahora inculcarlos o llevarlos hacia actividades con disciplina de activación física. Escuchemos.
4: El pentatlón tiene como meta formar a niños, jóvenes y adultos mediante la disciplina militar, el deporte, la cultura y el servicio a la comunidad para mejorar a la sociedad. En Oaxaca tienen presencia actualmente en 52 municipios del estado, con 1.500 jóvenes inscritos. En esta ciudad de Oaxaca son 700 divididos en 40 grupos. El objetivo es servir a la sociedad, destacó el jefe del Estado Mayor del Pentatlón Zona Oaxaca, Víctor Manuel Díaz López. Hay muchas cosas formativas que el internet y los videojuegos no tienen, considero. El pentatlón tiene como tronco común el acondicionamiento físico, gimnasia acrobática, banda de guerra, banda de música, primeros auxilios, y de ahí los jóvenes se pueden especializar, certificarse, etcétera. Cuentan también con caballería, donde les enseñan acrobacias a caballo en el hípico La Golondrina. Así lo expuso.
5: Más instructivas que están las clubes, principalmente los jóvenes. En el pentatlón practicamos tronco común, que es un acondicionamiento físico, potencia personal, potencia acrobática, orden cerrada. Es el tronco común que todos los pentatletas debemos conocer, y de ahí se puede especializar los muchachos. Tienen muchas opciones. El pentatlón es multifacético, tenemos bandas de guerra, actualmente ya bandas de música, tenemos un grupo llamado Policía Militar, tenemos un grupo de primeros auxilios llamado Sanidad, que puede incluso terminar una carrera atlética en atención médica en los hospitales, dentro del pentatlón, completamente gratuita, se certifica. Aparte, tenemos un curso de la pentatlón completamente gratuito. Tenemos un grupo de caballería, porque tiene un poco más de un año, que el pentatlón Oaxaca ya implementó un curso de caballería, se enseña a boxing, que es una disciplina muy bonita de hacer acrobacias sobre el caballo.
4: Para mayor información del pentatlón en Oaxaca, usted puede comunicarse al 951-243-8820. En Facebook aparecen como Pentatlón Zona Oaxaca, donde puede conocer más de sus actividades. Teléfono 951-243-8820. Todos los jóvenes pueden acudir a un fin de semana muestra para conocer más sobre el pentatlón. No son consejo tutelar ni anexo donde van a recibir golpes y malos tratos, destacó el directivo. El pentatlón no es para niños malos, no es reformatorio ni correccional, se trabaja la motivación buscando que los jóvenes descubran su talento. Campeones nacionales de tiro de origen oaxaqueño, son muchos, destacó el director, eran fanáticos de videojuegos de este tema, y aquí fueron cultivando su propio talento con disciplina y práctica, eso y muchos deportes más. En Oro Noticias, Mayra Ricardes.
3: Las 7 de la mañana con 50 minutos. 7 de la mañana con 50 minutos. Recientemente en la ciudad de Oaxaca se llevó a cabo una convención del pentatlón, una convención nacional. Estuvieron cerca de 5,000 personas procedentes de todos los estados de la República Mexicana. Hicieron una competencia de todos los grupos del país. Y el estado de Oaxaca se llevó la copa de el pentatlón 2026. ¿Cómo funciona? Nos explicaba uno de los mandos de el pentatlón en el estado de Oaxaca que no se logra la copa, solo con el evento de esta entidad, ¿no? Antes fueron y compitieron en distintas disciplinas en otras entidades de la República Mexicana y fueron ganando y fueron ganando y fueron ganando. Hasta que al final las últimas competencias se llevaron a cabo en esta entidad, que era ya para definir los puntajes. Durante todo el año van compitiendo en tiro, en lucha y en muchas otras disciplinas. Y el estado de Oaxaca fue ganando y ganando y ganando en otros estados del país, hasta que refrendaron su hegemonía aquí en el estado de Oaxaca. ¿Cuáles son las disciplinas? Tiro, deportivo, lucha, formación cerrada, le llaman, lo que tiene que ver con la marcha, bandas de guerra y otras actividades. Pero el estado de Oaxaca consiguió la Copa 2026 y esto ubica al pentatlón de Oaxaca en un lugar privilegiado en la República Mexicana. No son malos, pero los de Oaxaca son peores, son mejores. Mucho mejores, debido a que fueron y conquistaron la Copa en otras entidades del país y llegaron aquí en la Convención Nacional a refrendar sus éxitos. ¿Esto qué significa? Que los jóvenes, las niñas, niños, pues están frente a verdaderos campeones. Y que se puede inculcar el espíritu de competencia y trascendencia. Eso me parece relevante. Son las 7 de la mañana con 52 minutos, 7:52. A continuación, déjenos presentar el reporte de mi compañero Jaime Guerrero, SN04. La grilla, el mundillo político, pues sigue prevaleciendo. Ahora resulta que en el Partido del Trabajo, los que se han dedicado a fustigar todo lo que haga o diga el gobierno de Salomón Jara, dijeron que se sienten amenazados. Y una diputada en particular habría señalado que ella sospecha que el gobierno la mandó a amenazar. El secretario de gobierno le dijo, no, espérese, así no trabajamos. Dicho por Jesús Romero López, nota SN04 de Jaime Guerrero.
6: El gobierno de Oaxaca rechazó que existan amenazas contra la diputada federal del Partido del Trabajo, Araceli Cruz, provenientes del gobernador Salomón Jara Cruz o del secretario de gobierno, Jesús Romero López. El responsable de la política interna aseguró que le han ofrecido medidas de protección que la legisladora ha declinado mientras ella solicita seguridad de autoridades federales. Romero López respondió este lunes a los señalamientos de la legisladora, quien denunció haber recibido amenazas de muerte y responsabilizó al mandatario estatal y a integrantes de su administración de cualquier agresión que pueda sufrir. La diputada solicitó la intervención de la Secretaría de Gobernación Federal. Ante los señalamientos, Romero López afirmó que por instrucciones del gobernador Salomón Jara ha mantenido comunicación y reuniones con Cruz Jiménez para conocer sus planteamientos y atender cualquier situación relacionada con su seguridad. El secretario aseguró que personalmente y vía telefónica ha ofrecido medidas de protección a la diputada federal, sin embargo sostuvo que hasta el momento ella le ha manifestado que no las necesita. Romero López negó categóricamente que él o el gobernador hayan amenazado a la legisladora o mantenido alguna actitud en su contra. Afirmó que la posición del gobierno estatal es institucional y que existen mecanismos y autoridades competentes para intervenir ante cualquier situación que pueda poner en riesgo la integridad de la legisladora.
7: Pero sí quiero dejar con mucha claridad, ni el gobernador Salomón Jara ni su servidor hemos amenazado o tenido una actitud hacia su persona. Rechazamos categóricamente cualquier insinuación en este sentido. He tenido reuniones y comunicación directa con la diputada y quiero puntualizar, porque obra en mi mensajería, que le he ofrecido personalmente también y vía telefónica seguridad, elementos o medidas de protección necesarias para que a través de los mecanismos institucionales ella esté protegida. Me ha referido no necesitarlo. Si en este momento se requiriera, la instrucción que tengo el gobernador es procesarlo de inmediato, buscarla, reunirnos.
6: Por lo pronto, Romero López anunció que buscará nuevamente a Cruz Jiménez para dialogar, escuchar sus planteamientos y reiterarle que si requiere medidas de seguridad, existe la instrucción de atender su solicitud de manera inmediata. Para Oro, División Noticias, Jaime Guerrero.
3: Gracias a nuestro compañero Jaime Guerrero. A continuación es David Carreño Díaz con la información de los deportes. Tenemos pausa y regresamos con usted, que es en esta señal Los teléfonos en cabina siguen a sus órdenes y nosotros también.
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0: ¿Qué tal, amigos de Oro División Noticias? Les saluda David Carreño Díaz con lo mejor del mundo de los deportes. El equipo de la Defensa Nacional reportó desde la mañana de este viernes 14 de agosto en la cancha de pasto sintético de Asunción Nochixtlán para ser protagonista del torneo hexagonal de fútbol Legado de Campeones, que se desarrollará desde las 9 de la mañana de este sábado 15 de agosto en la Unidad Deportiva Solidaridad. El torneo, además de los trofeos de equipo campeón, mejor portero y mejor jugador, entregará un monto de premiación de 150 mil pesos. Además del equipo Azteca Defensa Nacional, en la contienda de balompié amateur estará el llamado gigante del balompié costeño, Undavi FC de Río Grande, la selección de Río Grande, Holanda FC de Cimatlán, Chapulineros de Liga TDP y Club Juventus de Nochixtlán. El primer encuentro iniciará a las 9 horas de este sábado 15 de agosto entre el juvenil conjunto de Chapulineros de Liga TDP y la selección de Río Grande. Y al concluir se efectuará el acto inaugural del torneo Legado de Campeones y de la remodelada cancha de pasto sintético de la Unidad Deportiva Solidaridad, acto que será encabezado por las autoridades presididas por Alfredo Feliciano. Habla Mario Trejo, director técnico del equipo de Defensa Nacional de México.
1: Soy el profesor Mario Trejo, entrenador del representativo de la Defensa Nacional. Estamos llegando aquí al municipio de Asunción de Nochixtlán y la verdad que es un gusto ver una cancha tan hermosa. Tuvimos la oportunidad de venir hace aproximadamente 2 años y ha estado muy cambiado. Creo que el municipio ha hecho mucho por el deporte y esperamos dar un gran espectáculo el día de mañana.
0: La afición al rey de los deportes en Oaxaca está feliz e ilusionada con un posible nuevo campeonato para Guerreros, que el jueves por la noche volvió a brindar otro gran encuentro al imponerse 5-3. Con ello se colocó a un triunfo de clasificar a la semifinal de la zona sur, dado que la primer serie de playoff ahora está a favor del equipo bélico 3-2. Este viernes fue de descanso y ahora la tropa zapoteca buscará liquidar a su hermano mayor Diablos Rojos del México en el sexto desafío en el estadio Alfredo Har Elú este sábado 15 de agosto. En caso de requerirlo, es decir, que se dé un empate de la serie a 3, habrá un séptimo encuentro en el mismo escenario en la Ciudad de México. Ya por último le comento que bajo la presidencia de Juan Rafael Rosas Herrera vuelve la fase estatal de los Juegos Nacionales de los Trabajadores, la cual se realizará del 4 al 6 de septiembre en instalaciones deportivas en esta verde Antequera. Los deportes convocados son atletismo, básquetbol, ajedrez, fútbol, natación, voleibol, tenis de mesa y cachibol. Habla Juan Rafael Rosas Herrera, presidente del Instituto del Deporte de los Trabajadores en Oaxaca.
2: Compañeros trabajadores de los diferentes sindicatos municipales, estatales, federales, a las diferentes dependencias, a los diferentes comercios, de la sociedad privada, hacemos la invitación al INTEP Oaxaca a que participe en estas eliminatorias estatales para poder estar en condiciones de llevar equipos representativos de Oaxaca a nivel nacional a los Juegos Nacionales a desarrollarse en Huaxtepec. Y por qué no pensar el día de mañana y llevarlos a Juegos Internacionales. Los invito a que se acerquen al INTEP Oaxaca, pidan información, está la convocatoria hoy firmada y está exhibida en diferentes plataformas para que se lleguen y se informen de los requisitos para poder participar. Enhorabuena a todos y bienvenidos.
0: Los sindicatos, instituciones o empresas interesados en inscribir a sus equipos pueden comunicarse a los teléfonos 951-467-6459 y 951-226-5646, además del 951-178-7641. Somos Deportes, gracias, pásela bien.
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4: 8:01, 8:01, y es el auditorio en línea telefónica. Buenos días.
5: Hola, buenos días.
4: Diga usted.
5: Mire, es para hacer una denuncia anónima. El tema en específico es porque en Santa María Coyotepec hay un, en una casa hay unos perritos, una perra,

0: dijo que es en San Bartolo, ¿verdad?
1: No, Santa María Coyotepec.
0: Perdóneme, Santa María Coyotepec. Bien, déjeme preguntar, señor. Me parece que la primera institución obligada es el ayuntamiento, a través de su síndico, su alcalde, para que vayan y corroboren y ellos sean los que presenten la intervención ante la fiscalía. Hay una ley que protege a los animales, pero para que no tenga que ser la ciudadanía, le corresponde y es obligación de la autoridad municipal. Déjenos preguntar.
1: Le agradezco mucho, voy a estar al pendiente.
0: Con mucho gusto, nosotros también, señora. Gracias por llamarnos.
1: Gracias, tía.
0: Gracias, señorita. Buenos días. Las 8 de la mañana con 2 minutos, 8 con 2. Si alguien le puede ayudar, avisar al ayuntamiento de Santa María Coyotepec. El auditorio dejó la dirección, el lugar. No vaya siendo que luego quieran buscarlo. ¿Qué dijo? Sí. Está bien, digo, es el espacio de su libertad, pueden no enterarse. Y nosotros cumplimos con abrir este espacio y avisarle a la autoridad. Hace algunos años, cuando estaban, decían, los que estaban mal, es decir, los gobiernos del PRI, del PAN, tenían algo que por ahora parece muy escaso, que es un poco de vergüenza e intención, por lo menos para escuchar a la gente. Y en los ayuntamientos, en el gobierno, pues tomaban nota de lo que se decía y actuaban, corregían. Eran otros tiempos, no había tanta soberbia, no había tanta displicencia, tanto desprecio por la sociedad y la opinión pública. Hoy saben y están acostumbrados que el día de las elecciones sacan toneladas de dinero y andan comprando, pervirtiendo la convivencia social. Utilizan porros, grupos de gente, sindicatos, y con ellos hacen su elección. De ahí viene el gran desprecio. Desprecio por el pueblo, por la sociedad. Hasta que las elecciones se ponen competidas y entonces se quejan y hacen trampa y acusan a todos de su desventura. Yo no sé, jamás caería en la tentación de decirles cómo tienen que hacer su trabajo, solo le digo lo que hacían los de antes. Los que estaban mal, a los que les dicen corruptos, torpes, miserables, prianistas, conservadores, pero escuchaban a la gente. Y aquellos que no escuchaban, aquí lo mencionábamos y se lo decíamos a cada rato. Hoy no es que hayamos perdido la costumbre. Parece que la sociedad perdió la esperanza. Andan muy metidos en eso de buscar y ganar guerritas en las redes sociales. Pagan cantidades enormes de dinero para posicionar sus temas. Le pagan a muchas personas para hablar y replicar de sus logros, hacen publicaciones y obligan a los trabajadores, a los de confianza, a que tienen que estar contestando: muy bien, señor secretario, muy bien, señor gobernador. En eso se les va el tiempo, la vida, el trabajo, el esfuerzo y el dinero. Pero escuchar al pueblo, no. Escuchar y corregir lo que denuncia la gente, no, total. Ya tienen el dinero para comprar las elecciones. ¿Qué les puede interesar la opinión pública? ¿Qué les puede interesar? Algunas cosas parece que empiezan a cambiar. Ya veremos si les alcanza el ánimo, las ganas y la oportunidad de hacer las cosas de manera diferente. Noto, sí, que hay personas diferentes, disposiciones distintas, pero falta la voluntad política. Casi nada, ¿verdad? Bueno, ahora son las 8 de la mañana con 6 minutos. Tenemos pausa y regresamos.
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14: Empezamos cuando son exactamente las 8 de la mañana con 10 minutos. Muchas gracias por permanecer en sintonía con la edición sabatina de El Noticiero de la Mejor FM 101.7, 8:11. Permítanos presentarle esta información que tiene que ver con este proyecto de acreditación de los estudios de la Facultad de Medicina de la Universidad Autónoma Benito Juárez de Oaxaca. Hay un anuncio que tiene que ver con este asunto. Vamos a escuchar a mi compañera Zaira Cruz.
15: La Facultad de Medicina y Cirugía de la Universidad Autónoma Benito Juárez de Oaxaca concluyó la integración y carga de la documentación requerida para buscar nuevamente su acreditación ante el Consejo Mexicano para la Acreditación de Escuelas de Medicina, COMAEM. La directora de la Facultad de la UAP, Jaime Hernández Bernardino, informó que hace algunos días cerraron la plataforma del organismo y subieron 1,600 probatorios correspondientes a 242 indicadores y estándares, además de 294 criterios de calidad que son exigidos al tratarse de la cuarta acreditación de la institución. Explicó que ahora están a la espera de la visita de los pares y acreditadores del COMAEM, programada para octubre, por lo que actualmente trabajan con docentes y estudiantes para fortalecer los aspectos académicos y garantizar que el perfil de egreso responda a las necesidades de atención de la salud de Oaxaca.
16: Precisamente los pares y acreditadores del Consejo Mexicano para la Acreditación de Escuelas de Medicina, que es el COMAEM, en el mes de octubre. Entonces, ahorita pues estamos trabajando con alumnos, docentes, para que pues podamos tener esa calidad, ¿no?, en la educación, y pues obviamente el perfil de egreso se cumpla, ¿no? ¿Qué es lo que buscan estos consejos o estos mexicanos de acreditación? Pues que las escuelas tengan lo necesario para un alumno, que pueda desarrollar sus habilidades, sus destrezas, el conocimiento, y podamos nosotros dar a la sociedad un egresado con el perfil necesario para la atención de la salud en Oaxaca.
17: ¿Cuentan con todos estos requisitos, directora, para sostener esa acreditación?
16: Sí, claro, es que son requisitos desde infraestructura, capacitación, académicos, alumnado, egresados inclusive, ¿no? Nos hablan de cómo es que damos nosotros seguimiento a nuestros egresados, los empleadores, cómo es que ven a nuestro egresado, qué fortalezas, qué debilidades tiene, y pues es lo que estamos haciendo desde ya hace un año que tomamos precisamente este proyecto y esta dirección, y pues hemos estado trabajando continuamente.
15: La directora de la Facultad de Medicina, Gema Hernández Bernardino, señaló que la comunidad universitaria de la facultad alcanza aproximadamente 3,000 integrantes, considerando estudiantes de licenciatura y posgrado, docentes y trabajadores. Asimismo, destacó que uno de los principales retos es concretar una reforma curricular, debido a que la última reforma se realizó en 2001, con una modificación posterior en 2013. Actualmente, un comité trabaja en la actualización del modelo educativo para transitar de un esquema basado de objetivos hacia un centrado en competencias. La pandemia, explicó, aceleró la incorporación de herramientas como la enseñanza híbrida y las videoconferencias, mientras que la inteligencia artificial representa ahora un nuevo desafío para la formación médica. Para Oro División Noticias, Zaira Cruz.
14: Muchas gracias a nuestra compañera Zaira Cruz. Son exactamente las 8 de la mañana con 14 minutos. Por cierto, en las últimas horas, el gobernador de Oaxaca declaró ante los medios de comunicación que se tiene que trabajar todos y en todos los niveles para elevar el nivel académico en Oaxaca y superar precisamente esta situación en la que se encuentra la entidad. Esto en el marco precisamente a pregunta que le hicieron los reporteros al gobernador sobre la reunión de la sección 22 con la presidenta de la República. Y en este marco, el gobernador pues convocó precisamente a los de la sección 22 a que ahora en el regreso a clase, bueno, pues se esmeren por mejorar la educación en la entidad.
18: El gobernador Salomón Jara Cruz hizo un llamado a la sección 22 de la CENTE a regresar a clases en tiempo y forma, conforme al calendario académico que marca la SEP. En entrevista, el gobernador consideró que hay un compromiso con los niños y niñas de Oaxaca y que los maestros tienen una gran responsabilidad para con los jóvenes estudiantes. Todos tenemos que trabajar con la niñez oaxaqueña, tenemos que trabajar para que el nivel académico se supere. Tengamos todos los días clases y podamos tener niños, niñas, la capacidad de poder seguir su educación, señaló. Habrá comunicación directa, dijo, entre el magisterio y el gobierno.
19: Yo creo que los maestros tienen un gran compromiso con los niños, con las niñas. Los maestros, así como todos, el propio gobierno también tiene su gran responsabilidad. Todos tenemos que trabajar con la niñez oaxaqueña, todos tenemos que trabajar para que el nivel académico se supere, tengamos todos los días clases y podamos tener con niños, niñas, con la capacidad de poder seguir su educación.
18: En entrevista con medios de comunicación, el gobernador Salomón Jara descartó que el magisterio reciba dinero en efectivo cuyo uso o aplicación pueda desvirtuarse. La sección 22 nunca ha recibido recursos en efectivo, afirmó. Las contrataciones son lícitas y sus pagos corresponden a lo que marca el respectivo escalafón.
19: Que se ha habido de parte de los nuevos contratos a maestros, así como también el nivel escalafonario que tienen algunos, y que finalmente si ganaban unos 10 mil, 12 mil pesos, y teniendo otra, otra responsabilidad como directores, pues ganan otros 15 mil pesos, son 2 mil, 3 mil pesos de aumento, pero eso no se les da de manera directa, al contrario, tienen que hacerlo dentro de los procesos de la nueva cooperación que establece la propia Secretaría de Educación Pública.
18: Sostuvo que la reunión reciente con la presidenta Claudia Sheinbaum Pardo fue productiva. Se comprometió, dijo, a dar atención a cada uno de los planteamientos que le propusieron, mostró sensibilidad y cercanía. No es necesario confrontarse para tener resultados, señaló. En Oro Noticias, Mayra Ricardes.
20: 8:17 Comentábamos ayer sobre la el desorden o la tragedia de la educación media superior en el estado de Oaxaca, y el caso de una joven estudiante oaxaqueña que alcanzó un puntaje perfecto en el examen, primer examen de la Universidad Nacional Autónoma de México, para poder cursar sus estudios en esa llamada máxima casa de estudios del país. Mencionamos, y seguro que me faltó precisión, quiero disculparme con la audiencia, y obvio es también con las instituciones en la Secretaría de Educación Pública, si eso fue lo que interpretaron, pero cuando mencioné que la delegación de la Secretaría de Educación Pública, la delegación de la UNAM y la Secretaría de Educación Pública del Estado de Oaxaca no hicieron lo suficiente para acercar a Brisa a los órganos de gobierno de la UNAM, parece que se interpretó como si yo quisiera que lo resolviera la Secretaría de Educación Pública de Oaxaca, pero por supuesto que no, pero desde luego que no. Tengo claro que sí, en efecto, que la UNAM es una institución autónoma, pero los oficios de intención política, las llamadas telefónicas, pueden servir. Una vez que trascendió que la joven se quedó fuera de la posibilidad de presentar de nueva cuenta el examen, y una vez que se hizo viral su caso, entonces ya la buscaron y la citaron en la Ciudad de México. La Secretaría de Educación Pública del Gobierno del Estado de Oaxaca ayer por la tarde envió una información aclaratoria, una nota aclaratoria, que me parece es relevante presentar con usted. Ante los comentarios vertidos esta mañana en Oro Noticias, considero importante precisar algunos aspectos relacionados con el caso de la joven estudiante Brisa García. Brisa Nizaray. La UNAM es una institución autónoma en ejercicio de su autonomía, determina sus propios procesos académicos y admisión. La SEP Oaxaca no organiza ni interviene en sus exámenes de ingresos o procedimientos de selección. Desde Oaxaca estamos abriendo oportunidades para el talento durante nuestra gestión, mediante la vinculación con el Tecnológico de Monterrey y su programa Líderes de Mañana. Más de 12 jóvenes oaxaqueños han obtenido becas del 100% para cursar la licenciatura de su elección en el campus de su preferencia. Nuestro interés es que Brisa continúe desarrollando su talento. El rector de la Universidad Tecnológica de la Mixteca, Raúl Salas Coronado, le ha extendido públicamente una invitación para incorporarse a esta institución de reconocido prestigio académico nacional. Reitero públicamente a Brisa que las puertas de la Secretaría de Educación Pública de Oaxaca están abiertas para recibirla, escucharla y acompañarla dentro del ámbito de nuestras atribuciones. La autonomía universitaria se respeta, el talento de nuestra juventud se reconoce y se acompaña. Se presume, se atribuye el documento a Fernanda Chávez Cruz, la secretaria de Educación Pública de Oaxaca. Es interesante. Claro. Pero bastante interesante. De todos modos, no retiro lo dicho. Mencionamos de el abandono durante la etapa, se conoció desde el principio, expresó públicamente su temor a los trámites administrativos y se quedó fuera del examen de la UNAM. Pero desde luego que tengo claro que la SEP Oaxaca no puede incidir en absolutamente nada en los procesos de admisión de la UNAM. Pero cuando la dejaron fuera por segunda ocasión, parece que sí tienen los teléfonos de los representantes de la UNAM en Oaxaca para cruzar una llamada y decirle, oiga, ¿ya se enteraron del caso de esta chica? No es intervencionismo.
14: Es el acompañamiento que se tiene que hacer.
20: Dije también que la habían dejado sola. Ahora entiendo que ya el rector de la UTM, la Universidad Teológica Mixteca, le hizo una invitación. ¡Qué bien! ¡Qué bueno! Dije ayer que en otros lugares los cazatalentos se pelean por jóvenes con una capacidad académica como esta. Hoy, por lo menos, ya me entero que hay una disposición. Y al final de cuentas, acepta la Secretaría de Educación Pública hacer lo que aquí comentamos. Darle acompañamiento, misión cumplida. Esa era la intención. ¿Lo iban a hacer de todos modos? Probablemente. ¿No actuaron porque se dijo en la radio? Es lo de menos. Ellos hacen su trabajo, Bricia hizo el suyo y nosotros el nuestro. Punto. No hay discusión. Qué bueno que ya la van a atender, da mucho gusto. Y espero que pronto también no tengamos que andar dilucidando lo que le dije ayer. Cómo el talento de una joven sobresale a pesar de la precariedad y el desastre de la educación pública básica por parte de la sección 22, del desorden que en estos días ha presentado el sector educativo del nivel medio superior, el bachillerato, los CECITEOS, la UTBCO, todos los que han manifestado conflictos, paros, problemas administrativos. Contra todo eso, la joven alcanzó una excelente puntuación en su examen. Lo menos que se esperaba de las instituciones es el acompañamiento. Qué bueno que ya sucede.
14: Así es. 8:24 8:24 Y hablando precisamente de educación, vamos a escuchar la declaración precisamente de la dirigente de la sección 22 del CENTE, una vez que participaron en esta reunión con la presidenta de la República, con también en donde participó del gobernador Salomón Jara Cruz, el director del IEPO allá en la Ciudad de México, y además de los resultados. De esto habla la dirigente de la sección 22, la profesora Jenny Araceli Pérez Martínez.
1: La secretaria general de la sección 22 del Sindicato Nacional de Trabajadores de la Educación, Jenny Araceli Pérez Martínez, informó que el gobierno federal planteó la creación de alrededor de 1.300 nuevas plazas para Oaxaca, pero advirtió que el magisterio retomará sus acciones políticas si los compromisos asumidos ante la presidenta Claudia Sheinbaum no se cumplen. Tras una reunión de más de 3 horas en Palacio Nacional, la dirigente sostuvo que el encuentro directo con la mandataria era necesario porque diversos asuntos laborales y administrativos permanecían estancados en la Secretaría de Educación Pública. Entre los pendientes planteados estuvieron procesos de contratación, recategorizaciones, regularización de claves, adeudos de horas laborales, incidencias correspondientes a los ciclos anteriores y la entrega de uniformes escolares. La dirigente señaló que la presencia de Sheinbaum permitió reafirmar compromisos que habían sido establecidos previamente, pero que desde la perspectiva del magisterio oaxaqueño no habían avanzado. Pérez Martínez indicó que los resultados de la negociación serán llevados ante la Asamblea Estatal de la Sección 22, instancia que evaluará los acuerdos y determinará las acciones posteriores dependiendo del avance de los compromisos gubernamentales.
21: Era importante esta mesa con la presidenta porque no avanzaban algunos temas en temas de justicia, incluso y con la presencia de la presidenta reafirma que realmente pues hay acuerdos que se tomaron y que no se cumplieron. Entonces, con justa razón nosotros nos movilizamos cuando se presentó la presidenta en Oaxaca y pues hoy pues nos ha recibido aquí. También hay que decir, si no cumple, a pesar de que nos sentamos con la presidenta, pues también la propia acción política vamos a tener que retomar la
22: nuestra.
21: Por eso les digo que sí, es importante que nosotros vamos a dar información en nuestros espacios, en nuestra asamblea estatal, y ahí se retomen todos los acuerdos con base a que se avanza o no en todo lo que...
1: En la reunión participaron también la secretaria de Gobernación, Rosa Isela Rodríguez, el gobernador de Oaxaca, Salomón Jara Cruz, funcionarios federales encargados de dar seguimiento al compromiso con el magisterio, entre ellos el titular del Instituto de Educación Pública de Oaxaca, Emilio Montero Pérez. El encuentro ocurrió después de que integrantes de la sección 22 interceptaran a Sheinbaum durante su reciente gira por Oaxaca y reclamaran incumplimientos. En ese momento, la presidenta acordó recibir directamente la dirigencia magisterial en Palacio Nacional, hecho que se concretó este jueves. Para Oro, División Noticias, Jaime Guerrero.
14: Gracias a nuestro compañero Jaime Guerrero. Desde luego que la presidenta también de la República, Claudia Sheinbaum, en su conferencia de prensa en la Ciudad de México, habló sobre este tema y esto fue lo que respondió.
2: Un tema, recuerden que se había planteado, no es el primer año, que había para las y los maestros de Oaxaca 800 millones de pesos más. Tiene que quedar muy claro que no es para el sindicato ni para la coordinadora, es para los maestros de Oaxaca. Y hay un procedimiento. ¿Para qué son esos recursos? Son para renivelaciones, recategorizaciones, en fin, varios temas. Entonces se habló de ese tema, se habló de los útiles y uniformes escolares. Muchos estados de la República tienen un programa de útiles y uniformes para las niñas y los niños. Por ejemplo, San Luis Potosí tiene un programa. ¿Qué otros estados? Colima creo que tiene un programa. Aquí en la ciudad estaba el programa de Mi Beca para Empezar. Puebla tiene un programa de útiles y uniformes. Entonces el estado sigue dando los útiles y uniformes, y aparte este año nosotros dimos 2,500 pesos a cada niña y niño de primaria y para sus útiles y uniformes. En secundaria se da la beca Rita Cetina.
14: Es lo que les explicó la presidenta de la República a pregunta de los reporteros allá en la Ciudad de México. Son exactamente las 8 de la mañana, ya con 29 minutos, 8 con 29. Nos vamos a la pausa y regresamos.
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0: Estamos cuando son exactamente las 8 de la mañana con 37 minutos. Pues vaya situación que vivió un conductor de un vehículo que estuvo a punto de proyectarse en afluente del río Salado durante la madrugada de hoy. En la mesa de seguridad y de alcoholímetro que tenía el ayuntamiento de Santa Lucía del Camino, bueno, pues recibieron el reporte de que un vehículo Nissan March color blanco con placas del estado de Chiapas estaba a punto de irse a la afluente del río Salado. Esto a la altura de la calle Francisco Madero, donde hace pues cruce con esquina de la calzada de la República en la colonia Gómez Sandoval. Y bueno, de inmediato se movilizaron los elementos de la policía y resulta que el hombre, el que conducía la unidad, estaba en tercer periodo de ebriedad. Le salvaron la vida, le salvaron los daños a su vehículo, pero bueno, pues esto es lo que deja el alcohol. Iba en estado de ebriedad y milagrosamente pues salvó la vida, y gracias también a los policías que llegaron a auxiliarlo y el llamado de auxilio oportuno esta madrugada. Lo confirma también el presidente municipal de esa localidad, de esa municipalidad, Juan Carlos García Márquez. Son exactamente las 8 de la mañana con 38 minutos. Vamos a escuchar nuevamente a mi compañera Mayra Ricardes, porque en declaración del subsecretario de Prevención y Reinserción Social, bueno, pues que no es precisamente desde los penales, al menos de Oaxaca, donde provienen las llamadas de extorsión. Señalan que en el caso, por ejemplo, de el penal de Tanibet, cuentan con inhibidores de señal de teléfonos celulares. Escuchemos.
1: Oaxaca no se encuentra en la lista de estados con las cifras más grandes de extorsiones cometidas desde el interior de penales. Además, cuando se registran este tipo de casos, el usuario recibe un mensaje preventivo de que esa llamada proviene del interior de un centro penitenciario. Esto como mecanismo de alerta, expuso el subsecretario de Prevención y Reinserción Social del Estado, Roberto Claudio Castillo.
2: Dentro de la estadística nacional, Oaxaca no aparece evidentemente dentro de los, dentro del marco del top 10, voy a decirlo así. No se descarta la posibilidad de que pueda haber una extorsión telefónica. Sin embargo, le comento lo siguiente: cuando se recibe una llamada de cualquier centro penitenciario, al menos aquí en Oaxaca, de la telefonía que está instalada en cada uno de los centros, usted recibe un mensaje primigenio que dice que esta llamada proviene de un centro penitenciario. Es una alerta para la persona que está recibiendo el comunicado para que tenga conocimiento de que quien le está hablando es una persona que está interna en una cárcel.
1: En este contexto, el funcionario estatal admitió que muchas de estas llamadas pudieran hacerse desde centros penitenciarios, pero vía celular, y estos no son detectables. Sin embargo, ahora, por ejemplo, en el reclusorio de Tanibet, en Oaxaca, ya se cuenta con tecnología que inhibe la señal celular de las distintas empresas telefónicas. Además, en noviembre pasado hubo reformas legales al respecto. Ahora, quien se le asegura un equipo celular, se le tipifica un nuevo delito. Así lo explicó.
2: Constituye un delito, evidentemente se denuncia, se pone a disposición a la persona junto con el celular como si fuera droga, finalmente. ¿Por qué? Porque se tipificó la conducta como tal, precisamente para coberturar esta situación. Yo le puedo comentar, en Oaxaca nosotros tenemos, al menos tecnológicamente, inhibidores en donde coberturan una gran parte, en este caso de Tanibet, de alta gama. ¿Qué sucedió anteriormente? Que los inhibidores que teníamos nosotros nada más protegían o coberturaban cuatro bandas, y salió otra banda por ahí que se llamaba Byte, no sé cómo se llama ahorita, no recuerdo bien el nombre, que no la podíamos coberturar. Se instalaron estos inhibidores que inclusive si sale otra banda se puede ajustar para poder coberturar. Entonces, evidentemente es un tema que nosotros atendemos en materia de prácticas o buenas prácticas en materia de seguridad.
1: Finalizó el encargado de los reclusorios de la entidad sobre este tema de extorsiones desde las cárceles al señalar que dos penales del país son los que están ubicados como los principales por el número tan frecuente de llamadas de extorsión. Es el de Puente Grande en Jalisco y el de Tamaulipas, el centro de ejecución de sanciones de Altamira. En Oro Noticias, Mayra Ricardes.
0: Gracias a nuestra compañera Mayra Ricardes. Y mire usted el resultado de la investigación y análisis que han hecho también desde la Fiscalía de Oaxaca, donde a partir de los ahora de los narcocorridos, pues han captado, han enganchado a jóvenes, a menores, para llevarlos con grupos de la delincuencia organizada.
3: Un video viral con estética aspiracional o bélica es el anzuelo en redes sociales. Después viene la interacción con el menor de edad, la migración a canales cifrados y finalmente la captación. Este es el modus operandi a partir del cual el reclutamiento de menores de edad para actividades ilícitas creció. El primer enganche suele tener contenido de lujo, de mujeres atractivas o de narcocultura. De esta manera se activa la interacción. Un video mostrado por la Fiscalía de Oaxaca en conferencia de prensa evidencia cómo en los mensajes de interacción una tercera persona plantea de manera abierta la solicitud de mujeres y hombres para sumarse a actividades delictivas. Tras la acción denominada método del intruso, porque utiliza la audiencia de otros como carnada, atrae a jóvenes identificados con la narcocultura. Una vez en contacto privado, en canales cifrados se hace el proceso de enganche. Esta es la voz del fiscal de Oaxaca, Bernardo Rodríguez Alamilla.
4: Pero esta, que es a partir de entornos digitales, es algo que empieza a ser cada vez más fuerte y más preocupante. ¿Cómo operan en los entornos digitales? Hemos observado, particularmente a través de plataformas como TikTok, Facebook e Instagram, videos en los cuales empiezan a poner, no es de manera directa, ahorita vamos a mostrar justamente el mecanismo, empiezan a mostrar, ya sea en salas destinadas a videojuegos o bien en salas generales, ponen ciertos videos musicales asociados a temas de narcocultura, donde dentro del esquema de los mensajes en torno a esas, a esos videos, es decir, en la parte de mensajes donde la gente empieza a interactuar, ahí viene un primer proceso de reclutamiento. Y ahorita vamos a observar de manera directa. La que sigue, por favor. Ese es un poquito el ciclo de la captación, el video, la interacción, la migración, la captación. Pero si quiero irme al video, ¿se me ayudan con los videos, por favor? Eso, si los podemos poner. Ahorita a partir de ellos, en regreso. Ponemos el primer audio, por favor. Ese es uno, digamos, no quisimos poner todo el video. La que sigue, por favor. Hacen evidentemente referencia a procesos de narcocultura, ¿no? La que sigue.

0: De acuerdo con el análisis realizado por la Fiscalía, la vida productiva de los menores de edad en la delincuencia organizada es corta y tiene un final trágico para quienes se enrolan en este. En promedio, 7 de cada 10 reclutados terminan muertos, en prisión o con una discapacidad al cabo de 6 u 8 años. Las cifras de la Fiscalía dan cuenta que en el último año se tuvo un crecimiento del 155% de detenciones de menores de edad relacionadas con delitos contra la salud o narcomenudeo. A partir de las detenciones realizadas de menores de edad en conflicto con la ley, se detectó que el perfil de quienes están siendo captados son personas con bajo grado de escolaridad y sin empleo. El 90% son hombres, el 97% solteros, 51% solo tiene la secundaria, 51% no trabaja, 13% se dedica al mototaxismo, 13% es empleado y 11% es estudiante. En cuanto a los principales lugares de reclutamiento, se tienen detectados 14 municipios: Oaxaca de Juárez, Santa Cruz, Jojocotlán, Tlacolula de Matamoros, Cimatlán de Álvarez y Ejutla de Crespo. En el Istmo de Tehuantepec, en Juchitán de Zaragoza, Salina Cruz y Santo Domingo Tehuantepec, mientras que en la costa, Pinotepa Nacional y San Pedro Mixtepec, Santa María Colotepec, San Pedro Pochutla, Santa María Huatulco. Finalmente, en la Sierra Sur, en Miahuatlán de Porfirio Díaz. Para Oro, División Noticias, Citlali López.
1: Gracias a nuestra compañera Citlali López. 8:46 de la mañana. Permítanos ir a la última pausa del programa y regresamos.

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0: solamente 9 minutos para las 9 de la mañana, 9 minutos para las 9 de la mañana. Muchas gracias por permanecer en sintonía con este servicio informativo sabatino. Vamos a escuchar a continuación a mi compañera Mayra Ricardes, porque las autoridades de la Fiscalía Electoral señalan que hasta este momento llevan el registro de 21 carpetas de investigación por violencia digital contra las mujeres que participan en política.
1: La Fiscalía Especializada en Delitos Electorales en Oaxaca ha iniciado un total de 21 carpetas de investigación por violencia digital en contra del mismo número de mujeres que participan en el ámbito político electoral, informó el titular de esta instancia, Iván García López. El fiscal especializado en delitos electorales del Estado detalló que de estas carpetas han sido abiertas del periodo 2020 al 2026. 6 de ellas ya han transitado a la instancia judicial, algunas incluso ya han tenido audiencias, comunicación e imputación, y otras siguen en el curso institucional en espera de que el juez señale la fecha para informar la imputación respectiva.
2: Ocupa el desafortunado en primer lugar en materia de violencia política contra mujeres y personas de género. Es uno de los estados con mayor número de municipios, con también esos dos sistemas electorales, tanto penales políticos como sistemas normativos indígenas, y eso hace que la incidencia delictiva se eleve. Sin embargo, también reitero, los trabajos en materia de prevención se han ido reforzando, se han incrementado las mesas de investigación en la fiscalía. Ahora ya tenemos, además de la mesa de investigación dirigida exclusivamente para partidos políticos, además de la mesa de investigación de sistemas normativos indígenas, ya tenemos una mesa que atiende asuntos de manera relevante y sobre todo aquellos que se pueden resolver a través de sus sistemas normativos indígenas. Es decir, nuestro objetivo no es tener a las personas en la cárcel, pero que se repare el daño a las víctimas y que se logre estas acciones de no repetición o no revictimización.
1: De los casos denunciados por mujeres que han sido violentadas a través de medios digitales, son quienes han participado en el ámbito político como legisladoras, presidentas municipales, regidoras y síndicas principalmente, detalló. Sin embargo, la Fiscalía Especializada en Delitos Electorales también ha perdido casos por desvanecimiento de pruebas. En esta situación han sido 5 los casos en esta circunstancia al momento.
2: Sin embargo, los demás sí se logró logrado preservar la prueba previa y que se ha llevado a la instancia. Tenemos ejemplos de hace justo en el proceso electoral 2024, se preservó a esa violencia digital que estaba sufriendo una diputada local que incluso se religió y que logramos la preservación del dato de prueba y llevamos a la instancia.
1: Para evitar la pérdida o desvanecimiento de pruebas, explicó, están trabajando en coordinación con instancias como el IEPCO y el Tribunal Electoral del Estado, para que previo a que se dicte alguna medida cautelar por violencia digital, informen a la Fiscalía mencionada para que a través de la Policía de Investigación actúen a la brevedad a fin de preservar el dato de prueba para integrar a la carpeta de investigación a través de la cadena de custodia correspondiente y no se pierda ese testigo. De acuerdo al calendario electoral aprobado por el INE, el proceso electoral para elegir nuevos diputados federales y a 17 gobernadores arrancará el próximo 10 de septiembre del 2026 a nivel nacional. Las elecciones como tal serán el 6 de junio de 2027. En este proceso electoral habrán de renovarse las presidencias en 152 municipios del estado de Oaxaca que se rigen por el sistema de partidos políticos. Se definirá también el nuevo congreso local, por lo cual la ciudadanía votará por 42 diputaciones locales. Decenas de mujeres están listas para ejercer sus derechos político-electorales y la fiscalía especializada en atención a delitos electorales les acompañará, finalizó García López. En Oro Noticias, Mayra Ricardes.
0: Gracias a nuestra compañera Mayra Ricardes. Son exactamente las 8:55 a.m. y ya que estamos hablando de temas electorales y de violencia de género, vamos a escuchar a mi compañero Jaime Guerrero, porque por unanimidad de votos el Congreso de Oaxaca exhortó al Instituto Estatal Electoral y de Participación Ciudadana y también a la Fiscalía Especializada en Materia de Delitos Electorales y a los partidos políticos a expedir de inmediato los lineamientos del procedimiento 8 de 8 para el proceso electoral 2026-2027 y prevenir desde luego la violencia y erradicar precisamente este tipo de fenómenos.
3: Por unanimidad de 34 votos, el Congreso del Estado exhortó al Instituto Electoral de Oaxaca, a la Fiscalía Especializada en Materia de Delitos Electorales y a los partidos políticos a expedir de inmediato los lineamientos del procedimiento 8 de 8 para el proceso electoral 2026-2027 y prevenir, sancionar y asimismo erradicar la violencia política contra las mujeres. En tribuna, la diputada Denise García Gutiérrez fijó el posicionamiento de la Comisión Permanente de Mujeres e Igualdad de Género, acompañada por las diputadas de todas las fuerzas políticas del Pleno de la 66ª Legislatura, quienes portaron pancartas con las leyendas "Sin violencia, las mujeres también hacemos historia. Participar sin violencia es un derecho". García Gutiérrez advirtió que ante la renovación de 1.600 cargos de elección popular en Oaxaca, las mujeres exigirán condiciones reales de igualdad y paridad, pero principalmente garantías para participar sin violencia en la disputa por los espacios de poder. El Congreso demandó por lo pronto al Instituto Electoral, a la Fiscalía y a los partidos establecer criterios claros para revisar el cumplimiento del 8 de 8 antes de permitir candidaturas. Los lineamientos deberán considerar impedimentos relacionados con delitos contra la vida, integridad corporal, delitos sexuales, violencia familiar o doméstica, violación a la intimidad sexual, violencia política contra las mujeres en razón de género y morosidad alimentaria. Desde la tribuna, García Gutiérrez lanzó además un llamado directo a los partidos políticos para vigilar la conducta de sus militancias antes y durante el proceso electoral.
4: Por eso, la expedición de lineamientos con criterios claros como prohibir cometer delitos contra la vida e integridad corporal, prohibir atentar contra la libertad y seguridad sexual, prohibir violentar el normal desarrollo psicosocial, prohibir incurrir en violencia familiar, ejercer violencia familiar equiparada doméstica, violar la intimidad sexual, ejercer violencia política contra las mujeres en razón de género, ser declarada persona deudora alimentaria morosa. Serán solo una parte de lo que requerimos para que realmente participar y contener en las mismas condiciones, mismas oportunidades y mismo trato, porque la democracia también se defiende con igualdad y las mujeres también hacemos historia sin violencia.
3: La legisladora puso énfasis en el escenario que enfrenta Oaxaca, sostuvo que la entidad ocupa el primer lugar en el Registro Nacional de Personas Sancionadas en materia de violencia política contra las mujeres en razón de género y refirió que de enero a junio se registraron 70 delitos electorales. García Gutiérrez denunció también campañas de descalificación mediante publicaciones, imágenes, videos y grabaciones que buscan desacreditar la trayectoria profesional o política de las mujeres y generar un ambiente de rechazo hacia su participación. Señaló expresiones como "las mujeres no servimos para gobernar, tuvieron la oportunidad y no la aprovecharon, las mujeres no tenemos experiencia" o "ya no permitamos que nos gobierne una mujer", las cuales advirtió pueden tener consecuencias no solamente para su reputación, sino para su integridad física. El exhorto también demanda a la Defensoría de los Derechos Humanos investigar de oficio presuntas violaciones a derechos humanos contra mujeres con participación política cometidas por autoridades, servidores públicos o particulares. A la unidad de la Policía Cibernética se le pidió investigar a servidores públicos, funcionarios, militantes, simpatizantes y ciudadanos que mediante tecnologías y redes sociales difundan expresiones de odio, discriminación o burlas contra mujeres que participan en política. Para Eurodivisión Noticias, Jaime Guerrero.
0: Gracias a nuestro compañero Jaime Guerrero. En la recta final del servicio informativo es mi compañera Patricia Briceño, porque en el municipio de Santa Cruz, Jocotlán, se encontrará con un plantel del Bachillerato Nacional Margarita Maza.
5: El municipio conurbado de Santa Cruz, Jocotlán, contará con un plantel del Bachillerato Nacional Margarita Maza para que jóvenes de entre 15 y 19 años puedan iniciar o concluir sus estudios de educación media superior en horarios flexibles, con un apoyo económico de 1.900 pesos bimestrales y bajo una formación que incluye actividades deportivas, artísticas y culturales. El gobierno municipal adelantó que esta alternativa ofrecerá acompañamiento presencial y formación integral que les permita continuar sus estudios o incorporarse al campo laboral. En esta primera etapa no se requiere documentación oficial, por lo que será necesario esperar hasta la publicación de la convocatoria para conocer los requisitos completos. El Bachillerato Nacional Margarita Maza está diseñado para reincorporar al sistema educativo nacional a jóvenes que actualmente se encuentran fuera de la escuela, mediante un modelo que combina formación académica con actividades de cultura, deporte, posibilidad de acceder a la beca Benito Juárez, que otorga un apoyo bimestral de 1.900 pesos. En Oaxaca se contempla la construcción de 6 planteles del Bachillerato Margarita Maza en Villa de Sachila, Soledad de Tla, Oaxaca de Juárez, Juchitán de Zaragoza y Huajuapan de León. A nivel nacional, el modelo contempla 100 planteles y 30.000 espacios adicionales. Con estas acciones se busca que más jóvenes puedan concluir o iniciar el bachillerato de manera flexible, cercana y con mejores oportunidades para continuar estudios superiores o incorporarse al mundo laboral. En Oro Noticias, Patricia Briceño.
0: 9:01 a.m. Hasta aquí la información. Gracias por habernos acompañado. Nos escuchamos a las 2:00 p.m. en el 93.7 de FM y a las 6:00 p.m. en esta misma señal, la tercera edición de El Noticiero. Hasta entonces, muy buenos días, muy buen provecho.
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1: ¿Qué tal? Buenos días, Oaxaca. Oye, qué buena onda, pues es sabadito, fin de semanita, weekend, es un abrazo muy fuerte. Es 15 ya de agosto, qué bonito, seguimos avanzando en este mes. No, o sea, tú, pero si ya te diste cuenta que ya los días como que se acorta, no es que se acorte, simplemente el sol ya se está metiendo más tempranito. De esta forma, recuerda, teléfono aquí, cabina 951-515-5090, búscanos en redes sociales. 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

0: 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Vámonos, más música para ti.
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1: Oye, ¿qué tal? Continuamos. Bonito sabadito para ti. Buenos días, provechito. 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
1: 9:15.
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13: 11.
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13: 11 minutos después de las 9.

¿Qué tal? ¿Qué tal? Continuamos con más rolitas, saluditos allá para el chavito Rodrigo, a su mami Silvia, allá para su papá el Coyoyo, muy pero muy pendiente siempre ya de la mejor FM Oaxaca. Continuamos, avanzamos. Buenas rolitas para ti este buen sabadito rico. Oye, va a ser bastante calorcito, ¿eh? Ojalá que llueva.

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1: Ya de la mañana, sí, ahora con 25 minutos, son las 9, ahora ya con 25.

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9: 9:31, aquí nomás en La Mejor FM. Son las 9, ahora ya con 32.

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1: 9:37. Aquí nomás en la mejor FM. 9. Ahora con 37.

0: ¿Qué tal, mi gente? Quiero más en la mejor FM Oaxaca 101.7. Estamos ya de vuelta, regreso a las 9, ya de la mañana, ahora con 43 minutos. Recuerda que tenemos la complacencia. ¿Qué tienes que hacer? Es marcar ya ahora mismo el 951-515-5090. Y no dejar esa oportunidad para mañanita, 951-515-5090. Síguenos ya en redes sociales porque aparecemos en el Face como La Mejor Oaxaca. Dale me gusta, dale seguir, activa notificaciones para que te enteres de todo lo que está pasando conforme al regional mexicano. ¿Y qué tal, bandita? Pues es sabadito, fin de semanita, rico, increíble, sensacional. Así que vamos a ver a qué tenemos en línea. Hola, ¿qué tal? Buen día, La Mejor FM. Vamos a ver. Hola, hola, buenos días, La Mejor.
1: Buenos días.
0: ¿Qué tal? Buenos días.
1: Buenos días, corazón.
0: ¿Cómo estás, famosísima Yolis?
1: Bien,
0: escuchándose
1: aquí de San Miguel
0: para
1: directamente Tierra Azul,
0: directamente
1: desde Juquila,
0: man. Desde Juquila, la parte costera. Yoli, ¿qué rolita te gustaría en esta bonita mañanita, Yoli?
1: Te voy a complacer, mano. Tú sabes, tú ahí diriges tú qué canción quieres.
0: Aunque, seguro, pero más o menos como cuál, ¿qué cantante te gustaría?
1: Me gustaría Nelson Cantela, tú.
0: Ok, vamos a ver. Ahorita te ponemos algo de Nelson, ¿te parece?
1: Dale, pues, saludo para ti y toda tu familia, ya sabes, tu mamá, tus abuelas, para todos tus tíos también.
0: Perfectísimo. ¿Cómo ves esta rola que está de fondo?
1: Pues está de... bueno, está súper chingón.
0: De Nelson, ok. Ya está. Sí. Vámonos, pues, cuídate mucho, que tengas
1: un buen día. Sí, órale, pues, saludo para ti, gracias, Luisito, te cuidas, mano.
0: Perfectísimo.
1: Dale, vámonos.

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9: Qué tal, puro sentimiento, carnalito? Continuamos, avanzamos, son las 9 ya de la mañana, sí, ahora con 51, saluditos, sea para mi familia, ya para la Cheli, mi prima Cheli, allá el tío Arturo, muy pendiente ya de la mejor FM, 951.

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1: ¿Qué tal? Continuamos con más música. Oye, rico calorcito, bochornito ya se siente. Son las 9:54. Mi momento.

0: 9 de la mañana ya con 57 minutos. Que tengas un bonito, oye, bonito sabadito, aquí nomás.
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Bienvenidos una vez más a este programa de crecimiento personal y de una mayor conciencia para un mejor vivir. Hoy quiero invitarle a hacer una pausa en medio de las preocupaciones diarias para mirar dentro y tomar conciencia de lo más valioso que tenemos, nuestra vida, nuestra salud, nuestra familia y la oportunidad de crecer todos los días. Un mejor vivir no depende únicamente de lo que tenemos, sino de la manera en que pensamos, sentimos y actuamos. Cada día nos brinda esa nueva oportunidad de hacer el cambio que necesitamos. No importa cuántos problemas

0: Debido a prácticas de brujería, la gente cada vez más está recurriendo a estas prácticas de índole sobrenatural para lograr el cometido deseado sobre la persona afectada. Así que tenga mucho cuidado, recuerde que estoy completamente en vivo y en directo. Mucha fe.
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0: Ahí me escucha, hermanito. Sí, bueno.
2: ¿Vale?
0: Bueno, ahí me escucha.
2: Sí.
0: Dígame, hermanito, ¿cómo le puedo servir ahora sí?
2: Pues hoy, gracias, hermano, doy un testimonio. Gracias, hermano, porque hoy lo voy a visitar. Confío en su palabra, confío en usted. Me ayudó, me está ayudando, me seguirá ayudando y yo recomiendo a todos que lo visiten porque usted es una persona que sí habla con la verdad, sí ayuda a las personas, sí les muestra, dicen las cartas y usted me ayudó bastante, hermano. Hoy me siento tranquilo, me siento contento.
0: Qué bueno, hermanito, bendito Dios. ¿Qué fue lo que usted vio en su consulta? Explíquele a toda la audiencia, por favor.
2: Híjole, tengo... Estoy bloqueado porque pues la verdad todo lo que me dijo es verdad, todo lo que me pasó. Sí, tuve un problema en mi rodilla por un evento de lucha libre. Como referee que estuve en esos eventos, pues sí salí lastimado y todo eso salió ahí en las cartas. No me mintió. Y sí, la verdad me leíste las cartas todo lo que dije yo, sí es verdad todo lo que dije. Y todo lo que salió, sí, estoy bloqueado, tengo un bloqueo, pero usted me está ayudando, hermano. Me ayudó hoy y hoy me siento muy contento porque todo lo que me dijo usted en las cartas es verdad todo lo que me está pasando.
0: Así es, hermanito. O sea, usted llegó hoy a mi consulta, yo le dije toda la verdad sobre lo que usted quería saber y ya hoy mismo está sintiendo el cambio sobre lo que estamos trabajando, ¿es correcto?
2: Sí, hermano, estoy correcto, estoy sintiendo el cambio, gracias a Dios. Mire, primeramente Dios, me está yendo bien, ahorita ya me fue bien, salió poquito para llevar a la casa la comida, el sustento, por gracias a usted, hermano, gracias a usted porque usted me abrió mis ojos, me limpió, me hizo una oración, me limpió y me ayudó, me está ayudando, hermano.
0: Bendito sea mi Dios, hermanito, muchísimas gracias por este testimonio, que de igual forma es una ayuda para todas las personas que en este momento lo están sintonizando, ¿de acuerdo? Muchas gracias, hermanito.
2: Gracias a usted, hermano, y voy a continuar con usted. Mañana paso a verlo, le voy a llevar lo que le prometí. No le puedo decir qué es, pero yo le voy a llevar algo, porque ese santito que tiene usted, milagroso, me va a ayudar bastante. Gracias, hermano, y que Dios lo bendiga.
0: Gracias, hermano, Dios lo bendiga.
2: Gracias.
0: Muchas personas están viendo resultados el mismo día que me visitan. ¿Usted qué espera para comenzar ese cambio en su vida? Si se trata de algo normal, aquí se lo digo. Si se trata de algo sobrenatural, aquí se lo digo también. Siempre haciendo honor a la verdad. Para usted que

0: En este momento acaba de sintonizar mi programa, Programa Natural, aquí se lo digo también, siempre haciendo honor a la verdad. Para usted que en este momento acaba de sintonizar mi programa, Programa de Ciencia, Espíritu y Conciencia, programa dirigido a las personas que buscan un mejor vivir y solucionar problemas, dificultades y enfermedades provocados sobre todo por la envidia, egoísmo, resentimiento, celos, despecho, rencor, enojo. Muchas personas carecen de amor propio, de escrúpulos, de buenos sentimientos. La envidia es un defecto universal y común, aunque muchos intenten disimularlo, como dice el refrán, si la envidia fuera tiña, ¿cuántos tiñosos habría? Lamentablemente este defecto presente, pero oculto en los seres humanos, ha causado desastres terribles en la sociedad. Las prácticas oscuras, a través de trabajos de salamiento, entierros, amarres, maleficios, van de la mano de este sentimiento. Decida por fin ser feliz y así será. No se permita que se opaque el cristal de esa divina luz en su vida a causa de envidiosos, de ese enemigo oculto o visible para usted. En este momento tengo la siguiente llamada. Estoy tratando de dar pronta respuesta a todas las llamadas y a todas sus preguntas. Sí, bueno.
1: Maestro, gracias por recibir mi llamada. Soy Viridiana López.
0: ¿Qué tal, hermanita? Bienvenida, Viridiana. Cuéntame cómo te puedo servir. Recuerda que estoy totalmente en vivo y en directo en este momento. Dígame, por favor.
1: Maestro, yo hablaba a su programa para darle mi testimonio.
0: Perfecto, hermanita. Cuénteme. Cuéntele a toda la audiencia cuál es ese testimonio de qué pasó el día en que usted me visitó en una consulta. Cuéntenos, por favor, cómo le fue. El espacio es completamente suyo.
1: Maestro, muchas gracias. Quería darle las gracias, maestro. Los doctores me daban un 35% de posibilidades de sobrevivir a dos tumores cancerígenos.
0: Ok, hermana, cuénteme cómo se dio cuenta usted de que tenía ese problema en su cuerpo. ¿Cómo se llega a dar cuenta de que tenía esa enfermedad, de que tenía esos tumores?
1: ¿Enfermedad? Porque me sentía muy cansada. Sentía algo atorado en la garganta. Me dolía la boca del estómago. Tomaba yo mucha agua por esa sensación en la garganta hasta que dije, esto ya no es normal, y fui al doctor. Me mandó a hacer unos estudios y ahí salió que yo tenía esos dos tumores malignos. Y yo tengo a dos hijos menores de edad y estaba muy angustiada por ellos. Yo soy madre soltera, maestro, y pues solo pensaba en qué iba a pasar con mis hijos.
0: Así
1: la desesperación fue tanta que viendo los resultados que me ofrecían los doctores, escuchaba yo testimonios en la radio de mucha gente que curaban en distintos centros, pero ninguno pudo ayudarme. Me pedían mucho dinero y la verdad, yo no tenía de dónde sacar esas cantidades.
0: Muy bien, hermanita. Lo bueno es que usted insistió y persistió hasta que logró encontrar la solución deseada aquí en mi centro de ayuda. Me da muchísimo gusto de verdad por usted. Quiero saber, por favor, cómo se da cuenta. Quiero que nos cuente a toda la audiencia cómo se entera usted de este centro de ayuda del maestro Miguel Ángel, quien habla. ¿Cómo se entera usted que estaba yo curando a las personas aquí en la ciudad de Oaxaca?
1: Por azares del destino, estaba rumbo a mi casa y en el camión llegué a escuchar su programa, maestro. Al escucharlo noté una diferencia con los demás. No sé si era su voz o su forma de decir las cosas, y escuchaba los testimonios que la gente le estaba dando. Fui a visitarlo a su consultorio y primero me recibió su hermano Jesús y él me explicó que yo tenía un daño en mi cuerpo. Yo no entendía el porqué, si yo no le hago mal a nadie y no me meto con nadie. Después de que me explicó de dónde provenía, comenzó a trabajar conmigo. Después pude conocerlo a usted, maestro Miguel, y terminaron de darme el tratamiento. En 20 días yo ya me empezaba a sentir más activa. Poco a poco dejé de sentir esa sensación de tener algo en la garganta. Me empecé a emocionar porque cada día que pasaba me sentía mejor. Hoy puedo decir que viendo mis pruebas médicas ya no tengo absolutamente nada en mi cuerpo. Los maestros Miguel Ángel y su hermano Jesús lograron sacar toda esa enfermedad de mi cuerpo. No tengo cómo agradecerles, me han ayudado, maestro.
0: Bendito Dios, hermanita, para eso estoy, precisamente para servir, para ayudar. En el momento en que ya no se encuentra una solución ni la sanación a las enfermedades. Gracias por estas bellas palabras. Qué bueno que se animó usted a marcar y a regalarnos su testimonio. ¿Qué le diría ya por último Y gracias, de verdad, que le diría ya por último a todas las personas que nos escuchan en este momento, a todas las personas que sufren, que lloran en silencio, que están atravesando por un mal momento y no encuentran la salida ni la sanación a todas sus dolencias, dificultades y a todas sus enfermedades.
1: Que lo visiten con mucha fe, maestro. Yo llegué desesperada con ustedes. Ustedes me dijeron muchas cosas de mi vida que nadie conocía. Y ahí me di cuenta que usted me podía sanar. Desde el primer día me sentí mejor. Yo sé que mucha gente en este momento necesita ayuda. Y usted se la puede dar, maestro. Muchísimas gracias por todo su tratamiento.
0: Al contrario, hermanita. Gracias por confiar y Dios me la bendiga. Hasta luego.
1: Gracias.
2: Muy buenos días. Quiero compartir mi experiencia porque sé que muchas familias están pasando por situaciones difíciles y desesperantes. Yo hace algunos meses empecé a tener problemas muy fuertes de memoria. Al principio eran pequeños olvidos, pero todo se volvió más preocupante. Había momentos en los que no recordaba dónde había dejado las cosas. Olvidaba conversaciones completas. Y lo más doloroso, llegué a confundir a mis propios hijos. Mi familia estaba muy asustada. Sentía que poco a poco me iba perdiendo a mí misma. Recuerdo una ocasión, salí al mercado como lo había hecho durante años. Compré algunas cosas y cuando intenté regresar a mi casa, simplemente no supe cómo hacerlo. Caminé por varias calles sin reconocer el camino. Me sentía confundida y muy nerviosa. Gracias a Dios, una señora que vende verduras y me conocía desde hace muchos años me reconoció y pudo ayudarme a regresar con mi familia. Mi esposo sufría mucho al verme así. Él trabajaba manejando un taxi y constantemente buscaba una forma de ayudarme. Y fue precisamente mi esposo quien escuchó al maestro Miguel Ángel en la radio mientras trabajaba. Me comentó que algo le inspiró confianza y decidió llevarme a una consulta. Desde aquella primera visita recibimos atención y orientación. El maestro Miguel Ángel inició conmigo un proceso que requería mucha disciplina. Mi familia me apoyó en todo momento y con el paso de las semanas empecé a sentirme más tranquila, más ubicada y con mayor claridad en mis actividades diarias. Mi familia también comenzó a notar que podía desenvolverme con más seguridad dentro y fuera de mi casa. Lo que más agradezco es haber recuperado la tranquilidad. Antes vivía con miedo de salir sola, de olvidar dónde estaba o de sufrir una crisis de confusión en cualquier momento. Hoy me siento mucho más serena, puedo disfrutar nuevamente de mi familia y valoro cada momento que paso con mis hijos y mis seres queridos. Por eso quiero agradecer públicamente al maestro Miguel Ángel por la atención que nos brindó y en uno de los momentos más difíciles de nuestras vidas.
0: 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No se encuentran solos. Dios los bendiga.
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0: 10:23, bonita mañana. Gusto en saludarles. Arturo Vázquez ante ese micrófono en este sábado. Hoy, sabadito 15 de agosto del 2026. Agosto, regreso a clases. 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Le doy tiempo, voy a la pausa de comerciales. Regresamos 10:24. Esto es la mejor.
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2: 10:49, ya 10:49, vamos a agradecerle infinitamente. Felicidades, el Exterminamax se fue a San Agustín de las Juntas. Gracias a la gente de Yatareni. Ya se habían ganado un Exterminamax, me marcaron ahorita. Pues lo dimos para San Agustín de las Juntas. Gracias, muchas gracias. 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
1: Ellos son los patrocinadores de nuestras, regreso a clases. ¿Qué tienen los paquetes para que se den? No, mejor gáneselo, vámonos. Vamos al tope y regresamos. Es un programa en el que vemos cómo están las agrupaciones. Bonita, bonita mañana. 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
19: Hola, hola, ¿cómo están? Bienvenidos a una nueva edición de esto que se llama El Tope. Ya casi me sale igual que Andrés Salazar, pero me falta todavía El Tope. Aquí vas a encontrar las 10 canciones que dominan la radio, los artistas que están haciendo historia y las noticias que mueven a la música mexicana. Así que los invito a que se preparen, porque esta semana solo les puedo adelantar que hay movimientos importantes, grandes colaboraciones y temas que siguen conquistando al público. Yo soy Cintia Urías y te invito a recorrer conmigo este conteo. Aquí nomás.
20: Comenzamos.

0: Acabamos de escuchar De Otro Planeta, lo más nuevo de Pedro Fernández, que esta semana llegó a la posición número 10 del tope. Ingresó, llegó y se colocó en el número 10. Y fíjense que hablando de música nueva, Pedro quiere recuperar una vieja forma de escucharlo. Él dice que con el disco de vinilo, habrá quien nos escuche y se acuerde y habrá quien me diga, Cintia, ¿de qué se trata eso? Pues bueno, les platico. El cantante confesó que le gustaría retomar este formato con el que él mismo comenzó su carrera y que, según dice, no debería desaparecer por completo. Además, reveló que con sus propios seguidores ha tenido esta retroalimentación y ellos le dicen, oye, Pedro, por favor, vuelve a tener tu música en formato físico, nos gusta coleccionar. Y es que sí, hay mucho coleccionista y hay mucha gente que es fanática de Pedro Fernández desde hace varias décadas. Y mientras esa idea empieza a tomar forma, Pedro ya está preparando su nueva gira Ave Fénix Tour por México, por Estados Unidos, con una cita bien importante el próximo 5 de septiembre aquí en el Auditorio Nacional. Así que arrancamos esta semana De Otro Planeta, Pedro Fernández en la posición número 10 del tope.
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0: Vámonos de Pedro Fernández con otra de las voces más queridas de México, y hablando de fuertes declaraciones, es Lucero. Hizo unas declaraciones bien importantes, pero esta vez sobre su hija, Lucerito Mijares. Resulta que la cantante aseguró que a sus 21 años su hija ya tiene la voz, la fuerza y el talento suficiente para comenzar a construir su propio camino en la música y, como ella misma dijo, despegarse artísticamente un poco de sus papás. Lucero dejó claro que tanto ella como Manuel Mijares siempre van a estar para apoyarla, pero considera que sí, ya llegó el momento de que el público conozca a Lucero Mijares por su propio talento y no solamente por el apellido, y bueno, no nada más el apellido, el nombre completo que lleva. Aprovechando, vámonos con esto que llega esta semana en la posición número 9, que nos encanta, que la cantamos en fuerte y se llama Fuertes Declaraciones. Lucero.
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0: Y vámonos a recorrer el país. Bueno, por lo menos aquí musicalmente hablando y también con las voces que nos acompañan a través de la cadena La Mejor en diferentes partes de la República Mexicana. Esto es Encadenados. Adelante, colegas.
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2: Hola, ¿qué tal? Soy Luigi el Guerrero de La Mejor FM Celaya. A los 75 años de edad, Alberto el Betón Lizárraga, hijo de Don Cruz Lizárraga, fundador de Banda El Recodo, murió el pasado miércoles 12 de agosto. El fallecimiento del músico y exintegrante de la agrupación sinaloense fue confirmado por sus familiares a través de redes sociales. Hasta el momento se desconoce la causa de su deceso, pero ha trascendido que el músico tuvo varios problemas de salud derivados de la edad. En La Mejor FM hacemos extensivas nuestras condolencias ante la profunda pena que invade a la familia Lizárraga y esperamos pronto logren encontrar resignación. Reportó para ti Luigi el Guerrero de La Mejor FM Celaya.
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0: ¡Feliz sábado, familia! Yo soy Arlette Morán, de La Mejor Cuernavaca 97.3. Les platico que Rafa González, vocalista de banda Los Recoditos, ayer regresó de manera triunfal a los escenarios en su presentación en Milwaukee. Y es que hace un par de semanas, el músico anunció que se tomaría un descanso, pues ingresaría de manera voluntaria a una clínica para recibir tratamiento y atender sus problemas de depresión y ansiedad. A su regreso, González agradeció el respaldo que ha recibido por parte de la oficina que representa a banda Los Recoditos, de sus compañeros de agrupación y de su familia durante este proceso. Dijo que sabe que el camino es largo, pero reafirmó la importancia de detenerse un momento y buscar ayuda profesional. Les informó Arlette Morán de La Mejor Cuernavaca 97.3, aquí nomás.
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3: Hola, ¿qué tal? Soy Gaby Huerta de La Mejor 106.5 de FM de Tuxtepec, Oaxaca. Y como ya sabrán, el lunes pasado, un terremoto de magnitud 7.4 grados Richter azotó a Colombia, dejando a su paso cientos de muertos y desaparecidos, además de enormes pérdidas materiales. Entonces, ante este lamentable suceso, por medio de sus cuentas de Instagram, tanto Ángel Aguilar como Edwin Cass expresaron su pesar, apoyo y solidaridad para toda la comunidad colombiana. Por su parte, el vocalista de Grupo Firme reveló que su equipo en México ya está en comunicación con sus colaboradores en Colombia para encontrar la mejor manera de brindar ayuda a quienes más lo necesitan. Desde La Mejor FM nos unimos a los mensajes de solidaridad y enviamos nuestras condolencias a todo el pueblo colombiano. Yo soy Gaby Huerta de La Mejor Tuxtepec 106.5 de FM.
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0: Gracias, amigochos, gracias a todos nuestros amigos colaboradores de Plaza por mantenernos al día con lo más importante que está pasando en la música mexicana. Y por supuesto hay que aprovechar pues este espacio y estos micrófonos para mandarle un saludo muy especial a todos los radioescuchas que nos acompañan a través de la cadena internacional La Mejor FM. Nosotros continuamos con nuestro conteo porque todavía queda mucha música por delante, así que vámonos a la posición número 8.

0: escuchar cada vez me gustas más esta gran colaboración de Alejandro Fernández con Grupo Frontera, que esta semana ocupan la posición número 8 del tope. Y es que, para que vean hasta dónde ha llegado la música de Grupo Frontera, hace poco vivieron un momento bien especial con un fan originario de Filipinas. Sí, señores, así como lo escuchan, este joven demostró ser un verdadero seguidor de la agrupación. Y al conocer su historia y toda la pasión que tenía por su música, pues que los integrantes de Frontera dijeron, ¿sabes qué? Hay que cumplirle uno de los grandes sueños, que es que nos conozcan personalmente. Y ahí van, un encuentro que sin duda demuestra que la música no necesita pasaporte, no necesita traductor, porque puede cruzar fronteras, idiomas y llegar hasta el otro lado del mundo. Grupo Frontera junto a Alejandro Fernández nos acompañaron con Cada Vez Me Gustas Más en la posición número 8 del tope.
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0: Ahora nos vamos con una agrupación que después de más de 4 décadas de trayectoria sigue demostrando por qué son uno de los grandes referentes de la música norteña. Y lo mejor es que no solamente viven los éxitos del pasado, que no tendría nada de malo porque el catálogo es el catálogo, señores. Ellos siguen haciendo música nueva y conquistando a distintas generaciones. La prueba, aquí mismo. La semana pasada, Nomás Los Recuerdos entraron a nuestro conteo en la posición número 10 y hoy sube 3 peldaños para caer aquí. Así que con más de 40 años de historia, siguen escalando posiciones con nosotros en el tope. Nomás Los Recuerdos, Los Invasores de Nuevo León, esta semana en la posición número 7.

0: Ahora sí que ya llegó, ya llegó, ya están aquí los modelos más recientes, lo nuevo de la semana, aquí en El Tope.
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0: Abismo, George y Fuerza.

0: más adelante.
1: Bueno, pues después de escuchar lo más nuevo y lo que tenemos en los modelos recientes, vámonos a hacer una muy breve pausa, pero no le cambies porque vienen los primeros lugares que ya están aquí tocando la puerta y la pelea por el número uno está más cerrada que nunca. En unos momentos vamos a descubrir qué canción logró conquistar la cima del tope. Aquí nomás, en La Mejor.
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0: 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Ya regresamos con conducido por Cintia Urías desde
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1: Soy Cintia Urías y te doy las gracias por continuar con nosotros. Estás escuchando La Mejor FM y esto que es El Tope, el conteo que semana a semana reúne las 10 canciones más importantes de nuestra música regional mexicana. Si tú apenas vas llegando, no te preocupes, aquí tenemos el recuento.
0: Yes.
1: De Otro Planeta, Pedro Fernández.
0: 9.
1: Fuertes Declaraciones, Lucero.
0: 8.
1: Cada Vez Me Gustas Más, Grupo Frontera y Alejandro Fernández.
0: 7.
1: No Más Los Recuerdos, Los Invasores de Nuevo León.
0: 6.
1: Si las miradas mataran con La Arrolladora.
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0: Acabamos de escuchar a la mera mera, a Yuridia, con eso que se llamó Eres mi nada, que esta semana se mantiene entre las 5 canciones más importantes de nuestro conteo, que se llama El Tope. Y sus seguidores de Chihuahua, atención, pónganse bien contentos, bien alegres y bien listos, porque ya se pueden ir preparando. Yuridia va a regresar en noviembre con un espectáculo en el que va a hacer un recorrido por diferentes etapas de su carrera y de su vida. Digamos, por las baladas, por la música mexicana y, por supuesto, por esas canciones que se han convertido en parte ya de la historia de muchos de sus seguidores. Mientras esa noche llega a Chihuahua, aquí sigue sonando Eres mi nada. Yuridia en la posición número 5 del tope.
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0: Ayúdame, dicen los dos de Tamaulipas, pero no, muchachos. Ustedes, bueno, no sé si en el amor, pero en el trabajo, qué bárbaro. No pueden pedir más ayuda porque está en una agenda, ay, que no les da descanso. Fíjense, este viernes 14 se presentaron en Bend, Oregon. El sábado 15 están en Chico, California, junto a los originales de San Juan. Y el domingo 16 toca la presentación en Modesto, California. Así que 3 días seguiditos, 3 ciudades seguiditas. Y así que mientras ellos siguen recorriendo Estados Unidos, nosotros estamos escuchándolos aquí en el top. Siguen dando batalla los dos de Tamaulipas. Ayúdame, posición número 4.

0: aquí nomás, la entrevista en exclusiva y en corto con.
1: Me encanta estar contigo el día de hoy. Te encontré en la mañana en Televisa y te dije, me encanta verte guapa, bañada. ¿De verdad no se bañaron en el exilio?
2: No, nos dimos un baño vaquero. Ajá. Creo que ahí se vio, pusimos una cortinita y así, literal.
1: Es que la gente cree que, ay, no pasa eso. Fuera del aire a lo mejor en algún momento las bañaron, ¿verdad que no?
2: No, claro que no. Si yo decía, este pelo se me va a caer.
1: ¿Qué fue lo mejor que viviste en el exilio y qué fue lo peor?
2: Hacía frío, hacía mucho frío. Y la luz, entraba una luz así súper
1: estridente. Sí, vimos ahorita que dormías y que te entraba justo a ti, ¿no?
2: Ajá, era así como si me pusieran una lámpara encima. Eso me costó, yo creo que fue de las cosas que más me costó. Y lo de la bañada, pues extrañas el agüita caliente, pero dices, híjole, pues, a ver.
1: Pero además, eso hace que aprecies más, ¿no? Yo creo que saliste y apreciaste así como todo.
2: Por supuesto, o sea, llegué al hotel, me bañé, delicioso, una camita deliciosa, de verdad, pude descansar, nada más me dejaron descansar 3 horas, pero algo.
1: Pero aquí estamos. Oye, ¿y sabes qué me encanta? Que creo que eres una de las participantes que, no sé, yo creo que es afortunado que te ha tocado vivir todo.
2: Todo, ¿verdad? Yo también, ahorita verlo de afuera, o sea, estoy viviendo dentro de la casa, viví el exilio, ahora lo estoy viendo a mis compañeros. ¡Wow! ¡Cuánta cosa! De verdad, muy agradecida.
1: Nos encanta, Jimena, tenerte aquí afuera y pues bueno, se ve distinto todo desde acá.
2: Claro que sí, se ve muy distinto. Híjole, ¿cómo se pondrá eso?
1: No se va a poner, híjole, yo creo que sí, todo el mundo va a nominar a Moy, pero también va a estar interesante Moy para dónde va a apuntar.
2: Vamos a ver qué alianza tiene Moy con quién, la verdad, pues yo estoy completamente desconectada de eso, vamos a ver qué pasa ahorita.
1: Vamos a ver qué pasa, así que acompáñennos a verlo.
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0: Oiga, nosotros aquí en El Tope tenemos un poco de todo. Ya saben, tenemos las mejores entrevistas como la que acabamos de escuchar hace unos momentos con Jimena Herrera y también las mejores canciones, porque después de escuchar, obviamente, Recuerdos en Común con Edén Muñoz y Alfredo Olivas en la posición número 3 del Tope, Edén nos acaba de demostrar hace unos días que hasta los más vaqueros tienen que darle descanso a sus piecitos y a las botas de vez en cuando. Durante su presentación en el Baja Beach Fest, sorprendió al aparecer con un atuendo vaquero, pero en sandalias, sí, señores, porque antes de que comenzaran las teorías sobre el cambio de look, que sí, ¿qué le pasó? Él mismo a través de redes sociales explicó que sí, señores, traía una uña enterrada que lo obligó a guardar las botas por un rato. Eso sí, cambió las botas, no la esencia ni las ganas de subir al escenario. Edén Muñoz y Alfredo Olivas estuvieron aquí, en el lugar número 3, con Recuerdos en Común.
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0: Vámonos de lleno a los dos primeros lugares y aquí en el número 2, aunque parezca rebuznancia o redundancia, están los dos carnales y siguen demostrando que esta canción de Todas y de Nadie no solamente ha conquistado México, sino también lugares como Guatemala, El Salvador, Colombia, además de que siguen ganando terreno en gran parte de Centroamérica. Para seguir impulsando este éxito, la agrupación prepara una gira de medios por la Ciudad de México, donde dicen, ¿verdad?, que en una de esas vienen para acá, porque van a visitar la radio, la televisión, la prensa, van a hacer diferentes plataformas digitales para que todo el mundo escuche y sepa qué está pasando con su carrera. Así que la semana pasada los vimos en lo más alto de nuestro conteo, hoy bajan un peldaño, pero caen acá. De Todas y de Nadie, posición número 2, los dos carnales.
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0: Y ahora sí, llegó el momento de descubrir quién se queda en la posición más importante de esta semana. Y ahí les va. Vamos a empezar como con pistas. Son tres hermanos originarios de Monterrey: Antonio, Alexis y Ángel Ruiz. Ya saben de quién se trata, ¿verdad? Les voy a dar otra pista. Llevan más de una década en la música y representan a esa sangre joven del norteño que ha sabido respetar las raíces del género, pero con un lenguaje que conecta obviamente con las nuevas generaciones. Ya saben de quién se trata, ¿verdad? ¡Claro que sí! Ellos son Los Rojos y precisamente esta semana están con nosotros en la posición número uno, que apenas estaban aquí llegando a nuestro conteo. Y es que esta rola, les tengo que decir, se hace terapia, se convirtió en terapia para todos los que se cansaron de andar de migajeros. La etapa migajera se acabó, viene el amor propio. Así que, señores, aquí los dejo. Con la canción número uno, esta semana se quedan con todo en etapa migajera. Los Rojos, posición número uno del tope.
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0: escuchamos Etapa Migajera con los Rojos, que esta semana llegaron aquí. Hay que recordar, la semana pasada estaban en el 2, hoy suben al 1 y vamos a ver la siguiente semana qué pasa, porque aquí cualquier cosa puede sorprendernos. Y llegamos al final de una edición más del Tope, una semana con nuevas canciones, nuevos grupos, grandes movimientos, una cima que volvió a cambiar de dueño, pero ya saben cómo funciona esto, aquí nadie tiene su lugar seguro. Sigan apoyando a sus artistas favoritos, porque la próxima semana todo puede volver a cambiar. Yo soy Cintia Urías, gracias. Gracias por hacernos parte de tu fin de semana. Aquí nomás, en La Mejor, en Cadena Internacional. En la producción, Charlie Olmedo, Liz Trujillo y El Chencho. En la producción general, Jefazo, Andrés Salazar El Topo. En la locución, Yomera, Cintia Urías. Sígueme en redes sociales, me encuentras como @ Cintia Urías. Gracias por habernos acompañado. Nos escuchamos el próximo fin de semana. Quiero decirles que estamos preparando grandes sorpresas en el tope, así que abusados. Tendremos más estrenos, más noticias y las 10 canciones que dominan la música regional mexicana. Esto fue El Tope, aquí nomás, en Cadena Internacional, La Mejor. ¡Hasta pronto!
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Aquí no va a ser la mejor, las 12 del mediodía en punto, 12 del mediodía en punto. Gracias por estar en el 101.7. Sabadito, se nubla, sale el sol, temperatura 27 grados centígrados. Qué calor, es momento de refrescarse y también de disfrutar la buena música que tienen los grupos oaxaqueños para ustedes. Así es que pongan mucha atención ahí en casita, iniciamos. Excelente Santa Quincena hoy. El señor, su esposo, ya también lleva, mire, lo de la semanita, atiéndalo como se debe. Y también a la señora, llévele algo bonito. Ya con la quincena, señor, lúzcase ahí con una rosa, una flor, una caguama. Ah, no, eso no.

Aquí no va a ser la mejor, el Mariachi Alcalá. 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

12-8. Ay, ando corriendo, ¿para qué le cuento? Y eso que no estoy barriendo. Bueno, contrataciones. Bueno, ¿qué escuchamos? A la banda Joya de Antequera y banda La Misma Escuela. Se llama Morir de Amor. Puede seguirlo en sus redes sociales, a banda La Joya de Antequera, y desde luego ver todo lo que está ofreciendo también en estos momentos y lo que ya grabó, ¿verdad? Musicalmente hablando. Bueno, pues recuerde seguirlo en redes sociales, banda La Joya de Antequera y banda La Misma Escuela. Estás escuchando a esta hora.

Aquí nomás en la mejor, 12-13. Oiga, pues estamos estrenando canción con nuestros amigos de Azúcar Naranja y esto se llama Lo Intentaré. Bueno, un tema compuesto por mi tocayo Arturo, allá desde las tierras de Ocotlán. Bueno, es una canción que viene precisamente a hablar del amor y de todo. Uy, qué bonito. Y todos debemos de intentarlo, ¿no? Todos. Los que ya tienen, por favor, no intenten dos o tres. Con uno es suficiente, con uno. Ya si por ahí le toca sufrir, bueno, pues ya inténtenlo nuevamente, ¿no? Ya. Sí, hubo por ahí. Me gusta el efecto. Muchas gracias. Contrataciones. A este número de Azúcar Naranja, la orquesta. ¿Dónde está? Aquí al 951-509-0362. Muchas gracias. 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

0: 217-217, aquí a la mejor. Y bueno, escuchamos nada más y nada menos que al grupo Fantasía. Contrataciones al 951-217-8802. Se llama Linda Muchachita. Ya vamos a... en este, me parece que el próximo sábado ya tenemos nuevo tema por parte de ellos. Y lo vamos a escuchar. Son muchas canciones las que ya han grabado esta agrupación. Recuerde seguirlos en redes sociales a todos ellos. Y de repente también marcarle, dale dedito arriba para que le ponga un me gusta ahí a cualquiera de sus canciones. Pero preguntarle, ¿no? Hola, te escuchamos aquí en La Mejor, aquí en el 101.7. Hacerle un bonito comentario a estas agrupaciones. ¿Ya dije el número de contratación? Bueno, vámonos entonces. Vámonos con otra agrupación más. ¿Estás escuchando?
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2: Órale, pues para toda la raza guapanguera que vino a pedirlo, esto se llama El Colibrí, mis amigos.

0: El colibrí, un tema de los amigos de los de la F. Recuerde seguirlos en redes sociales. Y desde luego, contrataciones al 951-196-7474. Ellos son los de la F, el Colibrí. Una agrupación que también viene con todo y ya con años de experiencia. Le toca un guapango, un son, una cumbia, algo así como de a cartoncito de cerveza. O sea, todas las agrupaciones que tenemos aquí le ponen sabor a sus fiestas. Recuerde, bodas, 15 años, ferias patronales, octavas de feria patronales, cierre de no sé qué. Y abrimos también no sé qué otras cosas, musicalmente hablando. Ay, ay, ay. Y si eso le gustó, agárrese, porque viene otra agrupación que, por cierto, yo déjeme ahí comentar rápidamente que se hacen llamar el Tributo Costeño. Búsquelos y escriba así, el Tributo Costeño, pero con K, ¿sale? Con K de kilo, para que sea más rápido. Bueno, entonces, el Tributo Costeño. Con K, por favor. Esto también está muy bueno.
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0: ¿Qué colaboración con el Tributo Costeño y Simba Musical se llama La Gorra? Contrataciones al 951-363-5249. Ay, ay, ay. Y no porque hayan grabado con Simba Musical, pues estén en un nivel económico enorme. No, no, no, no. Pregunten, ¿verdad? Pregunten y saludos allá para el buen amigo Juan, que es el que hace las contrataciones. No, esta semana vinieron a tocar por aquí, por el centro, para 50 personas, y es lo que hablábamos también. En ocasiones podemos checar y ahí llegar a un acuerdo, porque también depende de la cantidad de personas que usted maneje en su fiesta. Bueno, si ya es para una boda, unos 15 años, feria patronal, entonces sí, también el grupo se debe de lucir. Así es que, muchísimas gracias. Brevísima pausa de comerciales, ya volvemos.
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0: Aquí lo vas a la mejor, 12:37, le damos la bienvenida a esta agrupación, Serimar. Si tú quisieras, contrataciones al 951-217-8802. Ahí está, una agrupación sonidera. Sí, sí se dio cuenta, ¿verdad? Es sonidera esta agrupación y se pone a sus órdenes para bodas, 15 años, fiestas patronales y todo lo que usted tenga en puerta. Recuerde que viene en diciembre y sus posadas. Ah, pues también pregúnteles para que estén amenizando esa posada en la empresa o bien en su colonia o población. 12:38, 12:38. Nosotros continuamos. Estás escuchando.
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Aquí nomás en La Mejor, continuamos y escuchamos nada más y nada menos que la banda Santo Domingo, la patrona del sur. Esto es algo que también está estrenando, Adicto a Ti, se llama la canción. Y la letra, muy, muy buena, póngale atención. No le dio tiempo, yo sé que estaba bailando. Contrataciones al 951-571-0132, es el de oficina. 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Muchísimas gracias. Una banda que tiene mucha trayectoria, historia, también a lo largo de muchos años, y que ha gustado pues a todo lo que es el estado de Oaxaca. Han salido del estado de Oaxaca y han sido reconocidos por la forma en que interpretan, tocan la música oaxaqueña, y bueno, para muestra un botón, banda Santo Domingo, la patrona del sur. Vamos a continuar, 12:42.

12:45. Este tema se titula Reencuentro. Es lo más nuevo de nuestros amigos de los palmeños del río Sierreño. Algo muy bonito, algo sierreño, como lo acaba de escuchar. Contrataciones, lo he dicho y se lo vuelvo a comentar. 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Cheque nada más, sierreño 100%, los palmeños del río. Nosotros continuamos, 12:45.

0: Ya la vi, señora. ¿Qué tal está cantando este tema? Proyecto Show, tan enamorados. Es que son los temas en los que la señora está ahorita preparando la comida y está cante y cante. ¡No, hombre! Es lo bonito. Contrataciones del Proyecto Show al 220-299-9606. Ay, ay, ay. No me equivoqué. Así márquele. 220-299-9606. Tan enamorados. ¡Qué canciones, qué canciones! 1250, ¿quién la mejor?
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0: Así se llama la canción, Mis Sueños Hecho Realidad. René Jarquín, qué tema, qué sentimiento para, pues, interpretar estos temas tan hermosos. Contrataciones al 662-593-2814. No me equivoqué, así tienen sus números telefónicos. O bien al 612-806-6080. Mis Sueños Hecho Realidad. La voz de René Jarquín. Sigan las redes sociales. Pregúnteles y por favor ahí coméntenle. Te estamos escuchando aquí en La Mejor. Eso es bonito.
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0: Bueno, pues antes de despedirnos, quiero agradecerle a Roy, integrante de Simplemente Azul, los minutos que nos va a regalar para esta entrevista. ¿Cómo estamos? Bonita tarde, Roy.
2: Amigo Arturo, qué gusto me da saludarte a distancia desde Tlaxcala, Simplemente Azul. Tu amigo y servidor Roy Rodríguez, a tus órdenes, qué gusto.
0: Bueno, pues el gusto es de nosotros, agradecerle que esté aquí en El Sabor de Oaxaca. Bueno, pues coméntenos qué viene de nuevo, para dónde va Simplemente Azul, cuáles son los próximos temas a escuchar.
2: Con todo gusto, amigo, quiero encargarle a la gente hermosa de Oaxaca el tema de Oye Muchacha, un tema que nos has hecho favor de poder sonar ahí en La Mejor, y bueno, agradecidos por la respuesta. Estamos ya con el nuevo tema para presentárselo a mi gente linda de Oaxaca. Comentarte, amigo Arturo, y a toda la región y a toda la gente de Oaxaca, que Simplemente Azul estamos trabajando, estamos en proyectos nuevamente de visitar el país de Costa Rica. Estamos por agendar ya nuestra nueva gira a Argentina. Seguimos trabajando bastante, estamos por estrenar videoclip. Y vaya, esperamos llegar al gusto del bello estado de Oaxaca. Hemos tenido la fortuna de trabajar en diversas zonas, tanto en centro, en la zona de Puerto Escondido, en la zona de Zaquila, en la zona de Nochitlán, bastantes zonas, Huajuapan de León. Vaya, el hermoso estado de Oaxaca es enorme. Y bueno, esperamos en Dios visitarles muy prontito, amigo.
0: Bueno, pues ya escucho que sí, se sabe todos grandes lugares de Oaxaca. Nada más le faltó decir, y las clayudas ni se digan, el mezcal también. Y claro, los dulces regionales de esta zona, ¿no?
2: No, hombre, es que ir a Oaxaca y no probar el mezcal y una rica tlayuda, mi querido Arturo, es como no haber ido.
0: Bueno, pues bienvenidos próximamente aquí al estado de Oaxaca, ya bajo la dirección del buen amigo Josma, que por cierto está aquí en cabina, y echándole todos los kilos también. Felicidades por las giras que están próximas a realizar. Y no dudamos en que todo esto debe de continuar por muchos años más. ¿Cuántos años de experiencia, mi estimado Roy?
2: Apenas poquitos, mi querido Arturo. Ya llevamos 21 años en este proyecto, con buenos momentos. Ha visto experiencias de todo un poquito aquí en la agrupación. La conformamos principalmente tres hermanos, la familia Rodríguez, tres hermanos que estamos al frente y obviamente equiparados con todo el gran equipo de los muchachos que respaldan este proyecto, desde ingenieros, desde operadores, técnico de audio, iluminación, pantalla, staff, ballet, y obviamente mis colegas músicos, por supuesto, que forman parte de este proyecto y que, bueno, estamos echándole muchísimas ganas, como siempre, y reitero, con el gusto de poder llegar al hermoso estado de Oaxaca, siempre.
0: Eso es todo. Pues gracias por estos minutos que nos diste para poder platicar y darle a enterar a la gente de todo lo que viene y todo lo que tiene Simplemente Azul.
2: Muchísimas gracias, es un gusto siempre saludarles, hermosa gente de Oaxaca, les mandamos un abrazo. Síganos en todas las plataformas digitales de música, en todas las redes sociales, estamos como Grupo Simplemente Azul, queremos conocerte, saludarte, regálanos un like, un comentario, queremos platicar, charlar de manera personal contigo, mi gente de Oaxaca, así que te lo encargamos muchísimo, es un proyecto bailable, fresco, rico para la hermosa zona de Oaxaca, así que les mandamos un abrazo y gracias a ustedes por este espacio, amigos de La Mejor.
0: Gracias, Roy, bonita tarde, saludos a los muchachos, gracias, Simplemente Azul.

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1: No apretemos el botón, ya quedó. 1:46, 1:46. Bueno, pues recuerde que estamos ahorita precisamente obsequiando Extermina Max. En un momento más mi compañero Waldo Castellanos va a tener Extermina Max. Y si usted anda buscando dónde comprar, también tenemos un control remoto en la proveedora escolar. Bueno, esto y más aquí en La Mejor. No le cambie, viene la hora del jaripeo, es sabadito. Muy bien, que esto, que el otro, en fin. Si ya se va a alguna fiesta, invíteme. Bueno, a todos los que están llegando de trabajar también, qué bueno que están en casa. Prepárese por lo menos un agua de mandarina, de sandía, para que diga la señora, ay, mi gordito ya llegó de trabajar, pero ya le está ahí poniendo más agüita al agua que yo hice. No que llegan enojados, eso sí, no, al contrario, lleguen contentos, alegres a casa, una semana más, ahí están los niños, y luego ahorita ya le van a dar la lista de útiles, nada más para que se dé cuenta que no es nada más llegar por llegar. Feliz y contento, sí, pero hay muchas cosas más que hacer. Vámonos con tema, gracias, bonita tarde, regreso el lunes, aquí a La Mejor.
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27: Muy, pero muy buena tarde, auditorio La Mejor 101.7 FM. Aquí nomás, La Mejor. Qué gusto saludarlos. Es un placer acompañarlos. Por si no nos ubican, pues bueno, somos Javier Leiva y Cris Cortés, que estamos, pues obviamente, aquí compartiendo con nuestros compañeros de La Mejor 101.7. Mi Cris, buena tarde, amigo. ¿Cómo estás?
28: Muy feliz, muy emocionado. Es fin de semana y se siente, la verdad, la alegría de toda la gente porque ya es sábado. Aparte es quincena y eso hace muy feliz, sí, a todos. Caray. Entonces estamos muy felices de transmitir para todos ustedes a través de La Mejor 101.7.
27: Todo nos hace muy felices transmitir desde un lugar emblemático para la ciudad de Oaxaca, para el estado de Oaxaca, porque creo que muchas generaciones hemos comprado en la proveedora. En algún momento de nuestra vida hemos tenido que llegar a la proveedora, donde es librería, papelería y café. 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Está a dos patadas el regreso a clases, aunque creo que ya los jóvenes de bachillerato, algunos ya están por regresar el día de mañana, universitarios, pero bueno, es un gusto platicar con parte del equipo. ¿Cómo están? Buena tarde. Vamos a empezar con nuestro amigo Humberto Aguilar, que es el gerente de esta sucursal. Mi querido Humberto, ¿cómo está? Cuéntenos qué dice, cómo le va, cómo lo va tratando este casi próximo regreso a clases.
29: Pues bastante bien, gracias a Dios, estamos acá con buena salud y buenos ánimos para recibir a toda nuestra clientela. con la mejor atención posible.
27: Perfecto, mi querido Humberto, oiga, pues cuéntele a quien lo está escuchando en esta tarde, quien te escucha a través de la mejor 101.7 aquí nomás, pues bueno, la oferta general que hay en papelería, porque pues la verdad es que el regreso a clases nos entusiasma mucho, pero también a los papás de repente dices, híjole, ya viene este gasto de, bueno, es una inversión al final del día, es una inversión la educación para nuestros hijos, es una inversión. Pero de repente, pues bueno, la economía es cambiante, a veces no está tan fluida. 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
28: que se dedica
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28: 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En las redes sociales. Tiene toda la razón. 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
27: Muchísimas gracias, Humberto, tenemos que regresar a la cabina, estamos en vivo a través de la mejor 101.7 aquí nomás, transmitiendo en vivo desde la proveedora, aquí la sucursal de Colonia del Maestro.
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28: Continuamos en vivo a través de la mejor 101.7. Aquí nomás. Qué gusto saludarlos a todos aquellos que están conectados a través de esta estación de radio. 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
28: 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Continuamos en vivo a través de La Mejor 101.7. Yo soy Cristian Cortés con Javier Leiva, aquí nomás.
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1: Estamos en vivo a control remoto a través de la mejor 101.7. 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
1: 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Mi querida Susana, ¿cómo estás? 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
1: 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Que ya viene el regreso a clases.
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1: Perfecto, mi querida Susana. 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

0: 3 de la tarde con 14 minutos en la Mejor FM 101.7. Estamos en un control remoto. 3 y media de la tarde estaremos con el programa Furia Norteña, la hora del jaripeo. Se recorrió un poco, pero 3 y media de la tarde están nuestros compañeros del programa Furia Norteña, aquí nomás en la Mejor.
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2: Un saludo muy especial para el buen Ubaldo ahí en la cabina de la Mejor 101.7. 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
2: 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Nosotros volvemos a cabina. Están escuchando La Mejor 101.7, aquí nomás.
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4: 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Al micrófono, Cristian Cortés, compartiendo con Javier Leiva. 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Héctor en la regaladora. 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Nosotros, pues, los dejamos con la excelente programación de La Mejor 101.7. Aquí nomás.
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0: Amigos, amigos nuestros, damas y caballeros, muy buenas tardes. Tengan todos y cada ustedes bienvenidos, bienvenidos a través de la Puña Norteña. Oiga, aquí estamos en este sábado. Saquen su calzón y lo bueno que tenga rajita de canela a las 3 de la tarde. Y unos 40, no manches tu vida. Ahora sí nos las metieron bien tarde. Mi querido y estimadísimo Edwin Vargas Nava, el Wiwi de Silacayuapan, en el otro micrófono. Buenas tardes, mi querido Wiwi. Sentiste que
1: así es, demasiado, señoras y señores, damas y caballeros. Muy buenas tardes. Tengan todos y cada uno de ustedes por allá en casita, donde quiera que se esté sintonizando a través de la magia del internet. Ya nos estamos despidiendo del programa, ya casi 4 de la tarde, porque tenemos de 3 a 4 de la tarde. No se crean. Le damos que los saludos, amigos de Vargas Lava, el Wiwi de Silacayuapan, desde la Mixteca Oaxaqueña para el mundo entero. Reciban un cordial saludo y desde luego les mando un besote y un abrazo rompehuesos. Aquí comenzamos, tarde pero seguro.
0: Vale, tarde pero seguro, compadito. Ya que otra, compadre. Bueno, pues ni modo, pues aquí estamos con el gusto de siempre saludándoles cordialmente a través de la mejor Oaxaca en el 101.7 tu FM. Oiga, bueno, en ausencia del Toro de Oaxaca que pidió permiso, por ahí a Gerardo Hernández, a Jerry Prajeris, que pues está en sus pláticas prenupciales, ya se va a casar, ya se va a casar el muchacho, y por lo tanto dice, fíjate el chisme que dice por allá, compadito, que en las pláticas él lee los versículos, el no sé qué cosa, le digo, no manches tu vida. Exacto, no, si es el mismo demonio, dijo que el demonio sale. Bueno, pues usted le cree, ¿tú le crees que mi querido estimado Wiwi?
1: No le creo para nada, pero bueno, ¿qué podemos hacer, no? Si ya está en el llamado de Dios, pues ¿qué hacemos?
0: ¿Qué llamado de Dios? No manches, su vida es ingrato. Bueno, pues aquí estamos con usted siempre, de mano, mil disculpas, no sabíamos que íbamos a entrar un poquito tarde, pero bueno. Ahí estamos con el gusto de siempre, saludándoles cordialmente en este sábado. Ya por allá el amigo Samuel Mendoza, allá de Santo Tomás, que le dice, no va a haber, me pregunté, me decía, no va a haber hora del chisme. Le digo, no, sí va a haber hora del chisme, compadito. Sí va a haber hora del chisme, y bueno, pues, ahí estamos. Bueno, pues Toribio pidió permiso porque andaba afuera, que tiene que trabajar, porque no sé qué, que no sé, bueno, órale, pues ya está. Bueno, ya nos había dicho, ya nos había comentado. Bueno, órale, pues, y Gerardo, pues ya desde cuando pidió permiso, porque los sábados se va a ausentar por sus pláticas prenupciales, que se va a casar y toda la onda. Sale, órale pues, saludos. Bueno, pues ya preparándonos, pues ya mis amigos, les mandamos un saludo cordial a, bueno, escuchamos como primer tema, el tema de la Chona, ya para todas las que lleven el nombre de Asunción, Asunción de la Virgen María. Bueno, se festeja la Santa Patrona Asunción de la Virgen María, la Santísima Virgen de la Asunción, y luego pues también se festeja a todos los que lleven el nombre de Encarnación, allá para los que lleven el nombre de Chon, el nombre de Chon, o sea, baja tu cachón. Bueno, allá para todos los chones, le mandamos un saludo cordial en esta tarde. Felicidades, y bueno, pues, está de fiesta Asunción Ocotlán, está de fiesta San Miguel Tilquiapan, está de fiesta, por allá mis grandes amigos, San Miguel Tilquiapan, está de fiesta, por allá Asunción Etla, y ¿dónde más, compañito? Bueno, pues allá donde festejen y vengan, San Sebastián Abasolo, compañito, donde ya casi nos olvidaron. Ya nos mandaron por un tubo. Allá los amigos allá de Asunción, San Sebastián Abasolo, ahí también festejan. Parece que es la fiesta grande allá de Asunción Abasolo. Hay festividad en honor y gloria a la Santísima Virgen de la Asunción. Mi querido estimado Wiwi de Silacayuapan, algún lugar que tú sepas donde festejen también a la Santísima Virgen de la Asunción.
1: Totontepec, Villa de Morelos, mije.
0: Ah, Totontepec, me acuerdo. Ahí te conocí, gordito, en aquella ocasión. Te conocí allá en Totontepec. Estabas barbón, gordo, estabas barbón en aquella ocasión.
1: Y con pelo, así es.
0: Sale, ahí tuvimos el gusto, ahí conocimos por primera vez al tremendo Wiwi de Silacayuapan en aquella ocasión. ¿Qué andabas haciendo por ahí, Ingrato?
1: Ahí andábamos trabajando en el jaripeo también, son 3 días de fiesta, 3 días de jaripeo de octava, en honor a la Virgen de la Asunción.
0: Ahora bien. Bueno, yo fui, pues me parece que yo fui el primer día. Fueron los amigos de Rancho La Reina en aquella ocasión. Sale. Bueno, pues fíjense que hubo festividad en honor y gloria a la Santísima Virgen de la Asunción allá en Santa María del Tule. Bueno, recuerde que hubo por allá misa, Santa Misa, allá en el Tule a mediodía. Hoy, mañana 16 de agosto, en punto de las 5 de la tarde, tradicional tirada de dulces, en el lugar de costumbre, el lunes 17 de agosto, comenzamos con el primer torneo de toros de reparo, organiza la primera compañía de policía con una bolsa a partir de 100,000 pesos, más lo que se acumule, que premia los primeros lugares, únicamente ganaderas invitadas, comenzando las montas, banda La Cariñosa, ahí La Cariñosa del Valle, por allá narra Daniel García, el palillo Tepelmeme, Güero de la Costa y el Siete Copitas al terminar el jaripeo sensacional bailazo en Internacio del Pueblo con la actuación de los Reyes del Sureste. Los Reyes del Sureste y una abandonada de respeto como es la Estrella del Pacífico. Para el día martes 18 de agosto, segundo día de jaripeo, para este día el segundo torneo de la fiesta organiza el grupo de voluntarios Puro Santa María. Se juega la cantidad de 50,000 pesos, lo que se acumule premiando los primeros lugares. Únicamente ganaderías invitadas a mención de las montas. Vuelve porque tú lo pediste, banda La Cariñosa del Valle. Barran el jaripeo, Chicle de San Juan, Huibes y la Cayapan y el chamán de Cuilapan, compadito. Miércoles 19 de agosto, que tuvo una emoción de fuerte del jaripeo con el tercer torneo organizado por la tercera compañía de policía y un premio a partir de, un premio a repartir de 100,000 pesos más lo que se acumule premiando los primeros lugares. Ganaderías invitadas, alzando las montas con los mejores sones jaripeyeros, banda Pequeños Tira Blanca, narran el Junior de San Poncho, Güero Luría, y otra vez el Siete Copitas y el Palillo de Tepelmeme, a terminar el 69 bailazo en el Terrenazo del Pueblo, con la actuación del Vagón Chicano, además por si fuera poco, banda La Tremenda de Mi Tierra. Domingo 23 de agosto, octava de feria anual, celebrando con otro sensacional torneo, invita a la primera compañía de policía, grupo de voluntarios Puro Santa María, y la tercera compañía de policía, en coordinación con Rancho La Asunción de Yayo Sánchez, los Yayitos. Caripos comienzan a las 5 de la tarde, bailes y caripos totalmente gratis. 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Bueno, pues esto ya está agarrando color, ya la fiesta de la Virgen de la Asunción ya está a la orden del día, y a partir del próximo lunes son los caripeos allá en Santa María del Tule, mi querido estimado Wiwi.
1: Y así es, ahí está la invitación para toda la gente para que nos acompañe en esos días y sea testigo de toda la festividad que se va a llevar a cabo ahí en esta tierra jaripeyera, en la Monumental del Tule. Ahí estaremos presentes. Gracias a mi amigo Yayo que nos hizo la invitación para estar trabajando.
0: Oye, pero después de 20 años te invitó ese ingrato, mano.
1: Después de 20 años, exactamente, fíjate que pues es un gran amigo, nos ha invitado en varias ocasiones y en esta ocasión nos lleva a la Monumental.
0: Sí, pero pues siquiera siempre le manda saludos y hasta ahora te correspondió.
1: Así es.
0: No manches, yo tener a mí ese amigo de esos cuates, no, olvídate. No, ¿cómo ya, crees?
1: No,
0: cada
1: pero
0: que pues... está cerrado, mira. No, o sea, ¿hasta cuándo se le hizo justicia?
1: Estuvimos tocando piedra mucho tiempo.
0: Ahora sí dijera, te ganaste tu lugar como de lugar, ¿no?
1: No sé si me contrató por tanto saludo, ya lo aburrió, porque de veras quiere verme.
0: ¡Juras! Esperemos que no te lleven al sombrerazo como cierta persona que yo conozco, compadre.
1: No, para nada. Nosotros íbamos cubriendo el gasto.
0: Bueno, pues fíjate que son torneos de 100,000 pesos, el primero y el tercero. Bueno, pues en total son 250,000. Se habla de que habrá premios más lo que se acumule. Fíjate, algo, un detalle. No sé si has estado en uno de los jaripeos de allá de la fiesta que es en este mes de agosto. En este mes de agosto, donde fíjate que no por nada, pero fíjate que el lugar tiene magia. El lugar tiene magia. La Monumental del Tule tiene magia. Porque fíjate que me ha tocado ver las veces que yo he trabajado, las veces que yo he estado por ahí en la Monumental, es cuando los toros no sé, tienen una magia que se da, compadrito. No sé si te ha tocado ese tipo de situaciones.
1: No, fíjate que va a ser la primera ocasión que estemos en esta festividad grande, y pues sí, la Monumental, pues, como decimos, no es algo que impone, pero no me ha tocado ver esta magia que se hace.
0: Bueno, pues esperemos que no se pierda el encanto, que no se pierda, se pierda la magia, y haya buen espectáculo de toros a partir del próximo lunes. El próximo, lo reiteramos, hay 100,000 pesos a repartir por allá, mis amigos. Organiza la primera compañía de policía, que parece que la primera, creo que la tercera es la terca, la terca, así como se han denominado por allá los amigos allá organizadores. Que es la primera compañía de policía. Hoy me parece que no hay segunda compañía de policía. Esta ocasión lo organiza el grupo de voluntarios Santa María el segundo día, que es el martes 18, y el miércoles 19, pues dijera, pues van también con otros 100,000 pesos, y aquí organiza la tercera compañía de policía, y yo digo que pues va con todo el power, pero lo que va más cargado pues es su baile, ¿no? Por ejemplo, en el primer día van los Reyes del Sureste y la abandonaron de respeto a Estrellas del Pacífico, muy buenas agrupaciones. Y luego, pues ni se diga, bueno, en el segundo día, pues no hay música. Bueno, no nos reportaron música del martes. Y el miércoles 19 de agosto, pues está Vagón Chicano, un grupo de talla internacional, podríamos llamarlo así. Además de Los Hijos del Maguey, que es un grupo que toca música grupera de andenantes. Y pues si fuera poco, La Tremenda Aventurera, que también le pone el power, ¿no? A lo que es dijera las interpretaciones de lo que es el género banda. Y luego, pues ya ni se diga, el domingo 23 de agosto, el grupo de voluntarios Puro Santa María, la primera compañía y la tercera, organizan la octava, en coordinación con el Yayo Sánchez, los Gallitos. Esto va a estar bueno, compadrito, va a estar bueno. Santa María Tule se ha caracterizado por tener eventos buenos, totalmente gratis, en la Monumental de Tule. Por allá, mis amigos, en esta fiesta de agosto, fiesta que hacen en octubre también, y también por allá también la fiesta que también hacen allá en el mes de febrero, que es en honor a la Virgen de la Candelaria. Saludos cordiales para toda la gente del Tule, mi estimadísimo Willis Lacayoapan. Pues mañana el próximo martes, tu primera vez en el torneo de 50,000 pesos.
1: Sí, así es, como tú lo dices, ¿no? Esperamos que la gente pues asista, que se ponga muy bonito, se va a poner muy bueno, no se lo pierda. Además, pues vamos a estar ahí compartiendo micrófonos con varios compañeros, y desde luego, pues la Monumental del Tule siempre impone, ¿no? Así es que la invitación que más podemos decir es completamente gratis para todos, para que se diviertan, y ahí nos estaremos viendo. Lleguen puntual porque iniciamos esté o no esté. Fíjate que haciendo mención del grupo que tú nos decías, el que toca la música Los Hijos del Maguey, son de los que tocan música de antaño, ya de los Pasteles Verdes, de los de Grupo Indio y todo. Es un grupo que ya me ha tocado verlo y toca muy bonito, ¿eh? Para aquellos que les gustan la música de antaño, para enamorar a la chamaca, ahí no se pierden la oportunidad.
0: Sí, maestro. Pues así va a estar la situación, compañero. Así es que por ahí nos vemos nada más y nada menos que allá en yo no voy, yo voy el 22, dentro de 8 días, 22, vamos al jaripeo de los Agustines, o sea, de los muchitos, el 22 vamos a ir con los niños, vamos a estar ahí con los amigos allá de Santa María Tule, en el jaripeo infantil, uno que también ya se hace tradicional, compañito, allá en Santa María Tule. Le mandamos un saludo cordial allá para los Hombres de Negro, compañito, que son los organizadores del evento allá el próximo 100% infantil, 6:30 de la tarde, torneo a pierna suelta. Por allá organizan los Hombres de Negro, que por cierto me borró el flyer, el ingrato. Así es que por ahí, estamos el 22, nosotros vamos a un evento de mi categoría, o sea, evento para niños. Órale, pues, saludos cordiales en esta tarde, en esta ocasión, mis amigos. Sale, bueno, pues vamos a irnos rápidamente por acá de este lado, compadito. Vámonos porque tenemos el evento del próximo 5 de noviembre, 5 de septiembre, mi querido estimado Wiwi. Antes de irnos a corte comercial, vamos a lo que es nada más y nada menos a lo que es el torneo del 5 de septiembre. Adelante, tú lo tienes, mi estimado Wiwi.
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0: ¡Órale, compadito, el de la guitarra! Esto va a estar bueno por allá, mis amigos. ¿Tiene usted un poquito de fondo musical del de la guitarra, compadito? Mi querido estimado Eduardo Castellanos. No, parece que no tiene, pues yo sé que él todas las puede, compadre. Bueno, pues el de la guitarra llega, es un fenómeno, bueno, dijera desde Mexicala, es música tumbada, compadre, pero dijera que hace este tipo de artistas en un jaripeo medio chundo, un jaripeo, no, va a estar bueno, compadre, va a estar bueno, señores, así es que no se lo puede perder por ningún motivo. Ahí está el de la guitarra.

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0: 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Sí señor, vamos a pausa de hidratación, señor. Bueno, son las 4:03. ¡Vamos o no vamos,
1: Luis! Volvemos enseguida, estás en la mejor, en la hora del jaripeo. Saludos a mi amigo Yayo, a mi primo Javier, a mi amigo Horta.
2: Oiga, señor, le abro las patitas.
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2: No, las de puerco.
3: Ah.
2: ¿Y va a llevar cabeza?
3: Entera.
2: ¿Y el espinazo?
3: ¿Me lo doblas a la mitad?
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0: amigos. Ya estamos de regreso. Ay, ay, ay. Ya estamos de rebote a través de la mejor Oaxaca en el 101.7 FM. Escuchamos al original Van de Limón con el tema Di que regresarás a través de la mejor. Sí, señor, órale pues. Saludos cordiales, dicen, saludos sean para el señor Alberto García, el rey de la logística, el hombre que, el hombre, bueno, mira la cruz de su parroquia, ¿no? Ya no se acuerda cuando le hacían sus tremelitas en la calle Revolución al compa. ¿Cómo ves esa, ese tipo de personas, mi estimado Ubaldo Castellanos?
1: Pues es que así es la gente, ya ves que le vamos a
0: hacer. Ay, mamacita chula, pero bueno. Estás, no sé qué, estás equivocado. Pero bien, cuando. Ay, mis morritos te decían. Dale, saludos, cordiales en esta tarde, compadre. Dale, pues, le mandamos un saludo ya para los amigos allá de Jutla de Crespo. Allá, Barrio Solitana, hoy hay caripeo. Por allá, mis amigos, Plaza Coro Portal de la Chenteña. Hoy juegan los toros de Rancho La Guardia. Van los amigos de mis amigos, los Rancho Tres Cruces, allá de los hermanos Serret, compadrito. Enfrentándose nada más y nada menos que a Los Ángeles de Infierno. Va a estar bueno, compadrito. Va a estar bueno la banda Cerro Grande. Y para mañana llega Rancho Santa Laurita de Puerto Escondido, Oaxaca. Rancho Santa Laurita, enfrentándose allá a los amigos allá del el equipo de jinetes. ¿Cómo se llaman estos cuates? Déjenme acordar cómo se llaman estos muchachos. Los amigos allá del rancho. Ay, Dios mío. Los Reyes del Reparo, compadrito, para mañana. Así es que esto se pone bueno mañana. Hoy y mañana, allá en Solitana, por allá los amigos de allá de la. ¿Cómo se llama? Pues ¿qué te puedo decir? Están mis cuates allá de los amigos allá de los rayos de Oaxaca, compadito, los rayos de Oaxaca mañana reactivado. Sí, mañana le mandamos el saludo cordial en esta tarde. Sale, me invita a Plaza Toro Portal de la Chenteña y ya hasta les damos a conocer lo que estará pasando allá en en San Jacinto Ocotlán, ya también la próxima semana también allá en San Jacinto Ocotlán. Le mandamos un saludo cordial a los amigos de San Jacinto Cotán. ¿Sale? Bueno, vámonos rápidamente, mi querido estimado Huehue. 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Venga, de Bolón Pimpón.
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0: 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estimado Wigwi. Sale, vámonos, mi querido estimado Wigwi, vamos con mis amigos allá. ¿Quién falta, compadrito? Pues vamos a tema, ¿no? Tenemos, ahorita checamos el audio, compadrito. Sale, bueno, vamos a pausa de hidratación, ¿qué te parece, Wigwi?
2: Claro que sí, vámonos a pausa de hidratación. Reorganizamos y volvemos con ustedes. No le cambie, está escuchando La Hora del Jaripeo a través de la mejor 101.7. Volvemos.
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0: ¡Dale, vámonos con uno del Tule, mi querido estimado Bubi! Le toca uno del Tule también, venga, de bonón ping-pong. ¡Sale!
1: En el Tule nos estaremos saludando con la gente del Tule, allá con mis amigos, y desde luego con mi amigo Yayo del Tule, por las grandes tardes de jaripeo en la fiesta anual de Santa María del Tule, en honor a la Asunción de la Virgen María. Plaza de Toros, la Monumental del Tule. Damos inicio el día 13 de agosto a partir de las 5 de la tarde con la tradicional cadena floral recorriendo las principales calles de la población. El día 14 de agosto, desde las 11 de la noche, la quema de fuegos pirotécnicos y vistoso castillo. El día 15 de agosto, tradicional misa solemne a las 12 horas del mediodía. El día 16 de agosto, en punto de las 5 de la tarde, tradicional tirada de dulces en lugar de costumbre. El 17 de agosto comenzamos el primer torneo de toros de reparto. Claro, organiza la primera compañía de policía con la segunda bolsa a repartir de 100,000 pesos del águila. Sí, mano, que se acumule y se premiarán los primeros lugares. Únicamente ganaderías invitadas. Ameniza las montas, banda La Cariñosa del Valle. Narran Daniel García, el Padillo Tepelmeme, el Güero de la Costa y el Siete Copitas. Al terminar el caripeo, sensacional bailazo en el terreno del pueblo con la actuación de los Reyes del Sureste. Los Reyes del Sureste y la bandoneota, el respeto de las estrellas del Pacífico. Martes 18 de agosto, segundo día de jaripeo, y para este día, el segundo torneo de fiesta, organiza el grupo de voluntarios Puro Santa María, y se juega una cantidad de 50 del águila, sí, 50 más lo que se acumule, premiando a los primeros lugares. Únicamente ganaderías invitadas amenizaban una moto, por lo que tú lo pediste. Vuelve la banda La Cariñosa del Valle, narran el jaripeo, el chicle de San Juan, el chamán de Cuilapan, y desde Silacayopan, el Huihui, ¿a poco hay otro? El miércoles 19 de agosto continúan las emociones fuertes en el jaripeo, en el tercer torneo, organizado por la tercera compañía de policía, y con un premio premio a repartir de 100,000. Sí, vuelve a subir a 100,000 del Águila, premiando a los primeros lugares. Únicamente ganaderías invitadas ameniza las montas con las mejores sones caripilleros. Con la banda Los Pequeños de Tierra Blanca, narran el Junior de San Poncho, el Bueno Luría y otra vez de Metiche, Siete Copitas, Palillo y TPLM. Al terminar, sensacional bailazo en el terreno del pueblo con la actuación de Vagón Chicano. Sí, Vagón Chicano, además los hijos del Maguey, y por si fuera poco, la banda La Tremenda Aventura. Domingo 23 de agosto, en la octava de feria anual, celebrando otro sensacional torneo, invita la primera compañía de policía, grupo de voluntarios de Santa María, y tercera compañía de policía en coordinación con el Rancho de la Asunción de mi amigo, mi hermano, mi compadre, mi Yayo y Sánchez y sus yayitos. Los caripeos comienzan a las 5 de la tarde, bailes caripeos totalmente gratis, gratis, gratis, papaya de Celaya, anuncio patrocinado por Rancho Mi Sufrimiento del Archi de Yataremi. ¡Vagón Chicano! ¡Ya nos vamos, ya nos Siempre nos vemos en el Tule! Buenas tardes.
0: Gracias, buenas tardes.
1: Pórtense bien, pero háganlo mal. Los quiero.
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9: Equivócate. Camina en la dirección incorrecta. No esquives las piedras en tu camino. No saltes los charcos. Ensúciate. Es mejor ir por la vida con moretones de valentía que con lágrimas de cobardía y quedarse con la incertidumbre de cómo hubiese sido si lo hubiese hecho. Mi bella familia, mis queridos hermanos espirituales, los abrazo en la distancia. Bienvenidos todos y cada uno de ustedes a un nuevo capítulo de este segmento de Secretos Ancestrales. Quienes estamos al frente de estos micrófonos somos Botánica de la Fe, quienes nos dirigimos a cada uno de ustedes trayéndoles una voz de esperanza, extendiendo una mano amiga, siendo una guía en su camino, siendo esa luz en la oscuridad. Quiero que a través de estos minutos podamos compartir miedos, temores, incertidumbres, que usted despeje dudas, que usted no tenga ese temor de querer saber qué es lo que está pasando en su vida, si de verdad es algo normal o es algo postizo. Todo en el universo es vibración, frecuencia y energía. Y cuando el cuerpo se enferma o se agota, es porque tu vibración ha bajado. Es porque tus energías llegaron a su tope, a su límite. Muchas veces esas energías son bloqueadas y enfermadas. Y así tu cuerpo va a recibir enfermedad, cansancio, dolencia, malestar, problemas. Por eso te invito a que en este instante te unas al equipo de Botánica de la Fe y pase usted también a ser del grupo de personas que ya están experimentando, que ya están consumiendo y tomando nuestro elixir de regeneración integral, el cual está elaborado con esencias botánicas naturales, con minerales alineados, con energía lumínica y celular, que van a limpiar su organismo de adentro hacia afuera, van a devolverle a su cuerpo energía, salud, vitalidad, porque este es un escudo protector que le va a devolver el equilibrio, le repito, le van a devolver el equilibrio y la armonía a ese templo sagrado como lo es su cuerpo.
10: Hola, buenas tardes. Quiero darles gracias a los maestros por ayudar a alejar a una mala mujer de mi esposo, ya que yo le abrí las puertas de mi casa porque era una buena amiga mía, pero poco a poco se le fue metiendo hasta por los ojos a mi esposo, hasta llegar al grado de que nos abandonara a mis hijos y a mí. Yo no podía más con esa situación, porque él, a pesar de haberse ido con esa mujer, había días en los que llegaba a la casa un tanto arrepentido, situación que era rara. Así que me decidí por buscar a los maestros. Les conté mi caso y cuál fue mi sorpresa, que esa mala mujer lo estaba trabajando con magia negra. Así que los maestros lograron revertir ese mal. Ahora mi esposo ha vuelto a casa a vivir con la familia que éramos antes, y alejaron de nuestras vidas a esa mala amante. Gracias, maestros, por su ayuda.
9: 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Y vuelvo a repetirle, solicite en su consulta su elixir de regeneración integral, que le va a ayudar en todo problema de salud, que le va a ayudar con todo problema que usted esté afrontando, porque le va a ayudar a que usted alinee sus chakras, a que usted alinee sus energías, y lo va a ayudar a que usted vibre en frecuencia y energía. Quiero hablarles en este momento de aquellas personas que constantemente viven con dolores musculares, que le duelen las piernas, las rodillas, que los pies no les responden, que ellos quieren caminar, pero es como que los pies se estancaran en un solo sitio y no les permite dar un paso. Quiero hablarles de ese dolor de la espalda, de ese dolor de cabeza, de todos los días, que impiden que puedan llevar una vida normal. Quiero decirles que la envidia, que las malas energías, que los bloqueos, que la hechicería existen. Y muchas veces las personas nos quieren afectar, no porque tengamos dinero, sino porque a veces ellos carecen de lo que nosotros tenemos. Armonía, unión, integración familiar, apoyo familiar. Y hay muchos seres que tienen dinero, que tienen una capacidad económica bastante buena, pero no tienen esa unión familiar y van envidiando lo que otros poseen. Es por eso que Botánica de la Fe se ha dado la gran tarea de crear, de elaborar este elixir de regeneración integral, que está elaborado con quintas esencias naturales, que está elaborado con minerales alineados y biofotones, que le van a ayudar a que su organismo se limpie, se purifique de adentro hacia afuera. 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
11: Agradezco a los maestros por su ayuda. Soy Teresa Gómez. Mi testimonio que doy, porque tenía una lavandería, todo iba marchando muy bien en mi negocio. Había días muy buenos que hasta ni paraba para comer y cerraba hasta muy tarde por el trabajo que tenía. Yo era una persona incrédula de la gente que hacía embrujos, hasta que un día mi trabajo fue decayendo poco a poco. Noté que la gente entraba a preguntar y se iba con mala cara sin dejar sus prendas. Llegó el momento en que mis manos empezaron a manchar, a llenarse de granos y todo el tiempo las sentía que me quemaban. Visité doctores, dermatólogos, tomé medicamentos, me unté pomadas y nada, mis manos cada día empeoraban. Una clienta notó que mi padecimiento ya era muy fuerte y que mi trabajo había bajado. Yo le platiqué que había visitado muchos doctores y que pues iba a cerrar mi lavandería. Ella me dijo, no hagas eso, visita a los maestros porque tú tienes un trabajo de brujería. Y así fue como visité a los maestros y ellos me dijeron que era tanta la envidia que me tenían, que siempre veían que mi trabajo era bueno y siempre estaba lleno y que en una prenda me habían llevado el trabajo de brujería. Yo lo había recibido en mis manos y la gente que llegaba siempre se iba porque veían en mí un mal aspecto desagradable. Ellos me han ayudado mucho. Hasta el día de hoy no dejo de visitarlos y agradecerles que mi negocio se volvió a levantar y sobre todo que mis manos se han limpiado. Ahora ya creo en este tipo de trabajos. Muchas gracias, maestros.
9: 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Muy atento. Continuamos con la fecha de nacimiento, 23 de septiembre de 1961. Nos dice esta persona que se encuentra teniendo muchos problemas con su hijo. Se ha dedicado al alcohol, se ha dedicado a no querer trabajar. Nos dice que él nació el 18 de febrero del año 2007. Apreciada hermana, podemos revisar a través del estudio numerológico realizado a la fecha de nacimiento de su hijo, que este muchacho se encuentra sufriendo una decepción amorosa, ya que podemos ver que la mujer se fue del hogar con los hijos por esta misma situación. 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Voy a entregarle este elixir de regeneración que le va a ayudar también para que él empiece a detestar lo que es el alcohol. 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Visíteme lo más pronto para que su hijo empiece a dejar el alcohol. Muy atentos, seguimos con secretos ancestrales. Nos dice aquí la amiga Lulú con terminación celular 2586 que quiere saber qué significa cortarse los dedos de la mano con un cuchillo, que ya tiene varias noches soñando lo mismo. Apreciada Lulú, voy a despejar la duda de su sueño. El soñar con cuchillo representa los miedos que uno tiene internamente. Significa perder el control o tener culpa de situaciones que pasan y tú no puedes llevar el control de esto. Y en sí, los dedos simbolizan las habilidades, las destrezas y la manera de darle forma a las cosas. En sí, lo que puedo apreciar es que te encuentras atravesando por miedos, por temores de que la relación sentimental que estás llevando se venga abajo. Veo que tienes muchos problemas en la parte sentimental. 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Te voy a dar la receta de un baño corporal para que con esto, usted al aplicarlo en su cuerpo, va a calmar a su pareja, va a calmar esos problemas y lo va a atraer más hacia usted. 951-584-3841, nuestra línea psíquica, nuestra línea de llamadas, donde usted puede enviar un mensaje de texto, un mensaje vía WhatsApp o llamarnos directamente y decirnos: maestra, maestro, estoy pasando por un problema, necesito que nos oriente, que me ayude, que me guíe. Créame que con mucho profesionalismo, con mucho amor y con mucho gusto vamos a ayudarles a que despejen cualquier duda que haya en su vida. Queridos hermanos, que reine la paz, la dicha y la prosperidad en cada uno de sus hogares.
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1: 5:35, la mejor FM, a las 5 de la tarde con 35 minutos en este 15 de agosto, Día Mundial del Reiki, Día Internacional del Animal Sin Hogar, y la Iglesia Católica celebra la Asunción de la Virgen María en honor a la subida de María al cielo.

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Aquí nomás, estás en la mejor FM 101.7, son las 5:55, 5 de la tarde con 55 minutos. Os dejo con esta canción que se llama Solo un día con Adán Romero, pero también tengo una botella de Extermina Max, insecticida ecológico. Se va con la primera llamada, ya sabes, la... el número de la mejor FM 951-515-5090.